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0: Llegamos a las 6 de la mañana, 24 minutos. 6 de la mañana, 24 minutos en el Mañanero. Estamos de ombliguito de la semana. Estamos de miércoles 7 de octubre. Buenos días para todos los oyentes que siguen llegando a la sintonía del Mañanero. Muy buenos días, buenos días. Buenos días para todos los transportistas, repartidores, camioneros, traileros. Para toda mi gente de La Mancha. Para toda mi gente de la limpieza que hasta ahora está ya comenzando a limpiar los diferentes portales de la Comunidad de Madrid. Los que están en el polígono industrial, los que están en Mercamadrid, los que están en la bodega. Haciendo labores a esta hora de empaquetado de las frutas, verduras. Para mi gente en los polígonos donde están las carnicerías, chicos, muy buenos días. Sé que me están escuchando, reporten la sintonía a través del 611-431-462. 611-431-462. Con tema del día, sí señor, con tema del día porque lo tenemos calientico. Y el tema tiene que ver con el día a día. Tema de miércoles, estoy cansado de... Cuéntenos, ¿de qué estás cansado? Estoy cansado de... Cuéntenos a través del 611-431-462, 611-431-462. Ya estoy cansado del clima que no se decide. Estoy cansado de que por la mañana haga frío, por la noche llueva y por la tardecita salga el sol luego que llueva. No. Eso se mueve más que muchacha de 15. ¡Hijo de madre! Cuénteme a través del 611-431-462, 611-431-462. Hasta hora de la mañana el WhatsApp ya está habilitado para que usted me comente sobre el tema del día. Estoy cansado de... Ese es el tema del día de hoy, miércoles. Estoy cansado de... Cuénteme de qué usted está cansado. Pero antes voy a saludar por aquí a la compañera de fórmula. Mi Sofi, muy buenos días. ¿Cómo estás? ¿Cómo va todo, mi reina?
1: Hola, hola, mi gente hermosa. Aquí Sofía saludando, lista para acompañarlos en este mañanero llenito de buena energía. Y bueno, hoy es miércoles, tema del día, estoy cansado de... Así que cuéntenos qué cosas realmente ya les tienen mamado, ¿cierto?
0: ¿De qué está mamado? Esa es la palabra, Sofi. Se le salió el colombiano, mi amor. Ay, ¿de qué no estás

0: cosas que de pronto, cosas pequeñas, pero que te están sacando la piedra. Usted que está cansado.
1: Perdón, que es que tengo un poquito aquí el de la garganta, me estaba molestando un poco la garganta. Usted que está cansada, Sofi, pero algo claro, ¿de qué está cansada? Cuente.
0: Bueno, yo, la verdad, estoy cansada de la impuntualidad. De la gente que no llega a tiempo y te deja a uno ahí esperando, o que de pronto, oiga, no pongan atención cuando usted está hablando y que le interrumpan y termine la frase diferente a lo que usted
1: sí
0: quiere decir.
1: Uy, no, eso cansa mucho, eso es aburridor. Estoy, vaya, que usted dice que la parte suya, yo voy a decir la mía. Oiga, pues, estoy cansado de la gente con la cuando hablo por ahí, está mirando el teléfono y no lo mira la cara a uno. Usted sabe, Sofi, que para mí eso es, yo ya se lo había comentado en algún momento, que yo cuando estoy hablando con alguien, me gusta que me mire la cara. Eso de que estar uno hablando con alguien y que haciendo otra cosa, o que alguien, no, prefiero entonces no hablemos, luego saca el tiempo y ya está, porque es que yo digo que el tiempo vale mucho, Sofi, entonces para uno ponerse y que le no, si usted le va a dedicar tiempo, si usted va a ver con alguien para lo que sea, es porque van a hablar, es porque van a compartir, etcétera, pero si no, usted va, dígase todo por WhatsApp y ya está, y no se vean, y se ahorra el pasaje, y se ahorra la puesta de la ropa y todo eso, ¿no, Sofi? Es que ya tengo esta rabia, ¿no? Odio a la gente que no lo mira a uno cuando está hablando.
0: Ay, no, es verdad, me parece súper importante, porque realmente la atención es un regalo y es fundamental para una buena comunicación. Entonces, es verdad que si pues ustedes quieren hablar o tener una conversación con alguien, pues por lo menos téngame la decencia de mirarme a la cara.
1: Hombre, claro,
0: ¿no?
1: Por lo menos míreme la cara, hombre. Sí, por lo menos míreme la cara y ya está. Sofi, vamos a saludar a los oyentes a través del 611-431-462. 611-431-462, porque hasta ahora llegamos gracias a la Casita Latina Bar Restaurante, comida ecuatoriana y colombiana en el corazón de Madrid. 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
0: Sí, esa me encanta.
1: Ah, bueno, eso está muy bien. Seguimos, no paramos, en el Mañanero.
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1: Y ya que estamos por Ecuador, nos vamos con el gran segundo Rosero. 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Súbale. 6:31 en el Mañanero.

0: ya que estamos con música regional, ahí ese temita de la tierra de mi señora, que es muy bonita. Me mueve mucho en la fibra. Venga, buen día.
1: Timochenko, muy buenos días. Bailo de corazón, el gran Alesen, sonando en el mañanero. Vamos, Timo, vamos, vamos.

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1: Buenos días Juan David, buenos días para todos los mañaneros. Bueno, ¿de qué estoy cansado? De que le aumenten el precio al combustible. No sé por qué, hombre, hacen tanto de esa inflación, pero bueno. A pedirle a Dios de que todo mejore en el nombre de Dios y nada, les deseo un feliz día, que Dios me los bendiga, un abrazo. Y aquí estamos en sintonía con El Mañanero. Va, mejor.
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3: 6 de la mañana, 40 minutos, 6:40. De que está cansado, comente ya mismo. Mejor dicho, denuncie de que está cansado. Agrupación Aguamarina sonando siempre en El Mañanero, no puede faltar. Buenos días para todos, feliz miércoles. Vamos amaneciendo con ganas, con actitud. Súbale al Mañanero.

Vallecas, del combo del cabezón, saliendo de San Epifanio. Conductores de VTC saliendo de la base 1, rumbo a trabajar. El cabezón y Horacio, siempre en sintonía. 6 de la mañana, 44 minutos, 6:44. Súbale a Diversa.

0: Llegamos a las 6 de la mañana, 47 minutos. Oiga, Sofi, el cafecito le eché solamente 2 cucharaditas de azúcar. ¿Está bien? Ahí te lo puse en la mesita.
1: Está bien. 2 cucharaditas, perfecto. Mire que para esta mañana fresca, un cafecito cae de maravilla. Y recuerden, mi gente, claro, estamos conectados por el 611-43-1462. El WhatsApp ya está habilitado. Cuéntenos, ¿de qué están mamados? Eso es lo que queremos oír hoy.
0: A usted le quedó pegada ya la frasecita de que está mamado. Cuente de que está cansado.
1: ¿De que está cansado? Pues yo le cuento que de pronto un cansancio que tengo es de la impuntualidad. Porque eso saca de casillas a cualquiera.
0: Uy, no, total.
1: ¿Usted de qué está cansado?
0: Oiga, estoy cansado. Estoy cansado de tener que escuchar a la vecina alegar con el vecino. Ay, oiga, es que eso es una ley. Todos los días alegan, todos los días. Oiga, no hay día que no, el día que no alegan, yo llamo al vecino y le digo, papi, falta que aleguen. No.
1: Ay, Dios, sí. Oiga, eso cansa, que esa relación así tensa entre vecinos cansa bastante.
0: Por acá tengo oyentes, Sofía, vamos con oyentes por acá, vamos a saludar a la familia por acá, vámonos rápidamente donde saludos para Armando Telles y por acá a ver qué nos dice Jesús Usa, escuchemos a ver qué nos dice Jesús, muy buenos días.
2: Buenos días, desde aquí reportando sintonía desde Torrejón de Ardós. Oyendo la buena música, la buena programación que nos tiene Juan David Mesa. Buenos días, Juan David, que Dios te bendiga.
1: Amén,
2: por favor,
1: mi
2: cuando
1: hermano.
2: Puedas, a las 7:30 me pones un disquito de las Tres Marías para escucharlo, ¿vale? Muchísimas gracias, que Dios me los bendiga a todos y que tengas un buen día.
0: Claro que sí, con muchísimo gusto, hombre, a las 7:30 le vamos poniendo ahí las Tres Marías. Por acá también tengo oyentes en el Parche del Mañanero. Recuerde que si usted quiere pertenecer, Sofía, al Parche del Mañanero, es muy sencillo, 611-431-462, porque pronto hacemos la primera otra quedada. Sí, señor, yo estoy organizando ya las cositas por ahí, vamos a hacer la quedada del Mañanero, ya estoy organizando, mejor dicho, vamos a regalar vasos de agua, vamos a regalar globos inflados de aire. Mejor dicho, Sofi, voy a tirar la casa por la ventana. Mejor dicho, el mañanero que prepare.
1: Claro que sí. Ahí vamos a estar con toda esa gente del mañanero y todos los oyentes para.
0: Usted va a ir ese día, ¿no? ¿Usted va?
1: Todavía no sé.
0: Invitada está, hombre. Muchos oyentes me escriben por interno. Juan, hay que ir a llevar a Sofi. Juan, muchas chicas me están diciendo, Juan, lleve a Sofi porque necesito que nos dé el consejo para mantener el pelo como usted lo tiene, Sofi. Entonces, yo la necesito usted ese día ahí. Usted es la cara bonita del mañanero, mi amor. Entienda eso.
1: Ay, mi gente, qué lindos son todos ustedes. Yo, claro que con mucho gusto voy a ir cuando pueda. Ya le avisaré.
0: Vamos a escuchar a Marinela por acá que nos dice. Marinela, buenos días, mi reina.
3: Buenos días. Reportando sintonía por el tema de hoy. A ver, estoy harta de no poder comer lo que quiera y no engordar. Un besote y un abrazo para todos.
1: Feliz día.
0: Oiga, saludos para Marinela, hombre. Oiga, Marinela, churrería la rubia en WhatsApp.

0: mejores deseos para usted siempre, Rey. Y de corazón me alegra que le haya salido eso, papi. Y un saludito también para el primo. Un saludito para el primo. Bueno, un feliz día, mañanero. Dios los bendiga.
1: Oiga, saludos para Jorge. ¿Qué le saldría? No sé, vamos a ver, de pronto ya que nos cuente Jorgito, ¿qué le salió?

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0: La canción que está de moda.
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0: Todos quieren chorizo Raiza, sí, sí, porque es que Raiza es bueno.
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0: Oiga, Sofi, ¿cómo baila aquí eso? Sofi, venga, vamos.

0: Buen día para Diversa Radio, Juan David. Buen día a todos. Se me cuidan, muchachos. Tema del día, de que estoy cansado de la injusticia mundial. Eso es lo que ya no puede seguir pasando. Si fuera diferente, no estaríamos con tantos problemas en este mundo, pero bueno. Y por favor, una canción. Está Moliendo Café, Lucho Maceo con Lina, por favor. Muchísimas gracias y buen día.
1: Me voy hasta el año 1961, sacamos el vinilo, el acetato. Ponemos una aguja nueva y que comience a girar. El gran Lucho, súbale, en el 61 esto sonaba sabrosito. 7 de la mañana, 3 minutos en el mañanero. Sergio Fonseca.

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4: Juan David, parcero, buenos días mañaneros. Sobre el tema del día, estoy cansado ya de madrugar a las 4:30 de la mañana todos los días durante 4 años que llevo. No, mentira, es una bendición que ya tengo, que tengo trabajo, gracias a Dios. Ah, Juan David, un abrazo, un saludito del tulueñito, un abrazo, parcerito. Buen día, Juan David, buen día, los mañaneros, Dios los bendiga, cuídense, chao, chao. Ay, sintonía desde Algete, Madrid. Buen día, chao, chao.
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7: Muy buenos días, Juan David. Muy buenos días, mañaneros. Quería pedirte un tema que hace rato estoy queriendo escuchar. En Cántico, cantándolo de Ismael Miranda.
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9: A las 7 de la mañana, 11 minutos. El gran Frankie Ruiz. Oye, mi amor, deseándote cada día, cada noche, rico, sabroso en el mañanero.

0: Espectacular voz, la del señor Frankie Ruiz. Y gran éxito sonando en el mañanero. Quiero saludar con esta canción a toda la gente que está hasta ahora trabajando en el polígono industrial de Getafe, en la nave 23. Saludos para Carlitos, para Pablo, para Jessica, para Lady, para todos los que están levantando la manito a través del 611-431-462. Saludos para Tati, en sintonía, Tati. Besito, abrazo, gracias por la sintonía. Si ustedes vieran a Sofi como está bailando aquí en la cabina. Sentate, sentate, Sofi, que nos vamos al aire, vengamos. Siéntese, Sofi, siéntese.
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0: Se nota, Sofi, que a usted le gusta la salsita romántica porque estaba sonando esa canción de el gran Frankie Ruiz, Deseándote, y usted tirando paso aquí, María. Hombre, hoy viene usted bailarina total.
2: Claro, claro, mi gente, es que esta sonrisita y este ánimo no se quita. Aquí con toda la sabrosura salsa para animar esta mañana, que nadie se me duerma.
0: Oiga, ¿sabes que uno de mis cantantes favoritos puede ser también Frankie Ruiz? Tengo también a Pedro Arroyo, tengo por ahí el maestro, se me fue, al maestro Tony Vega también. Habla, si estamos hablando de salsita romántica, tenemos que hablar de ellos, de Maelo, de Tony Vega, de Frankie Ruiz, del caballero de la salsa, don Gilberto Santa Rosa también, ¿cierto? ¿Cuál es su cantante así de salsa romántica favorito que usted? Porque esta canción yo la vi que usted la estaba bailando con sentimiento, se acordó de

0: algo o de alguien? A ver, cuente.
1: Ay, mire, me mata, me encanta, es un clásico, Frankie Ruiz. Es una voz que para mí es increíble y me encanta realmente. Cada vez que puedo escuchar algo de él, me recuerda a esas épocas doradas de la salsa. Y pues yo creo que...
0: Espere. La época dorada de la salsa, no me meto tanto cuento. Diga el nombre de la persona de la que se acuerda. A ver, usted me lo dijo ya, pero macha, te echo al agua. Usted se acordó de ahí de lo digo yo, lo dice usted.
1: No, usted lo diga.
0: Ah, bueno. De José y de Camilo.
1: Es que ¿quién no se va a acordar de un clásico así? O sea, de aquí en España también es un referente, Camilo Sesto.
0: No, ¿cuál Camilo Sesto? Sí, hágase ahí, ¿no? Ya se quiere ir por otro. Sí. No, tome agüita, mi amor. Mientras que yo voy por acá a saludar a los oyentes a través del 611-431-462, porque en pocos minutos nos venimos.
1: 462.
0: Espere, vaya, tome agüita, mi amor, vaya. 6-11, diga que es que Camilo Sesto, sí, ella se quería meter por otro ramal, y yo la llevaba por este ramal. Tiene cuenta la Sofi. 611-431-462, sí señor, hasta ahora de la mañana, usted programa su canción favorita, usted opina sobre el tema del día, hoy estamos hablando del tema del día. ¿Usted está cansado de qué está cansado? Mándeme una notica de voz a este WhatsApp, 611-431-462, y cuénteme usted de qué está cansada. Cuénteme, por acá tengo oyentes en la línea. Timochenko, muy buenos días.
2: Muy buenos días, vaya tema del día. Está perfecto, fenomenal, como dicen por aquí, fenomenal. Pues yo estoy cansado, estoy mamado de tanto borrego que repite y repite y caminan para adelante porque ven caminar a los demás. Y a la hora del té no saben ni lo que cuesta una barra de pan. Venga, buen día, que la fuerza me acompañe. Y otra cosa, buen entendedor, pocas palabras, por si acaso.
3: ¿Cómo va? ¿Sofí? ¿Cómo se va?
0: Ah, jue madre, ¿no? Timochenko, ¿no? Mejor dicho, palo completo. A que le caiga el guante, que se lo chante, ¿no? El viejo David Franco también en sintonía. Don Cristian Silva también en sintonía. Gildardo Patiño, buenos días.
4: Buenos días, mañaneros. Buenos días, Juan David. Que tengan un excelente día hoy miércoles y vamos con la actitud y positivismo que necesitamos tener un poco de paciencia de esta vida que Dios nos ha dado.
5: Buenos días, mañanero, la gente del parche. Bueno, mi amigo Juan David Mesa, ¿qué tal? Bueno, hablando de salsa romántica, una canción, por favor, del gran Ildemaro, esa que dice... Nadie como tú. Ay, ay, ay, qué rico. Saludos, gente. Hoy es miércoles, ombliguito de la semana.
0: Un abrazo gigante. Don Manuel. Pidiéndonos esa gran canción del gran Ildemaro. Claro, sí, señor. Buena canción. Ahora le suena. 611-431-462. Ahora les voy a hacer una recomendación. 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Y con JN Motors, Sofi, nos vamos a analizar qué se celebra a nivel mundial, porque tenemos muchas celebraciones para el día de hoy y unas que son particulares. Vea, Día Mundial del Algodón, Sofi. Día Mundial del Algodón. ¿Cómo lo ves? Hoy 7 de octubre.
1: Oye, el Día Mundial del Algodón, una fecha para destacar la importancia de esta fibra que viste a medio mundo, desde la ropa que usamos hasta productos médicos, sí, semillas de algodón.
0: Claro. Sí, sí, sí.
1: Exacto.
0: Sí. Así que si usted, así que si usted en su casa tiene un paquete de algodón, hoy es el día que lo saca del almacén, póngalo en una mesa, póngale una tartica al lado y ¡Happy Birthday!
1: ¡Claro! Entonces saquen su algodón y celebren con una tartica ahí o algo.
0: Sí, dele algo, cualquier cosita, escanillo. ¿Algo? Oiga, Sofi, también se celebra hoy el Día Internacional de Ir Andando al Colegio. Vea esto, aunque este día lo celebran muchos padres todos los días, porque yo conozco muchos padres que todos los días ponen a andar a los niños al colegio. Todos los días, claro, todos los días, Día Internacional de Ir Andando al Colegio. ¿Usted iba caminando al colegio, Sofi, o la llevaban en coche?
1: No. Yo me dejaba levantarme temprano y caminar como unos 20 minutos y de ahí ya, pues, llegar al colegio caminando. Tampoco era tan largo, pero bueno, había días que se sentía más que otros.
0: Lo que pasa es que yo no me iba caminando, sino que yo me iba corriendo, pero yo todo tiene un porqué y muchas personas me van a entender. Porque cuando yo estudiaba, bueno, cuando estaba en preescolar, en primaria, ajá, ¿cierto? En primaria, tú sabes que en Colombia es preescolar y hasta quinto, y ya luego de sexto, séptimo, octavo, noveno, 10 y 11 se hace en la tarde, habitualmente, ¿cierto? En esa época mía. Bueno, estamos jovencitos. Resulta, Sofi, que en la mañana, si yo me iba caminando con los compañeritos, ahí con la mochila, oliendo jabón rey el pelito, ahí con las zapatillas y eso, y con el paquete de galletas ducales, con los huevos cocidos dentro de la mochila, nos íbamos caminando. Bueno. Pero, escuche muy bien, pero cuando llegaba el turno de por la tarde, yo salía corriendo de la casa, porque me iba cogido de la tarde, porque me quedaba viendo Pandillas, Guerra y Paz, que lo terminaban a las 12 y 15 del día, y yo entraba a las 12 y 20, y estaba a 10 minutos del colegio. Entonces ya te imaginarás, Pandillas, Guerra y Paz, ese programa, eso no sé, Sofi, si era una, podemos llamarlo que era una serie o una novela colombiana, creo que era una serie colombiana, ¿no? Confírmeme eso, Pandillas, Guerra y Paz. A ver, ¿usted se acuerda?
1: Sí, yo creo que sí, señor, tenía clarísima. Pandillas, Guerra y Paz fue una serie de televisión colombiana, no era una novela típica. Sí. Y era comedias, guerra, y fue muy famosa, muy icónica en Colombia, y yo creo que Eso
0: marcó una época muy bacana en Colombia. Y oiga, Sofi, yo le digo una cosa para cerrar. Día Mundial de los Calvos. Día Mundial de los Calvos. Mira, hoy se celebra el Día Mundial de los Calvos. O sea que para todos los oyentes, no vamos a llamarlo calvo. Personas que les falta cabello. ¿Cómo? Para decirlo técnicamente, Sofi, ¿cómo lo dirías? Personas que les falta ¿qué? ¿Cuero cabelludo? ¿Cómo podríamos decirlo para que no suene tan...?
1: Bueno, yo creo que la gente normalmente, bueno, un poco calvito, ¿no?
0: Venga, hoy es el Día Mundial de los Calvitos. Un aplauso para los calvitos. ¡Bravo!
1: Eso. Nuestros calvitos, siempre los queremos un montón. No,
0: siempre es bueno tener un calvo. Siempre es bueno tener un calvo como amigo. ¿Sabes por qué? Porque pues es el que sirve de punto de referencia. De entre la multitud. Bueno, ahí... Usted en un concierto, usted vea, donde está el calvo.
1: Wow, o sea, su punto de referencia es un calvito.
0: Oiga, un saludo para todos los calvitos en esta hasta hora de la mañana. Usted que debe decirle, siéntase orgulloso de que no tiene pelo, claro. Porque sabe que lo bueno, que se ahorra el champú, se ahorra el champú.
1: Y el tiempo de secarse el pelo también, todo eso.
0: Eso se ahorra muchas cosas. Bueno, Sofi, seguimos con mucha más música, que usted, mejor dicho, usted habla más que el oro perdido.
1: Vale, mi gente, seguimos con aquí, no paramos.
6: Buenos días, Juan David, bendiciones, vamos a por el miércoles. Venga, bendiciones para todo el parche.
7: buenos días, mañanero, buenos días. Pues yo estoy mamado, como dice Sofi. Del tráfico, de los malos conductores, y ahora como está lloviendo, peor, se pone nervioso. Ay, hasta de la mujer estoy mamado ya.
8: Quería pedirte un tema que hace rato estoy queriendo escuchar, en Cántico, cantándolo a Ismael Miranda.
0: Siete de la mañana, 28 minutos, 7:28, a nombre de JN Motors, el taller de confianza del mañanero. ¡Súbale! Ombliguito de la semana. Saludos para los calvos. ¡Feliz día, muchachos! Se les lleva ahí en el corazón.
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Día Mundial de las personas sin habitantes en su cuero cabelludo. Día Mundial de las personas sin habitantes en su cuero cabelludo. Técnicamente, 7:33 en el mañanero. La gente alborotada, súbale el volumen.

0: eso es.
1: Juan David, buenos días. Para que no les diga calvos, dígales discapacitados capilar.
2: Juan, adiós a radio, buenos días nuevamente. Una cancioncita de salsa, ya que están poniendo salsita y hablando de salsa. Una de Juan Lebrón, ella y tú. Muchísimas gracias, buen día.
3: Es que discapacitado capilar. De verdad. Todos de cariño, muchachos, todos de cariño, ¿sí?

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1: Pidan su mañanero, chicas.
2: A las 7 de la mañana, 40 minutos. 7 de la mañana, 40 minutos. 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Oiga, el tiempo está como loco, porque ayer me marcaba que hoy iba a llover y ahora ya me marca que está como despejado. Así que de todas maneras yo les voy a dar una recomendación: salgan con un abriguito y salgan con la sombrilla pequeña, porque el tiempo está como mi prima, loco, loco, loco. El tiempo está como mi prima, una loca, mejor dicho. Le dicen la cabra montesa. A ver, a las 7 de la mañana, 40 minutos, 7:40. A las 8:15 de la mañana sale el sol. O sea que aproximadamente 30, 40 minutos. 40 minuticos sale el sol. En 40 minuticos sale el sol. Y tendremos una máxima de 21 grados para el día de hoy y una mínima de 13 grados. Esos 13 grados son los que tenemos en este momento en la Comunidad de Madrid y vamos aumentando poco a poco las temperaturas. Hoy se espera que el día esté parcialmente soleado entre las 11 de la mañana y las 4 de la tarde. Y luego estará un poco nublado en horas de la mañana, bien tempranito, va a estar nubladito, ¿vale? No se presentarán lluvias a lo largo del día, probabilidad de lluvia pues no me marca. Me dice que un 35% de probabilidad de lluvia, pero en horas de la tarde-noche. Es el estado del tiempo para el día de hoy, máxima de 21, y los 21 los alcanzaremos precisamente a las 6 de la tarde, alcanzaremos la máxima de 21 grados. Para este miércoles, ombliguito de la semana, miércoles. 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Saludos para Martín Carrillo. Saludos para Mauricio. No sé, Mauricio, qué boleta, Mauro.
3: Juanda, excelente. De las mejores épocas.

0: Si tú llegas a estar de por estar viendo Pandillas Guerra y Paz, a mí me tocaba escaparme unos minutos antes porque yo era del horario de la mañana a llegar a ver el resto del capítulo, ¿ah? Pandillas Guerra y Paz, escrita por Gustavo Bolívar, excelente persona, vea eso, ¿no? Una maravilla. Qué recuerdos de verdad. Y pues nada, bendiciones siempre, muchachos. Los quiero mucho.
1: Pandillas Guerra y Paz, sí señor. Raymond, buenos días.
2: Ya, buenos días, Wandavi, buenos días, Obi, buenos días para todas, toditos, todos. Reportando sintonía. Estoy mamado, de la gente falsa.
1: Ajue madre, ese muchacho se enojó. Es el mero, mero, el mañanero. Tema del día en el mañanero. ¿De qué está cansado? Cuéntemelo. Notica de voz al 611-431-462. Don Andrés Ávila, muy buenos días.
3: Buenos días, Juan David, buenos días. Aquí en sintonía, qué excelente programación. Saludos desde la zona de Bramurillo, Cuatro Caminos. Estoy mamado, estoy cansado de tanta prisa, corra para aquí, corra para allá. Deberíamos llevar la vida más tranquilamente. Vale, un abrazo, saludos. Y si me puedes poner la de Wilfrido Vargas, el jardinero. Gracias, bendiciones.
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1: Uno de sus grandes éxitos en el año 1984. El gran Wilfrido Vargas. Mismo título para la canción. El jardinero. Súbale al mañanero. Feliz miércoles. Vamos. M30, M40 en sintonía total con Diversa.

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1: Buenos días, papito. Buenos días, Sofi. Buenos días, mañaneros. Tema del día, de que estoy mamado de las injusticias en el mundo, de las injusticias en general, de que los ricos y poderosos nos gobiernen y... O sea, no estoy en contra de hacer riqueza, pero sí de las formas. O sea, de que quieran pisotear a las personas, precarizar las vainas. Eso me parece injusto y eso me tiene mamado. Porque creo que hay formas legítimas de hacer riqueza sin pisotear a los demás en el camino, sin destruir el ambiente, sin destruir las cosas que importan. A ver si de pronto me puede poner un temita ahí, el merenguito, Chica Gomela. Cualquier parecido con la ficción es pura realidad para la señora Rojas de Giraldo.
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0: De parche con el mañanero. ¿Se apunta o le hace así? ¿Se apunta o le da miedo?
1: Oye, para contestarle al chaval que dice que está mamado de tráfico. Bueno, ya saben lo que dicen, compañero. Mujer al volante, peligro constante. No, mentira. Hay mujeres que conducen mejor que algunos casos.

0: Hola, Juan David, buenos días para todos, Dios los bendiga, buen turno. Por acá, por la M40, mucho atasco, pero aquí vamos. Gracias a Dios, empezando el día con actitud positiva. Buenos días y feliz turno para todos.
1: Retrocedemos un poquito más y nos vamos hasta el año 1973. Garzón y Collazo, 3 minutos para las 8. 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

0: Buenos días, Parche el Mañanero, Juan David, buenos días. Nada, sintonía total desde Argüelles, a ver si puedo solicitar un temita. Cuando un amigo se va, de Jorge Valdés, dedicada para un gran amigo que se fue, para Juan.
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4: Hola, hola, buenos días, Juan David. Bueno, dicen que los que no tienen pelos, los llamados calvos, no son nada tontos, no son nada tontos. ¿Por qué? Porque dicen que no tienen ni un pelo de tonto. Saludos, Juan David.
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8: Hola, buenos días. A ver si me puedes colocar un temita de los hermanos Lebrón. Lo tuyo llegará. Un saludito aquí desde la M30, Juan David, desde la M30 con atasco incorporado.
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0: Buenos días, mañaneros, aquí en sintonía desde Vicálvaro. Y es que estoy cansado, la verdad, del tráfico, que casi ni se mueve la cola. Me puede poner ahí una de los chiches del vallenato, gracias.
1: Ocho de la mañana, 8 minutos. Saludos para Martín Carrillo desde Vicálvaro en sintonía total. Súbale el volumen. 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

Buenos días, Parche el Mañanero y Juan David. Pues de que estoy mamada de no tener tiempo. Que el día tendría que tener más horas. Pero bueno, trataremos de ¿cómo llama? Administrar lo mejor. Pero llevamos esta vida muy, muy, muy, muy ajetrada. Y después nos encontramos los atascos que hay. La gasolina a tope, que ha bajado un poco. Entonces no sabemos qué vamos a hacer. Venga, un besito.

0: Llegamos a las 8 de la mañana, 17 minutos. 8 de la mañana, 17 minutos en el Mañanero.
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0: 8:17. 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

0: 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A las 8 de la mañana, 18 minutos, Sofi, seguimos por acá en El Mañanero, siguen los oyentes comentando que están cansados. Por acá me dice uno que es que estoy cansado que mi mujer no me deje salir con la novia. Ah, juepos.
1: Ay, no, típico, típico. Y la otra cara de la moneda, la que dice, estoy mamada de que mi marido llegue tarde por estar con la novia.
0: Ah, no, pues ese es ya muy descarado. ¿De qué está cansado, familia? Cuénteme a través del 611-431-462. 611-431-462.
1: Pues yo...
0: ¿De qué está cansada, Sofi?
1: Pues yo soy mamá, óyeme. ¿Mamá? Yo soy mamá de estar viendo parejas tóxicas mal llevadas que se la pasen discutiendo por todo. O sea... Eso cansa, agota la energía, eso no, de verdad que cansa mucho.
0: Sí, eso sí es verdad, esas parejas que mantienen agarrados como perros y gatos. 611-431-462, tengo oyentes en la línea, vámonos rápidamente.
1: Yo también estoy mamá de la...
0: Espere, nos vamos con Elizabeth, nos vamos para Gotemburgo. Elizabeth, muy buenos días.
1: Muy buenos días. Buenos días. Mire, yo estoy mamada de...
2: No los tengo olvidados, sino que es que he estado ocupada. Pero bueno, todo bien. Y felicitaciones a los que les falta cubierta natural en la cabeza. Con cariñito. Bueno, desde Gotemburgo, que lo pasen bien.
0: Es Elizabeth, los que les falta cubierta natural en la cabecita. De verdad que la gente sí. 611-431-462. Pero todo porque por este personaje. Pero es que esta, la de Mauricio, sí es brutal.
3: Juan David, buenos días. Para que no les diga calvos, dígales discapacitados capilar.
0: Don Fabián Castaño, muy buenos días.
4: Buenos días, Juan David, hermano. Es que estoy mamado, parce. Que usted cada fin de semana, cada viernes desaparece. Me tiene enredado. Buen día, mañanero. Dios los bendiga. Un saludo.
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0: Tiene que buscarme mejor, papi, búsqueme mejor.
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0: Hablando de los calvos, no les falta uno, sino todos.

0: darle vida.
1: Y es el momento de saludar a todos los quinceañeros hasta ahora de la mañana, 8:25. Me siguen llegando los mensajitos por acá. Si usted quiere saludar a alguien en su cumpleaños el día de hoy, hágalo ya mismo. 611-431-462. Ya tengo saludito por acá. Buenos días, Juan David. Te escucho cada mañana desde la zona de Atocha. Quiero mandar un saludo muy especial para mi señor padre que se encuentra en Toledo con el camión trabajando. Que está cumpliendo años, que lo esperamos esta tarde para festejar. De parte de su hija Gladys y de la familia, oiga. Bueno, no me dijo el nombre del papá. Nombre del papá. Está en Toledo con un camión, en Toledo con un camión y tiene una hija que se llama Gladys, que lo está saludando hasta ahora por la radio. Papito, que Dios lo bendiga y lo proteja, que se prepare que esta noche mejor dicho. Siguen llegando audios por acá hasta ahora de la mañana. A ver qué nos dice por acá. Leo, muy buenos días.
2: Buenos días, Juan David. Un saludo para usted y todos los oyentes. Buen día para todos. ¿Qué te iba a decir, Juan David? Así, por favor, me puedes felicitar a mi hijo Brian, que hoy está cumpliendo 31 años. Aunque no está aquí, está en Canadá, pero bueno, lo quiero felicitar. Y un abrazo muy fuerte y lo quiero mucho a mi hijo. Y que Dios quiera que me le vaya bien siempre. Así que nada, Juan David, muchas gracias y buen día.
1: Un saludo muy especial para Brian. Para Brian, que está en Estados Unidos. Para Brian, un abrazo, papá. Que Dios te bendiga y te proteja. Que cumpla muchos años más de vida. De parte de su señor padre, de Leo, que siempre es fiel oyente del Mañanero. Brian, feliz cumpleaños. De parte de todo el equipo de Diversa Radio 96.7, de este servidor Juan David Mesa. Y venga por acá, mijo, para que nos tomemos algo. Así sea una guapanela. 611-431-462. Hasta ahora de la mañana siguen llegando saluditos al WhatsApp. Feliz cumpleaños para todos. Don Víctor Hugo, buenos días.
3: Juan David, buenos días. Reportando sintonía desde San Sebastián de los Reyes. Un saludo a todos.
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1: Viejo Dani, buenos días.
5: Buenos días, Juan David. Y a todo el grupo del Mañanero. Aquí reportando sintonía desde Móstoles, activado con el Mañanero. Bendiciones en este día.
1: Canción solicitada a través del 611-431-462, don Alejandro Fernández, año 1991. ¡Vamos! El programa diferente, el programa de la gente, el Mañanero. 8 años despertándolos. ¡Ajue madre! Eso es tiempo. Buenos días, súbale el volumen.

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9: Bueno, y del tema de hoy, la verdad, yo estoy contenta con todo y por todo y en todo. Siempre hay problemas, pero hay que mirarlos desde muchos puntos de vista. Lo único que sí creo que me tiene un poquito cansada es el señor Vicapeinada, de allá del otro lado del charco, que ha puesto el mundo en tambaleo y en desbalance. Vamos a ver qué pasa en noviembre con este personaje. Buen día desde Guatemala.

0: Que distraen con esto de los calvos. No, es el Día Mundial de los Calvos. Pues un saludo a todas esas peladas entonces. A los... A esa de rodilla. Melón con orejas. Tobogán de piojos. Un saludito ahí a todos. Juan, porfa. Una cancioncita ahí. Esta me gusta muchísimo. Darío, Darío, el triste. Un saludito ahí a todos. Un abrazo y bendiciones.
1: 8 de la mañana, 38 minutos, 8:38. Familia, yo me despido, que Dios me los bendiga y me los proteja. Nos encontramos mañana en punto de las 6, si el día arriba me lo permite. Cuídense mucho, mucho cuidado en la carretera. Vaya con tranquilidad. Recuerde que te espera la familia en casa. ¿Vale? Se les quiere mucho. Arroba David Mesa FM, arroba Diversa Radio. Súbale al mañanero. Chao, chao.

0: Dímelo, Juanchito, buenos días. ¿Cómo estás? Saludos para usted, para Sofi, para todo el mundo del mañanero. Papi, estoy un poquito desconectado, pero bueno, aquí vamos. Estoy cansado de que el tema del día, ¿no? Estoy cansado de trabajar porque no soy rico, Jesús.
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1: Hola, muy buenos días a todos, muy buenos días a todas. Esto es Todo Noticias Latinas desde aquí, desde Diversa Radio 96.7. Muchas gracias por estar ustedes conectados a esta hora a nuestra señal. Hoy quiero hacer una especie de recuento, de resumen, de aquellas personas que, habiendo apoyado a Abelardo de la Espriella en Colombia, desde personas individuales, políticos, empresarios, medios de comunicación, por ejemplo, pues hoy están preocupados, yo diría incluso que hasta alarmados, por la situación que se ha venido generando, en el que parecería ser, que a Abelardo de la Espriella le molesta mucho que le critiquen, y su nivel de retaliación tiene tal grado de efecto que al final pues termina tomando decisiones en contra de personas que le habían manifestado públicamente su apoyo. Ha ocurrido, por ejemplo, con el ya hoy expresidente de la ANDI, que tuvo que precisamente dejar el cargo por presiones. Él lo ha dicho en una carta que seguramente vamos a leer después si nos queda tiempo, porque ahí dice cosas que a mí en lo personal me parecen graves, teniendo en cuenta que cuando ya entre los que se suponen son amigos se empiezan a atacar, pues eso ya toma un tinte especial, porque ahí es donde uno se pregunta, y yo que soy opositor, ¿qué me esperaría? ¿No? Ha ocurrido también, por ejemplo, con alcaldes, con gobernadores, a los que a las reuniones que llega les trata como si fuera perros, literalmente perros. Personas a las que, en el caso, por ejemplo, del alcalde de Sincelejo, Yair Acuña, que me estaban presionando mucho aquí en el teléfono de Todo Noticias Latinas con mensajes de ¿por qué no ha hablado? ¿Por qué no ha hablado? ¿Por qué no ha hablado? ¿Por qué no ha hablado? Porque es que mire, no lo había hecho por lo siguiente, es muy sencillo. El alcalde Yair Acuña, el alcalde de Sincelejo, que por cierto no es santo de mi devoción, eso lo quiero dejar absolutamente claro, hizo una declaración que supera los 12 minutos y dijo muchas cosas, muchísimas cosas. Entonces, pues obviamente no puedo soltar este tema como una noticia más, sino que necesariamente hay que profundizar en ella. ¿Y de qué manera hay que profundizar en ella? Entonces, esto lo que demuestra, por ejemplo, es que Abelardo de la Espriella ha tocado todos los sectores. No es un sector específico, no. Es todos los sectores. Yo he visto, por ejemplo, al presidente de la Confederación de Transportadores de Carga por Carretera, Colfecar. Lo he visto diciendo unas cosas muy duras después de que ellos le ofrecieron todo su respaldo, todo, completico. Y aparte de eso, ya hay medios de comunicación donde incluso ellos mismos se reconocen como preocupados por la situación. El hecho que se hubiera cambiado totalmente la forma como el gobierno se relaciona con los medios de comunicación, el hecho de que a estas horas después del 7 de agosto, desde que Abelardo de la Espriella tomó la posesión como presidente, que no hayamos tenido una sola declaración a un medio de comunicación, ni siquiera amigo, ni siquiera un medio de comunicación afín. Pues eso también dice mucho del régimen que se está inaugurando en Colombia, porque con tan poco tiempo, así pensemos, yo en ocasiones pienso y digo, pucha, esto es como si lleváramos años gobernados por este señor, ¿sí? Y resulta que no, que es que ahora, hoy precisamente, 7 de octubre, estamos cumpliendo dos meses, 7 de agosto a 7 de septiembre, 7 de septiembre a 7 de octubre, 2 meses solamente, 60 días en el poder de Abelardo de la Espriella, que ha dado para absolutamente todo. Entonces hoy precisamente conmemorando esos dos meses, pues vamos a hacer un repaso por las discusiones abiertas que ha tenido Abelardo de la Espriella y también los pronunciamientos de diferente tipo de los sectores a los que él ha decidido atacar. Y aparte de eso, con una intención muy clara, él entró ya en campaña, mejor dicho, Abelardo de la Espriella no ha salido de campaña política. De hecho, lo dejó claro, él lo ha dejado claro, él está en este momento en campaña, dice que tiene que continuar en campaña porque tenemos elecciones el 30 de octubre del año que viene, es decir, él va a continuar por lo menos un año en campaña, ¿sí? Lo ha dicho abiertamente que se va a mantener en este caso en campaña. Así que pues es llamativo que esto esté pasando y también, digámoslo, desafortunado, porque eso nos está dejando en una situación de consolidación de un poder supremo, donde incluso ha llegado al punto de amenazar literalmente a los magistrados de las altas cortes. Eso se lo ha dicho usted, lo hemos escuchado aquí en Todo Noticias Latinas esta semana todo el tiempo. Vamos a empezar entonces, vamos a empezar este comentario y lo vamos a hacer precisamente por en un orden quizá no tan estrictamente cronológico, pero lo vamos a escuchar desde, por ejemplo, las declaraciones que ha dado un ministro, que mire que no se les autoriza salir a ruedas de prensa, dar declaraciones, pero cuando se encuentran así de manera semi-informal, ¿no? Los ministros, pues podríamos considerar que es una metida de patas. Como por ejemplo lo que ha hecho el ministro de Agricultura, Indalecio Dangón, que llegó a un encuentro con arroceros en La Guajira y terminó diciéndoles esto que ustedes van a escuchar que parece insólito. El ministro de Agricultura le dice a los arroceros que no siembren arroz, que eso no sirve. Que eso no sirve. Hágame el favor.
2: No sigas sembrando eso, que eso no se da ya aquí. Está el caso del arroz. El arroz ya no es negocio. No siembren arroz. No es negocio el arroz. Hagan proyectos como lo que me está preguntando el verde. Proyectos que siembren una vez y piensen en 25 años facturando. No estar pensando en proyectos de cada 6 meses. Siempre el marañón da una rentabilidad por encima del 34%.
1: Sí, como le digo, no es el sonido diáfano de una rueda de prensa donde todo está listo para que se pronuncie el funcionario, en fin, el alto cargo, y pues tener una declaración bien grabada. No, estos son esos encuentros donde alguien prende un teléfono y lo escuchan, y porque si nos atuviésemos a las declaraciones oficiales, pues con seguridad no íbamos a tener declaración oficial de los ministros, porque no los dejan, no les permiten. Y aún así, pues meten las de caminar con este tipo de afirmaciones, que el arroz, sembrar arroz ya no es negocio, que pa' qué, ¿sí? Y para acabar de completar, el ministro de Agricultura les dice, dejen de sembrar arroz y siembren marañón. Dejen de sembrar arroz y siembren marañón. Y eso demuestra además, eso demuestra varias cosas. Y hay que decirlas, evidentemente. Nosotros, durante el gobierno de Iván Duque, donde no se alentó absolutamente ningún sector y mucho menos el sector agrario, teníamos y seguimos teniendo un rezago grande que intentó limarse un poco en el gobierno de Gustavo Petro. Tengan en cuenta que uno de los sectores que más se privilegió y que más creció en el gobierno de Gustavo Petro fue precisamente el sector agrícola, la producción de comida. Porque imaginen ustedes una guerra entre países con una tecnología ni la hijue madre, inteligencia artificial va, inteligencia artificial viene, drones, avioncitos de estos muy costosos, que mejor dicho, ¿no? Ustedes ya saben cómo sería esto tecnológicamente hablando. Pero, parce, nosotros los seres humanos no hemos aprendido a vivir sin tragar. Y como lo que uno se come lo saca luego, convertido en otra cosa, pero sale. Eso no se queda ahí dejándolo a uno lleno para toda la vida, ¿no? Hay que comer varias veces, porque como eso sale también varias veces. Entonces, la producción de comida nunca será una mala noticia. Desincentivar la producción de comida y mucho más, el arroz es un cereal, ¿cierto? No es un grano, es un cereal, ¿no? Y mucho más el arroz, venga que ya me quedé con la inquietud de si el arroz es un cereal. ¿El arroz es un cereal? Ah, bueno, ya me contestó, sí, ya me dijo que sí, que el arroz es un cereal de la... que tengo que subirle a esto.
3: Familia de las gramíneas. Es un alimento básico y una fuente fundamental de energía en el mundo. No contiene gluten de manera natural y se divide principalmente en arroz blanco y arroz integral, el cual aporta más fibra y micronutrientes.
1: Bueno, entonces sí, el arroz es un cereal. Es que aquí también tenemos que salir de dudas cuando las tenemos para no irnos a la cama con una duda. No se vayan a dormir con una duda, que es muy fácil salir de eso. Porque por lo menos a mí me pasa que hay ocasiones en las que tipo 2, 3 de la madrugada, 4 de la madrugada, tengo una duda sobre algo y no me puedo quedar dormido. Me toca coger el berraco teléfono para poder salir de la duda. Entonces, sí, el arroz es un cereal. Bueno, volvamos, retomemos la cosa. Entonces, el ministro de Agricultura les dice eso, ¿no? No siembren arroz, porque eso ya no es negocio. Y lo vamos a volver a escuchar para que nos salga en el clip.
2: No sigas sembrando eso, que eso no se da ya aquí. Está el caso del arroz. El arroz ya no es negocio. No siembren arroz. No es negocio el arroz. Hagan proyectos como lo que me está preguntando el verde. Proyectos que siembren una vez y piensen en 25 años facturando. No estar pensando en proyectos de cada 6 meses. Siempre el marañón. El marañón da una rentabilidad por encima del 34%.
1: Y imagínense ustedes la sugerencia, ¿no? No siembren arroz, que es un cultivo de ciclo corto, donde la cosecha se tiene cada 6 meses, y por el contrario siembren marañón, ¿sí? Que es un cultivo de ciclo largo, donde la primera cosecha se puede llegar a recibir después de 4 años. Claro, este tipo de sugerencia se le puede hacer a un industrial, ¿no? Que dice, bueno, pues no acabemos con todo el arroz, hagámosle caso al ministro, pongamos alternativamente un cultivo de marañón hasta cuando cuaje, sigamos viviendo del arroz mientras podamos, pero se puede dar el lujo porque las hectáreas de tierra que tiene sembradas tanto en lo uno como en lo otro son suyas. Pero es que resulta que nuestro sistema feudal, porque Colombia sigue teniendo un sistema feudalista, el que tiene tierra se puede dar un poquito ese lujo, tiene margen, pero el que alquila la tierra para sembrar un cultivo, ¿qué le va a decir usted? Oiga, siembre un cultivo, como cogerse un piso, pagarlo durante 4 años y después mudarse. Cogerse un piso y pagar arriendo durante 4 años para después mudarse. Pues eso no se le puede pedir a una persona o a la mayor parte de los que producen comida en Colombia. No se le puede pedir eso. Es un error supino. Sí, es un error craso. Y claro, eso ha molestado mucho al sector, y no solo al sector, pero vámonos con el sector, porque los arroceros de La Guajira, por ejemplo, donde el ministro hizo esa declaración que ustedes acaban de escuchar, le respondieron que ¿cómo así que le va a pedir a un arrocero que siembre marañón? Que eso no cabe.
4: ¿Qué le va a pedir a un arrocero que siembre marañón? El marañón es un cultivo a largo plazo. Si no es dueño de tierra, ¿qué va a hacer este señor? Que es que el arroz es un cultivo rentable. Es un cultivo que mueve la economía de la región cada semestre.
1: El propio presidente de la Federación de Arroceros, de Fedearroz, le dice que el marañón es un cultivo, lo que les comentaba, de ciclo corto, de ciclo largo, de 4 años mínimo, mientras el arroz es de ciclo corto, es decir, están recogiendo cosecha cada 6 meses.
5: No es una propuesta viable. Primero, el marañón es un producto perenne, que se llama, que se demora años en producir. Y el arroz es un cultivo de ciclo corto. No se le puede decir al agricultor así, porque sí, cambie de cultivo y pase del arroz al marañón.
1: Es decir, si los cultivadores le hacen caso al ministro Indalecio Dangond, que viene precisamente de los sectores más recalcitrantes del campo en ese sistema feudal del que ellos se han aprovechado durante toda la vida, si le hacen caso, pues los cultivadores de Marañón van a venir recogiendo la primera cosecha cuando ya Abelardo de las Priellas sea expresidente, más o menos, ¿no? Claro, si entrega el poder. Luego, pues también le ha contestado en relación con el tema de la agricultura Jorge Enrique Robledo. Jorge Enrique Robledo es lo tuvimos aquí en Todo Noticias Latinas hace un tiempo. Es todo menos un petrista. El tipo no tiene ninguna afinidad y, por el contrario, en los medios de comunicación donde presta sus oficios como opinador, como analista, Jorge Enrique Robledo no, por el contrario, lo que ha hecho siempre es destilar un odio y un fastidio contra Gustavo Petro y contra todo lo que signifique petrismo. Porque como ahora nos tienen divididos, es así. Y resulta que el accionar de Abelardo de las Priellas, sus declaraciones y su descalificación a todo aquel que no esté a favor de él, incluyendo los antipetristas, que eso es lo curioso, porque bienvenidos al club de los odiados, ¿no? Bienvenidos al club. Bueno, pues Jorge Enrique Robledo lo podemos considerar un antipetrista. Él es, insisto, un dirigente político gremial, especialmente en el manejo de cifras del agro, del campo. Y él lo que dice es que lo que está intentando Indalecio Dangond, ¿sí?, es el ministro de Agricultura, es incentivar la compra de arroz proveniente de los Estados Unidos y tratar de matar un cultivo en Colombia para poder, en este caso, pues permitir que entre un arroz más barato, seguramente de mucha menor calidad, y entre otras cosas, producto de seguramente excedentes de producción que no vienen en muy buenas condiciones, más allá, además de los viajes que se hacen por barco, y que aparte de eso, pues entran a precio de huevo. Es muy difícil poner a competir un arroz que producen en Estados Unidos o que importan en Estados Unidos y lo remaquilan, digámoslo así, por llamarlo de alguna manera. Yo sé que no ese es el nombre, para poderlo enviar a países como los nuestros, donde lo que quieren es acabar con la producción agrícola, acabar con la producción agraria. Porque es que resulta que, hablando de las guerras y de los avioncitos y de la tecnología, claro, usted puede tener todo eso, pero si usted no tiene comida, usted se fregó. Usted se fregó, usted tiene que tener comida, usted tiene que garantizar lo que llaman la soberanía alimentaria, que fue a lo que se dedicó el gobierno pasado, pero este gobierno ya empieza a dar señales de que le molesta que en Colombia se produzca la comida. Y prefieren, en este caso, volver a lo que llaman economía de puerto. Que la economía de puerto es esperar a que nos llegue más barato de otro lado, donde, entre otras cosas, como por ejemplo en Estados Unidos, pues el sector agrario está subsidiado. No es lo mismo las afugias y dificultades que pasa un cultivador en Colombia que las que pasa un granjero en los Estados Unidos. No es lo mismo, pero ni de asomo. ¿Sí? Y fíjense que precisamente por esa vía hubo cultivos que desaparecieron, que están prácticamente desaparecidos en Colombia. ¿Como por ejemplo qué? Como por ejemplo el maíz. Nosotros venimos de la cultura del maíz. Nosotros venimos de la cultura del Popol Vuh, creo que se llamaba así, ¿sí? Y resulta que de un momento a otro, pues Estados Unidos se convirtió en el productor de arroz y produce arroz que nosotros compramos, ¿sí? Y arroz subsidiado, arroz que viene ya subsidiado. Pasó también con el sector algodonero. Nosotros éramos productores de algodón, quizá no para convertirnos en un exportador neto de algodón, pero teníamos para el consumo interno algodón. Y eso se acabó también. Y ahora que se veía un poquito la luz al final del túnel, cuando se estaban introduciendo cultivos que ya habíamos desechado, que ya habían desaparecido, porque la competencia que se traía de afuera con un producto terminado era implacable. No había forma de producir ese mismo cultivo tradicionalmente en Colombia. Pues por esta vía vamos a tener que importar los plátanos, la yuca, la papa, la cebolla, la alberja. Por esta vía vamos a tener que hacer una bandeja paisa con productos venidos de fuera. Y eso seguramente el elector, el ciudadano del común no lo entiende. No lo entiende y pues es casi que es entendible lo que no lo entienda. Pero eso tiene una repercusión enorme en nuestras economías, en la familia. Eso tiene una repercusión enorme porque a pesar de todo, a pesar del esfuerzo que han hecho por acabar el campo, con persecuciones, con despojo de tierras, con asesinatos selectivos, masacres, a pesar del esfuerzo que hacen por acabar el campo, pues Colombia tiene una población agrícola potente, muy fuerte, por lo menos mucha. Sí, por lo menos mucha. Mire que solamente entre familias cafeteras estamos hablando de más de 350 mil familias. Solo en el cultivo de café. Así que ustedes multipliquen el que cultiva yuca, el que cultiva plátano, el que cultiva esto, lo otro. Y hacen lo posible por quebrar sectores. ¿Por qué? Pues porque al final ellos son unos, ni siquiera porque les guste, ni siquiera porque se sientan recompensados el señor Indalecio Dangón diciendo esto, ni siquiera por eso, el ministro de Agricultura, sino porque ya eso está mandado. Eso ya está mandado. En Estados Unidos cogen, o bien porque van, o bien porque llegan a Colombia, vienen desde el Departamento de Estado de los Estados Unidos y le dicen, usted tiene que hacer esto, tiene que hacer esto, tiene que hacer esto, tiene que hacer esto. Como el Fondo Monetario, por ejemplo. Ah, pero es que el pueblo se me puede venir encima de malas. Entonces, si a usted considera que le da mucho miedo hacer eso, pues entonces presente un proyecto, así como lo están haciendo los demás países pertenecientes al famoso escudo de las Américas, pues presente un proyecto de ley en el que usted cambie la ley de orden público, por ejemplo, meta, digamos, camuflado el tema de la persecución de grupos criminales, meta, por ejemplo, el hecho de hacer mucho más difícil la protesta, hacer la protesta mucho más vigilada, meta, por ejemplo, una ley donde se habiliten comandos y donde se habiliten cámaras y donde se habiliten esquemas que no están permitidos en la Constitución, pero póngalos, porque como decía Juan Orlando Hernández, el expresidente de Honduras, indultado por Donald Trump, después de haber sido condenado a 45 años de cárcel por narcotráfico, que en nuestros países tenía que correr sangre, porque la gente tenía que ver sangre en la calle, porque ellos piensan, ellos creen que la gente con eso, ¿sí?, después de ver unos cuantos muertos en una protesta, pues automáticamente la gente va a dejar de protestar. Es decir, el régimen del terror. Y mire que no lo digo yo, lo dice, por ejemplo, un columnista tampoco nada sospechoso de ser petrista, ¿no?, como Ramiro Bejarano, ¿sí? Ramiro Bejarano publicó un artículo en el periódico El Espectador, la columna de él, la publicó el 4 de octubre pasado, y amanecimos a 7, es decir, hace 3 días. ¿Y sabe cómo se llama esa columna? Régimen del Terror. Así se llama la columna. De hecho, déjenme, por ejemplo, leerles un pedacito de esa columna. Dice, se llama Régimen del Terror. Dice, no llevamos 2 meses de este gobierno y lo que se siente en las tertulias, en las calles, en los restaurantes, etcétera, no es tranquilidad ni alegría. A lo mejor en esos sectores o círculos sociales oficialistas en los que nunca suelo concurrir o participar, se respire otro ambiente y estén esperanzados con los gestos agresivos de Abelardo y sus alocuciones provocadoras con las que decidió invadirnos la tranquilidad de los domingos, al igual que su antecesor Petro. Pero afuera el clima es otro. El sentimiento colectivo oscila entre el miedo y la angustia, porque las gentes temen que en un gobierno integrado por los amigos personales y asociados del mandatario, que no están dispuestos a reconciliarse con nadie sino a ejercer represalias contra quienes lo han criticado o se atreven a hacerlo aún y a imponer su omnímoda voluntad, pues puedan venir las arbitrariedades y la persecución. A eso se suma el hecho inocultable de la resurrección del monstruo Laureano, entronizada en este gobierno con dos de sus nietos, uno como ministro de Hacienda y el otro como senador, este último litigando en causa propia contra la JEP y de Contera, el bisnieto, que en campaña hacía anuncios no solamente de intolerancia, sino de su personal deseo de cobrar venganza. Desde que inicié mi periplo como columnista en marzo de 1998, he recibido señales hostiles de todos los gobiernos, unos más que otros, pero lo de ahora va en serio. En efecto, esta vez es más frecuente que personas desprevenidas, a quienes no conozco, se aproximen advirtiendo: cuídese, no se exponga, no salga solo. Tienen miedo y presienten que en este gobierno todo es posible. Ando con mi conciencia tranquila y por eso ni siquiera se me ha ocurrido pedir protección al Estado, mucho menos en este régimen. Si algo ha de pasar, ya se sabrá de dónde proviene cualquier agresión. No en vano se sabe por boca del propio Abelardo que él conserva una lista de 13 columnistas con los que tiene cuentas de rencor pendientes, dentro de los cuales es muy probable que hayan estado Ana Cristina Restrepo y Camila Zuluaga y Blado, de quienes ya conocemos la suerte que han corrido. Muchos están temerosos con la altanería de Abelardo. Unas veces amenazan al gobernador de Nariño y le lanzan advertencias sencillamente inaceptables. En otras desfila entre muertos envueltos en bolsas blancas o lidera aparentemente operativos exhibiendo un arma en el cinto, imagen que solo vimos del dictador Saddam Hussein, quien como jefe de Estado solía presidir manifestaciones con un rifle que disparaba en medio de las ovaciones de sus sometidos seguidores. Y la columna sigue, lo que pasa es que tiene otros parrafitos más. Y a eso hay que sumarle, por ejemplo, la caída de Brooke McMaster. Pero digamos, continuemos en este caso. Espere que yo tengo que apagar esto. Gracias. A ver, calla. Gracias. Listo. Entonces es verdaderamente complicado lo que realmente estamos viendo. Y aquí decir lo que mencionábamos de Jorge Enrique Robledo. Jorge Enrique Robledo dice: este gobierno fue para defender privilegios de los Estados Unidos. Pero es que no queremos entender, nunca quisimos entender, que eso es una incompatibilidad muy grande, tener un presidente que gobierna Colombia, un país al que le tienen puesto el ojo desde hace tantos años, ¿no? Por parte de una persona que tiene la nacionalidad estadounidense. Eso no es cualquier cosa. Y los abelardistas podrán decir lo que quieran, pero eso no es nimio. Eso es una cosa complicada. Tener un presidente en Colombia que está velando por los intereses de los Estados Unidos nos puede dejar la economía arruinada, el país recortado, violaciones de muchos derechos, porque al final Estados Unidos ha sido el propagador de golpes de Estado antes, durante e inclusive, me atrevo a decir, después. Porque ¿qué es sino un golpe de Estado el hecho de interferir en unas elecciones poniendo gente que ha estado con ellos? El Cerimedo, ¿con quién se reunía? ¿De quién tiene fotos? El Cerimedo tiene fotos de una complicidad enorme, donde se nota una complicidad enorme, por ejemplo, con Marco Rubio, el secretario de Estado de los Estados Unidos, que si nosotros hablamos de Donald Trump como hablamos, es un tipo violento, egocéntrico, insoportable. Marco Rubio es eso, pero elevado a la enésima potencia. Enésima potencia. Entonces estamos sitiados por halcones de ultraderecha, que pues han puesto, ¿sí?, como poniendo fichas de ajedrez, han puesto en el tablero a quien se les ha dado la berraca gana. Y la gente va y vota eso porque la gente no entiende. La gente no entiende, la gente no se da cuenta que Estados Unidos no da puntada sin dedal. La gente no se da cuenta que Estados Unidos les da una patada en el trasero y los devuelve a sus países de origen y de toda, y aparte de eso les pone un presidente y aparte de eso los trata como si fueran ratas, los persiguen, pone muros, hace lo posible por estar alejado a todo lo que le huela a Latinoamérica, ¿sí? Nadie le habla español a él porque él no responde, entre otras cosas porque no sabe, pero es que además ha dado órdenes de que cuando se dirijan a ellos o a sus funcionarios sean en inglés, no en español. Y sin embargo la gente siente una devoción enorme, enorme. Yo no entiendo. Pero bueno, de eso ya hemos hablado largo y tendido. ¿Qué dice Jorge Enrique Robledo en relación con este tema de la agricultura y de la importación de arroz de los Estados Unidos?
6: Ante los justos reclamos de los arroceros colombianos por las importaciones de arroz de Estados Unidos, el ministro de Agricultura salió con la burla de decirles que abandonen sus arrozales y que siembren marañones.
2: ¿Siembren marañones?
6: Sí, dijo marañones. Para favorecer a los agricultores gringos, como han hecho los gobiernos colombianos anteriores, que desde el 2012 aplican el TLC que acabó con el trigo y la cebada y va a acabar con el arroz. Es tanta la burla del ministro y del presidente del SPRI a los arroceros que se demuestra con pocas cifras. Veamos. En 2025, en Colombia se sembraron 564 mil hectáreas de arroz, que se vendieron por 5,19 billones de pesos, millones de millones. Y apenas hay 7 mil hectáreas de marañón, que se venden por muchísimo menos. Apreciados arroceros, ustedes tienen todo el derecho a reclamar para no arruinarse. Y cuenten con que los demócratas colombianos los respaldaremos.
1: Bueno, vamos a ver si los demócratas colombianos tienen el músculo suficiente para respaldar nada, porque como también los demócratas colombianos estamos divididos. Ese es el problema. Entonces, pues claro, el que nos encuentra divididos nos da por todos lados. Ahora bien, la Jubinao, Katy Jubinao, es congresista. Ella fue la que más criticó a Gustavo Petro. Las declaraciones que ella hacía, las intervenciones en sus redes sociales, en el propio Congreso, eran pues de una persona que uno la catalogaba como de una derecha más allá de la derecha. Y es curioso porque ella llegó, alcanzó el Congreso con banderas progresistas, pero le pasó lo de J.P. Hernández. Una vez que alcanzó una curul, se le olvidó y terminó siendo la tirapiedras más grande contra el gobierno de Gustavo Petro. Hoy se lamenta Catherine Jubinao porque los mismos que le alababan por criticar a Petro, ahora resulta que por decir cualquier cosa sobre el gobierno de Abelardo de la Espriella iba a decir contra el gobierno. No, es que ni siquiera son declaraciones contra, son declaraciones sobre un pensar del gobierno de Abelardo de la Espriella. Pues ella dice que le han caído con todo, y que eso no se lo esperaba, o que si se lo esperaba, no se lo esperaba tan pronto, es lo que dice.
7: ¿Ustedes pueden creer que yo, que fui una de las congresistas que más control político le hizo a Gustavo Petro en estos 4 años, y que fui de las que más ataques recibió por parte de sus seguidores, salgo hoy en una investigación que hizo el medio independiente, Cuestión Pública, en un listado como una de las congresistas que más ataques está recibiendo por parte de los seguidores del nuevo gobierno de Abelardo, que no lleva ni 2 meses en ejercicio? No es que me sorprenda, porque esto es un país sectario, pero tengo que decir que no me lo esperaba tan rápido. No me esperaba tan rápido ver en mis redes sociales a los que durante estos 4 años me aplaudían el control a Petro y decían que berraca, aunque votaste por él igual lo vigilas, resentirme esa misma independencia solamente porque ahora a quien vigilo es a Abelardo.
1: Bueno, pero las cosas no terminan ahí, las polémicas vienen de antes. Escuchen, por ejemplo, a André Forero, que es senador del Centro Democrático, donde el 22 de julio pasado, cuando estaba en furor este tema de la presidencia del Senado, pues criticó en este caso al gobierno por haber tenido una intervención que él consideró como torpe. Y ahí ya empezaba a desflecarse ese apoyo que habían manifestado decidido al gobierno de Abelardo de las Priella, y empezaron a tomar distancia porque se dieron cuenta que Abelardo de las Priella está en campaña, y lo dijo, más adelante lo vamos a escuchar, él está en campaña.
8: Nosotros anunciamos desde antes que íbamos a hacer una bancada de gobierno sin que hubiéramos tenido una conversación con el presidente de las Priella, y no le pedimos absolutamente nada. Por eso me pareció torpe de parte del gobierno entrante que hubieran desestimado esta bancada, que no le estaba pidiendo nada, y hubieran preferido buscar mayorías inicialmente con partidos que hicieron parte de la coalición de gobierno del presidente Petro.
1: Bueno, y escuchen lo que dijo Abelardo. Tan en campaña está que escuchen lo que dijo Abelardo desde Valledupar.
9: Por eso rechazo de manera contundente también que se pretenda presentar la firmeza del Estado como una posición inhumana. Inhumano es abandonar a las comunidades a su suerte. Inhumano es acostumbrarnos a ver regiones donde una organización terrorista es la que decide quién entra, quién sale, quién trabaja y quién vive. Inhumano es pedirle a la gente honrada que continúe viviendo entre el miedo y el terror, mientras desde el alto gobierno se buscan fórmulas para reconocerle una categoría política a los delincuentes de la peor condición. En el régimen anterior, los colombianos quedaron a merced de los narcoterroristas. Esa es una realidad que no se volverá a repetir nunca más en Colombia. En mi gobierno no será el pueblo el que sienta el peso del narcoterrorismo. Son los terroristas los que sentirán pánico y toda la fuerza decidida del Estado colombiano.
1: Ahí le faltó decir aplaudan. Aplaudan. Sí, es lo que está pasando. Él está en campaña. Él ya dijo abiertamente que la intención es tratar de quedarse con el mayor número de alcaldías y gobernaciones en Colombia en las elecciones del 30 de octubre próximo. Pero sin duda, y me voy a saltar otras polémicas, yo tenía pensado leer la carta de Brooke McMaster, tenía pensado que escucháramos la declaración de Hanan Escobar, que fue directora de Medicamentos y Tecnología del Ministerio de Salud, a la quien, entre otras cosas, alcanzaron a posesionar. Y de un momento a otro, como ha ocurrido con otros, con el director del DANE, por ejemplo, que no quiso en este caso, simplemente puso un director del DANE, y ese director del DANE, cuando se le preguntó por las cifras de paro que dejó el gobierno pasado, muy buenas, por cierto, le dijeron que si esas cifras estaban alteradas y no sé qué, y él por el contrario, él dijo, no, yo ahí no he visto irregularidad de ningún tipo. Eso le costó el puesto. Lo sacaron de ahí porque él no quiere absolutamente ninguna voz discordante con su régimen, porque este ya empieza a ser un régimen. Él dice que no quiere que la gente sienta terror por estos grupos. No, es que ahora sentimos terror por el presidente. Yo sí lo tengo y lo reconozco. Este tipo, claro, son este tipo de personas que aparentan tener más poder del que realmente tienen. Si ustedes entran, por ejemplo, a los foros de discusión de los diferentes medios de comunicación, se darán cuenta en este momento lo impopular que es este gobierno. A pesar de que él utilice muertos, a pesar de que él utilice bolsas, a pesar de que utilice 1.200 hombres para un operativo donde lo que capturan es una paloma que llevaba un alijo de droga para una cárcel o cosas por el estilo, ¿no? Entonces, les toca apelar a la muerte fácil, al gatillo fácil. Ya tenemos víctimas precisamente producto de falsos positivos actuales. Ya los tenemos. No hay necesidad de ir muy lejos. Y aparte de eso, operativos muy extraños, ¿no? Donde pues resulta que van y matan y no sé qué, y que hubo combate y tal, y resulta que de combate nada. y sin embargo le entregan la cabeza de alguien para que él se ponga la medalla. Además, en medio de la creación de una serie de noticias y de escándalos para tratar de tapar sus propios escándalos, porque estas son las alturas de la vida donde su mujer, la primera dama, no aparece con las cifras de cuánto recibió en moneda económicamente, de cuánto recibió para atender el terremoto del Eje Cafetero del Valle, por ejemplo. No aparece, la señora no aparece, el terremoto en el Chocó. Y aparte de eso, lo que sí se ve es que viaja mucho. Que viaja mucho y vive a todo tren. Y resulta que no, no hay razón. Pero él sí se da el lujo, Abelardo de la Espriella, sí se da el lujo de afear, por ejemplo, a otra persona que pues no es ningún santo de mi devoción, evidentemente. El alcalde de Sincelejo, Yair Acuña, al que le dijo esto que ustedes seguramente ya han visto, pero que para el comentario del día de hoy es necesario reproducir.
10: Todo Sincelejo lo sabe, todo Sucre lo sabe, lo que usted ha hecho con la plata del pueblo sincelejano.
11: Yo no soy político y yo no vine a hacer la política de siempre, yo vine a cambiar la política para siempre. Y como yo no soy político, me gusta hablar claramente y lo hago viéndolo a los ojos. ¿Usted cree que yo soy la clase de presidente que va a permitir las prácticas que usted ha hecho aquí en Sincelejo? ¿Usted cree que yo voy a permitir que usted siga haciendo lo que sabe hacer, que es politiquería, y no es nada personal? Simplemente explíqueme cómo confiar en una persona que, como usted, tiene 13 procesos por corrupción, tiene un video en donde indica cómo robarse el PAE, y además de eso, está llamado a juicio en la Corte Suprema de Justicia por enriquecimiento ilícito. Yo no sé, alcalde, si usted cree que conmigo las cosas son iguales que con los demás. Usted está muy equivocado. Conmigo las cosas son diferentes, alcalde. Así que vamos a ver qué hacemos con Sincelejo. Pero bajo el esquema suyo de corrupción, yo no trabajo. Y si usted cree que puede seguir incurriendo en esas prácticas, sepa que llegó alguien que se lo va a impedir y que me voy a concentrar en ello. Esta plata, señor alcalde, la voy a cuidar. Y para cuidarla, tengo que tenerla alejada de su control. Y se lo digo de frente, para que quede claro. Entonces busquemos una fórmula, porque bajo ninguna circunstancia voy a dejar que usted ponga las manos sobre esa plata.
1: Bueno, y lo curioso es que él habla de los procesos que Yair Acuña tiene pendientes y lo de Abelardo de la Espriella. Él no dice nada de eso. Y habla de la plata y que hay que cuidar la plata y que va a estar muy pendiente de la plata, pero resulta que la plata que ha recibido su fundación junto con su mujer, no hay en este momento un informe, a pesar de que se lo está reclamando la justicia. Y eso se tendrá que saber tarde o temprano. ¿Qué han hecho con la plata? ¿Qué han hecho con la plata para la reconstrucción? Los cientos de miles, se calcula que pueden ser 1.3 billones de pesos, 1.3 billones de pesos los que han podido llegar a recibir en esa cuenta, pero no aparecen. La gente no está viendo que eso se esté gastando allí. A la señora la puso ahí en los primeros días de la tragedia donde le aplaudían a rabiar como focas los seguidores. Y resulta que ahora, ¿qué dicen al respecto? No, esperen, porque la señora en algún momento lo va a decir, o seguramente lo tiene en un fondo ganando más dinero, y figura no, porque como a ellos se la suda, como dicen aquí en España, la ley, ya tienen además el descaro no solo de amenazar a los magistrados de las altas cortes, que lo están haciendo, con el temita este de la visa, ¿no? Que eso es dicho y hecho, porque claro, pues son cómplices. Estados Unidos es cómplice de este señor, ¿sí? Entonces ellos, él con una llamada dice, bueno, la visa de este, y claro, desde allá empiezan a respirarle en el hombro a un magistrado, a una magistrada, y los ablandan, y si no los logran ablandar, entonces los meten presos, como le pasó, por ejemplo, al fiscal boliviano. Es decir, están pasando muchas cosas malucas, malucas, y las que van a seguir pasando, porque apenas llevamos 2 meses en el día de hoy. Y está creando muchos enemigos, ¿no? Enemigos que ya le están contestando y que parecería ser que no le tienen miedo, ¿no? a pesar de que lo que dicen, si no es porque yo lo grabo aquí para dejarlo independiente. Mire, ahora un periodista tiene una labor muy jodida. Estas ojeras no son de por cualquier cosa, entre otras. Estas ojeras y las madrugadas son precisamente para que en la medida en que se producen los testimonios, los agarre, los alcance uno a coger. Porque es que luego, si usted deja pasar eso, usted los va a buscar y ya no están en las redes sociales. Por ejemplo, el testimonio de Yair Acuña ya no está en X. ¿Por qué X, sí? X decidió bloquear ese mensaje publicado en la cuenta de X de Yair Acuña? Pero aquí lo tenemos para escucharlo. Dijo muchas cosas. Son las 9 de la mañana, 49 minutos. Esto tiene 12 minutos con sus comentarios, pero vamos a intentar hacerlo de la forma más...
12: Señor presidente de la República, el señor Abelardo de la Espriella, ha mostrado en redes unos apartes de un video que se desarrolló en una actividad en el evento denominado como El Milagro de las Regiones, en el municipio de Coveñas, en la base de Infantería Marina. Señor presidente, por favor, ese video está editado y manipulado digitalmente. Le pido, por favor, que muestre el video completo, donde se puede ver cómo se violentan los códigos disciplinarios y penales en Colombia, donde se puede ver cómo un alcalde es intimidado con fusiles en cabeza de civiles, cómo se le coloca a un alcalde a una persona permanentemente durante todo un evento, una persona armada con arma larga, de manera permanente, con el único objetivo de intimidar. Señor presidente, le invito a que le muestre al país lo que pasó en ese lugar, donde usted hizo los juicios de valor, donde parte de esos juicios de valor son mostrados en el video que usted subió a redes, editado, pero donde se me quita, igual que en el evento, el legítimo derecho a la contradicción, el legítimo derecho a la réplica, donde se me quitó la posibilidad de interactuar, so pena de ser expulsado. Tuve que levantar mis manos porque hombres armados se colocaban detrás de mí. Y decir, señor presidente, que lo que usted dijera y determinara era lo que había que hacer en ese espacio. Que si usted decía que había que retirarse, se retiraba. Su apreciación fue, se queda, pero en silencio, coartando también una posibilidad que tiene todo ser humano en la democracia, la posibilidad de intervenir, la posibilidad de controvertir, la posibilidad del disenso. Señor presidente, desarme su corazón. El odio no le hace bien a nadie. Señor presidente, podemos tener diferencias. Podemos tener diferencias, señor presidente. Pero no puede ser, señor presidente, que eso llegue a este nivel. Yo no le voy a quitar a usted la presunción de inocencia porque usted tenga expedientes o porque usted tenga investigaciones. Eso no lo voy a hacer. Tampoco voy a quitarle la presunción de inocencia ni la buena fe de recaudos en cabeza de personas jurídicas no gubernamentales que hoy recaudaron recursos y que la gente no sabe dónde están. Pero
1: él está haciendo referencia precisamente a la primera dama aquí.
12: Doy la buena fe. Tampoco voy a decir que su ministro de Vivienda, producto de la chatarra de Bucaramanga, tiene una investigación bastante avanzada. No, señor presidente, tienen el principio de la buena fe. Ni tampoco.
1: Porque, entre otras cosas, tiene personas comprometidas dentro de su gobierno con expedientes abiertos ante la justicia, pero parece que eso no importa. Parece que eso no importa. Mire la hipocresía que maneja este señor.
12: Porque su viceministra de Defensa tiene un llamado a juicio. No, señor presidente. Eso no da investigados de segunda, investigados de primera. No hay investigados buenos e investigados malos. Es una garantía procesal en Colombia, señor presidente, como las tiene usted y como las tiene cualquier ciudadano, señor presidente. Yo no voy a hablar, señor presidente, desde la opinión, sino desde el conocimiento. Como se lo dije en el en vivo, el llamado es cordial, señor presidente. La diferencia política, y quiero mostrar algo, ¿cómo opinaba el señor presidente de la República del actual alcalde de Sincelejo en campaña hace dos meses?
13: Alcalde de Bogotá, Boyaín Fernando Acuña Hernández, alcalde de Sincelejo.
14: ¿Quién es más cobarde? Porque es que esto lo determina el valor.
13: No, te llegué, bueno, porque lo puede pasar.
14: No, yo me quedo con Acuña, te lo digo, porque la gente es muy cobarde. La Acuña por lo menos se para y vale, para el maestro a la gente. Es que la cobardía es la mata de todos los problemas de una ciudad y del país.
13: Para cerrar,
15: mira, es que la matemática no miente, Gustavo. A uno le puede o no gustar el alcalde de Sincelejo, pero ha dado resultados en materia de seguridad. ¿Estamos de acuerdo?
16: Sí.
15: A pesar de que no tiene el apoyo del gobierno nacional, porque es que el tema de seguridad macro está en cabeza del gobierno nacional del presidente de la República, que es quien maneja el orden público. ¿De acuerdo?
1: Yair Acuña le recordó esa grabación donde precisamente decía que podía o no estar de acuerdo con el alcalde de Sincelejo, pero da resultados. Entonces cambió de opinión de un momento a otro y eso se lo ha recordado Yair Acuña.
15: A pesar de ello, el programa que ha implementado la alcaldía de Sincelejo ha resultado muy exitoso. Pero no es la primera vez que sí.
12: Presidente, esa era su opinión hace dos meses, en campaña. ¿Y por qué su opinión pública hoy contrasta con lo que dice hoy día? ¿Acaso los expedientes son nuevos? ¿Acaso las investigaciones son nuevas? Que es una garantía en el Estado Social de Derecho, en la división de poderes, señor presidente, que le pido encarecidamente que se esfuerce en respetar. Señor presidente de la República, nada peor que la democracia empiece a morir. Nada peor que la democracia empiece a mutar en otros sistemas. Tal vez la dictadura, tal vez algún tipo de situaciones, incluso como la tiranía, que me rehúso a creer.
1: Imagínese hablarle a Abelardo de la Espriella diciéndole que la democracia empiece a mutar tal vez en tiranía o en dictadura. Se lo está diciendo Yair Acuña, hágame el favor, a lo que hemos llegado.
13: Vamos a creer, señor presidente. Pero sí es importante que mientras que estas publicaciones, hace dos meses, eran sus publicaciones acerca de este servidor, usted mandaba, o por lo menos personas cercanas a usted, iban a buscarme a mí, señor presidente. Pregunte, señor presidente.

0: No me culpe a mí, señor presidente, de que en Sincelejo el progresismo lo haya duplicado. Yo creo que en votos, yo creo que eso le ha tenido que caer al hígado a Abelardo de la Espriella. Y esperen porque más adelantico habla precisamente de que ojalá no lo vayan a convertir en un falso positivo.
1: Culpe a mí, señor presidente, de los malos resultados que obtuve en la ciudad de Sincelejo. No me perfile, señor presidente, yo también tengo una familia. También tengo unos hijos que me preguntan, que sufren con todo esto. Y usted también tiene una familia, señor presidente, ¿sabe? Y debería por lo menos garantizar lo que procesalmente, constitucionalmente y legalmente tenemos todos los ciudadanos. En el caso, señor presidente, los resultados electorales, no puede ser que usted me juzgue por eso. Y que hoy su opinión pública, apenas 2 meses después, de algo que ya preexistía, usted se refirió a un llamado a juicio que tengo yo. No, señor presidente, no está en firme. Está repuesto. Digamos, hay un recurso de reposición, señor presidente. Y yo no voy a violar la reserva sumarial, ni voy a utilizar el perfilamiento, ni voy a entregar información que le corresponde a los organismos de control en manos de la máxima autoridad del poder, en este caso, ejecutivo. Señor presidente, yo le digo una cosa. Me rehúso a creer, señor presidente, que me quieran volver un falso positivo. Me rehúso a creer, señor presidente, que me quieran meter en una bolsa. Me rehúso a creer, señor presidente, que esos fusiles que me colocaron detrás, esos fusiles con los que el Estado ha trabajado conmigo, aquí están mis resultados. Parte de mis resultados, reconocimiento de todas las especialidades de la fuerza pública, desde la DEA, señor presidente, aquí, desde la DEA, desde el Departamento de Estado norteamericano, desde el Comando de las Fuerzas Militares. Mi trabajo por la seguridad ha sido decidido y los resultados se muestran.
0: Bueno, y él se queja de eso, de que le mostraron los fusiles a él, que es una autoridad electa. Es decir, a él lo eligieron por el mismo método por el que eligieron a Abelardo de la Espriella, por las urnas. Y aparte de eso, que tenga tanta persona con una reputación tan cuestionable y tan dudosa dentro de su gabinete y la emprenda contra Yair Acuña. Eso tiene una razón, póngale cuidado. Y eso va a continuar. Ya lo hizo, por ejemplo, con el gobernador de Nariño, al que le dijo que cuidadito, pues va, o sea, lo por debajo de una forma feísima, feísima. Porque él quiere quedarse con todo el electorado de las regiones, de los municipios, para tratar de que cuando llegue el momento de la campaña, que él ya empezó para gobernación y para alcaldía, su partido, que ya tiene personería jurídica, Defensores de la Patria, pues pueda quedarse con el voto de la gente en esas regiones y que todo el mundo piense como piensa, por ejemplo, uno de los que está escribiendo aquí en el chat, pobre gente, ¿no? Que piensen que esto es maravilloso y que el presidente berraco y que el presidente contra la corrupción y que el presidente no sé qué, puro juegos artificiales, querido oyente, puros juegos artificiales, fuegos artificiales. Puro artificio, porque él es simplemente artificio. Él no hay nada real en él. No hay nada real en él. ¿Sí? Y claro, él intenta impactar la campaña política a nivel regional, desprestigiando a las autoridades locales, que se supone que son los primeros a los que tiene que atacar, porque si llegaron a una alcaldía o a una gobernación es porque han obtenido los votos para llegar ahí. Entonces son los primeros a los que va a atacar. Y va a atacar. Mire la jugada que él está montando, ¿sí? 958. Por un lado, va a atacar a estos gobernadores y a estos alcaldes, tanto del voto progresista, pero sobre todo a los que suman votos de derecha, porque ese es su electorado. Ese es su electorado. Es tratar de que los que se eligieron con votos del Centro Democrático, por ejemplo, o del Partido Liberal, por ejemplo, especialmente del Partido de la U o el Partido Conservador, que esas personas, ¿sí?, empiecen a mostrar resistencia hacia sus propios partidos y se vayan, ¿no?, como manada, porque además él trata a sus electores como manada, se vayan en manada a su formación política y se pueda quedar con el mayor número de alcaldías y gobernaciones. Porque impactando las alcaldías y las gobernaciones, su discurso fascista, su discurso nazi, puede llegar a extenderse por todo el país. Y así no vamos a tener una Colombia más querida, más bonita, más reconciliada. Más... No, eso va a ser un hervidero durante todos estos 4 años de mandato. Eso va a ser un hervidero. Porque entre otras cosas, él está muy envalentonado por el apoyo que recibe de Washington. En el momento en el que Trump caiga en desgracia, Abelardo de la Espriella cae en desgracia. Escuchen esto que les estoy diciendo. En el momento en el que Abelardo de las Trump caiga en desgracia.

0: como parece que va a ocurrir en las elecciones de mitad de mandato el 2 de noviembre, es decir, estamos a días, según las encuestas, el partido republicano podría perder la mayoría en el Senado. Y por supuesto que lo de recuperar la mayoría en la Cámara para el Partido Demócrata ya se da como hecho, ya se da como un hecho. Está un poquito más difícil en el Senado, pero si llegase a perder las dos cámaras, el Partido Republicano, donde los candidatos ni siquiera están invitando a Donald Trump a que participen o se suban tarima con ellos, porque en este momento huele maluco Donald Trump. Es un tipo tan desprestigiado a nivel interno que no ha resuelto la vida de absolutamente nadie y todo lo contrario, todo está más caro, todo está más caro. La situación a nivel interno por el costo que les ha impactado en su economía, el hecho de tener tantos frentes abiertos, porque nada más con que les bajen un dron, con eso ya están perdiendo miles de millones de dólares. El hecho de esto les ha costado mucho dinero y no han podido decir le ganamos a Irán. No, todo el tiempo es la bravuconada, la amenaza que los va a hacer papilla, que los va a hacer desaparecer de la faz de la tierra, que no van a poder tener generaciones, que se acabó, mejor dicho, Irán y su cultura. Y no ha podido, y no pudo, y no va a poder, y no va a poder. Entonces, cuando caiga Donald Trump, cae también Abelardo de la Espriella. Cae también Abelardo de la Espriella, porque aquí va a haber cambios y van a tener que hacerlos en Estados Unidos, porque la gente está muy, muy tocada, la gente está muy molesta, muy molesta. Y esperen, porque también es verdad que la situación es diferente en esta época. Antes una persona de derecha, extrema derecha, podía decir voy a matar y voy a comer del muerto y el resto de la gente a callar y con miedo y no sé qué. Ahora no, ahora no, ahora no. El progresismo, digan lo que digan, ha obtenido el mayor número de votos en la historia política de Colombia. El mayor número de votos en las elecciones pasadas. Se perdió la presidencia por 250 mil votos. Así de simple. A pesar de que ellos crean, como cree su presidente, que es que el mando que tiene es omnímodo, que mejor dicho, que sus poderes son máximos. Se va a ir desmoronando. Se va a ir desmoronando. Abelardo de las Priellas se va a ir desmoronando. Tengan esto por seguro. Por eso hay quienes le llaman Abelardo el Breve. Vamos a ver si de pronto, pues, haya algo de razón en lo que estoy diciendo. Lo que sí es que el hombre todos los días tiene más enemigos que amigos. Todos los días caza una pelea nueva. Todos los días trae una medida en contra del pueblo. Todos los días, mire cómo ponen incluso en entredicho el aumento salarial del gobierno de Gustavo Petro. Hoy estamos en vilo. Y vaya, digan, vaya, tumben ese aumento. Las calles van a hervir de la cantidad de gente que va a salir a protestar. ¿Eso es lo que quieren? ¿Eso es lo que van a tener? Yo creo que sí. Yo soy en eso muy optimista. 10 de la mañana, 2 minutos. En 3 minutos tendremos aquí a Diego Bonil Vaca para hacerle las preguntas en cualquier campo del derecho.
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3: Bueno, ya tenemos las 10 de la mañana, 9 minutos, 10, 9 minutos. Ya está con nosotros Diego Bonil Vaca para responder todas las preguntas que ustedes tengan en cualquier campo del derecho. Hoy estamos a miércoles 7, así que las personas que se quieran poner en contacto ya saben, 616-44-2225. Adicionalmente, recordarles a las personas que van a ver esta entrevista todos los días con Diego Bonil Vaca en temas de extranjería o cualquier tipo de campo del derecho, que pueden también hacer contacto con este despacho, con el despacho desde cualquier punto de Latinoamérica. Don Diego, muy buenos días.
4: Muy buenos días, Álvaro. Feliz día para ti, para toda la audiencia. Como siempre, bienvenidas todas las personas a la asesoría jurídica. Tú bien lo has dicho, Álvaro. La gente puede ponerse en contacto a partir de este momento para hacer sus consultas en cualquier campo del derecho. Y bueno, si tenemos gente en línea, si quieres, vamos con sus preguntas, por favor.
3: Sí, tengo gente en línea. Vamos entonces con los oyentes. Hola, buenos días. Dígame, por favor, su nombre y de dónde se comunica.
5: Buenos días. Hablas con María. Es para una amiga que ella es casada por lo civil. Y su marido la vive echando de casa, la maltrata psicológicamente y ya le dijo que tiene que irse. Pues ella dice que no se quiere ir porque ella quiere saber a qué tiene derecho, no está trabajando, está muy enferma. Eso es lo que quería saber.
4: Muchas gracias. Muy bien, María. Pues en este tipo de casos lo suyo es, cuando hay un supuesto de maltrato, tener en cuenta que la ley de violencia de género le va a proteger. Tanto le va a proteger en su condición de víctima como en su condición de denunciante. Perdón, lo hemos dicho muchas veces aquí en micrófonos, al maltrato hay que tener cero tolerancia. Es decir, si hay amenazas, recordemos que el maltrato no es solo físico, hay muchas formas de vejaciones verbales, psicológicas, es decir, hay muchas formas de hostigamiento y maltrato, sobre todo en el ámbito familiar. ¿Qué puede hacer esta persona? Lo primero que tiene que hacer es denunciar, ¿de acuerdo? Si la persona no tiene documentos en España, por ejemplo, recordar que una víctima por un delito de violencia de género, por ejemplo, tiene derecho a un permiso por circunstancias excepcionales por ser víctima de este flagelo. Y sobre todo, el 016, que es el teléfono de atención a las víctimas. Recordemos, no deja rastro en la factura. Lo único que sí es que hay que eliminarlo en el historial del teléfono. Cero tolerancia con los maltratos, María. 016, que lo marque inmediatamente, ¿vale?
3: Muy bien, vamos con otra pregunta a esta hora. Hola, buenos días. Dígame, por favor, su nombre y de dónde se comunica.
6: Buenos días, gracias. Claudia de Torrejón de Ordóñez.
3: Adelante, Claudia.
6: Pregunta la siguiente. Yo soy doméstico y estoy debajo.
3: Que se le entró una llamada por la otra parte y se nos cayó esa. Le pedimos a Claudia que nos llame por la línea convencional, ¿vale? Por favor. Hola, buenos días. Dígame, por favor, su nombre y de dónde se comunica.
7: Llamo Laura. Llamo de Madrid. La pregunta es la siguiente. Me han contratado para hacer audiencia y estoy desde diciembre del año pasado. Y me dijo mi jefa que no tengo opciones y tampoco tengo derecho a hacer esto porque se contrató de suplencia, no tiene derecho a eso, ¿es verdad?
4: Creo que estás en un altavoz, Laura. Te pediría que te quedaras solo con el teléfono. ¿Estás contratada para qué? ¿Trabajas desde 2026? ¿Y qué te han dicho? Repíteme, por favor.
7: Vale, te lo digo. Un contrato de suplencia. Desde
4: diciembre. Una suplencia, vale, un contrato de suplencia, sí. Ok, sí.
7: Y dicen que no tengo derecho a vacaciones ni a días de asuntos propios. Contrato que no hay derecho. Mi compañera no se incorpora todavía.
4: Sí. Vale, la
5: yo
4: suplencia es
5: también
4: para
5: sigo
4: qué
5: trabajando.
4: estás supliendo a qué, para en qué profesión, en qué trabajo.
5: Limpieza de locales en portales.
4: Vale, perfecto. Para nada, esto es absolutamente falso. Y lo repito, es absolutamente falso. Laura, cualquier relación laboral tiene unos derechos. Y recordemos que los derechos laborales son irrenunciables. Uno de ellos, tú no puedes renunciar a tu salario, tú no puedes renunciar a tus vacaciones, tú no puedes renunciar a los días que te corresponden según el convenio colectivo de aplicación. ¿Vale? En este caso, entiendo yo que debe ser edificios, limpieza de edificios y locales, por
5: Locales,
4: ejemplo,
5: imagino,
4: y
5: ¿no?
4: en este caso, por supuesto que están previstos que a la finalización de una relación laboral, por ejemplo, Laura, tú tengas derecho al finiquito. ¿Qué es el finiquito? El salario del mes corriente, la parte proporcional de vacaciones. Si tú no has disfrutado vacaciones, ten en cuenta, Laura, que tú tienes derecho a 2,5 días por cada mes trabajado. ¿Qué pasa con este contrato? Lo que pasa es un contrato que tú sabes que va a finalizar. En su momento, conforme finalice, tienes todo el derecho a que se acabe la relación laboral, pero también a que te paguen tu finiquito, a que tengas tu periodo vacacional en proporción, obviamente, al tiempo trabajado y a que se te pague absolutamente todos los haberes laborales. ¿De acuerdo? Entonces,
5: Diego,
4: para
5: de
4: nada, Laura.
5: acuerdo.
4: Dime, Laura.
5: Diego, una
4: ¿Sí?
5: pregunta. Lo que pasa es que, o sea, llevo todo el año, porque empecé en diciembre del año pasado y llevo todo el año. Va a ser un año en diciembre y la chica todavía no se incorpora. Yo puedo pedir días de vacaciones para diciembre, que ya sería un año. Podría pedir
4: Por
5: lo que
4: su.
5: corresponde a este año, del 26.
4: Absolutamente sí, Laura. A ver,
5: Vale,
4: recordemos que el derecho a
5: okay.
4: vacaciones, esto es importante aclararlo también, pero sobre todo por los que somos de origen colombiano, peruano, ecuatoriano. En nuestros países, el derecho a vacaciones se genera, digamos, o nace la vida jurídica al año. Yo entré el 10 de octubre, pues el 10 de octubre salgo a vacaciones porque cumplo el año. En España no. En España el periodo vacacional va de enero a diciembre, ¿de acuerdo? Que si trabajé 6 meses, pues yo tengo derecho a la parte proporcional de esos 6 meses de vacaciones. Entonces, si tú has trabajado toda la anualidad 2026 y, por ejemplo, en agosto no disfrutaste de vacaciones, que es cuando la gente suele disfrutar de periodo vacacional, por supuesto que tienes derecho, Laura. Tú tienes derecho a que se te paguen las vacaciones. Si es una anualidad entera, pues 2,5 días serán 30 días laborales, perdón, 30 días naturales
5: Claro.
4: o 22 laborales. Tienes todo el
5: Se las
4: derecho, por
5: pedí,
4: supuesto.
5: claro,
4: Lo
5: se
4: que pasa
5: las
4: es que
5: pedí, se
4: hay que
5: las pedí.
4: concertar el periodo vacacional con carácter previo y tienes que hablarlo con la empresa. Pero por
5: Claro.
4: supuesto que tienes
5: Y se
4: derecho a
5: los
4: tus
5: pedí para el
4: vacaciones.
5: verano,
4: ¿Qué pasa si
5: se
4: no
5: los
4: disfrutas
5: pedí para el
4: vacaciones?
5: verano para
4: Perdón,
5: mí.
4: Laura. ¿Qué? Si no disfrutas vacaciones, conforme te hagan el finiquito, la liquidación, te las tienen que compensar en dinero. ¿De acuerdo?
5: Bueno, de acuerdo. Pues muchísimas gracias, Diego. Muchísimas gracias, muy amable.
4: Con gusto.
3: Bueno, pues ya tenemos las 10 de la mañana, 16 minutos. 10 de la mañana, 16 minutos en Todo Noticias Latinas. Ya saben ustedes que el número de contacto aquí en el programa es el 616 44 22 25. Vamos a ver si ahora sí le damos el tiempo a nuestra oyente. La llamada que ahora se cortó, ¿verdad? Adelante con la pregunta.
6: Gracias, buenos días. ¿Me escuchas, Stephanie?
3: Sí, le estamos escuchando.
4: Sí, adelante.
3: Bueno, no, es que nos tiene que hacer la llamada necesariamente por la línea habitual, porque o si no, no nos entra la comunicación, porque la llamada que entra marcando el número como tal tumba la que está vía WhatsApp. Ese es el problema. Ahora vamos con esta, que esta sí obviamente entra por esa vía. Hola, buenos días. Dígame por favor su nombre y de dónde se comunica.
8: Buenos días, soy Jorge de Madrid.
3: Adelante con la
8: Quería una
3: pregunta.
8: pregunta para el abogado. Quería saber, voy a meter la nacionalidad por el tema de cónyuge. Yo soy casado con persona española. Ya he completado el año de residencia, ya tengo todos los documentos para solicitar la nacionalidad, pero solo me falta el registro civil de Colombia, que no me han dado respuesta aún. No sé si lo puedo meter así y luego lo puedo anexar en el proceso, o si mejor me espero, porque ya llevo casi un mes esperando respuesta en Colombia y aún no me responde la registraduría para la posibilidad.
4: No, Jorge, no cometas ese error. Es decir, hay documentos que quizá uno puede luego complementar a través de la plataforma del Ministerio de Justicia. Un registro civil, un certificado de antecedentes penales, en tu caso, la prueba del matrimonio con persona española, ni se te ocurra presentar un expediente de nacionalidad sin que esté completo. Y eso ya es un defecto profesional mío. No me gusta presentar un expediente incompleto. ¿Por qué? Porque luego va a haber un requerimiento. Y un requerimiento, Jorge, es retrasar el expediente. Si te esperas un poquitito, tienes el documento debidamente apostillado, confías en un abogado, un despacho profesional para que mimemos ese expediente y lo presentemos completo, te aseguro que va a ser más rápido que un requerimiento. Un requerimiento puede suponer 5 meses de retraso o 6 meses de retraso en un expediente de nacionalidad por residencia. Entonces, no, Jorge, como norma general, los expedientes tanto de extranjería como de nacionalidad, sobre todo el de nacionalidad española, tiene que ser perfecto, completamente revisado. Vale. Es decir, nada pendiente de por qué, porque luego un requerimiento va a suponer retraso. Espera un poco y presentas el expediente completo, impoluto y bien revisado. Y por supuesto, Jorge, pongo el despacho a tu disposición para ayudarte con ese trámite.
3: Yo quería decirle una cosa a Jorge, al oyente y también Diego, porque es que en este tema hubo modificaciones hace muy poco, estamos hablando de hace apenas unos días, donde sí se puede, por ejemplo, solicitar desde España una copia del registro civil de nacimiento por internet, de matrimonio o de defunción, porque también se agregan estos dos documentos adicionales para siempre que esté disponible en la base de la registraduría, ¿no? El servicio está habilitado para colombianos en el exterior. Tengo aquí lo que hay que hacer, lo que pasa es que también tengo llamadas de oyentes, pero todo pasa por entrar al portal oficial de copia digital, me ponen aquí, y en ese caso crear una cuenta o iniciar sesión, seleccionar el registro que necesita, introducir los datos solicitados, cuando el sistema localice el registro, realizar el pago y descargar la copia. Tengan en cuenta que esto está básicamente habilitado para personas, pues no tan jóvenes, ¿no? Pero, por ejemplo, no para una persona de 80 años. Es muy probable que una persona de 80 años que vaya a solicitar un registro, pues resulta que su inscripción no la haya hecho precisamente en un registro, porque en aquella época se hacía normalmente en las casas parroquiales, ¿no? La registraduría no tenía, digamos, una extensión de oficinas tan amplia como la que tiene hoy, y se hacían las casas parroquiales, y esos registros han sido más difícil de digitalizarlos. Pero si se comprueba que el registro está digitalizado, usted sí que lo puede obtener al instante, me tarda aquí, al instante, ¿vale? Dice que el portal anuncia la expedición al instante una vez localizado el registro y confirmado el pago. Si no aparece digitalizado, necesitará solicitarlo a la oficina donde se inscribió. Ese procedimiento tiene otro plazo. Los registros antiguos de tomo y folio solo se consultan en la oficina de origen, que en muchos casos, por ejemplo, insisto, son casas parroquiales. La copia digital por el portal, la tarifa es de 18.750 pesos. La copia en línea, la tarifa publicada para el exterior, $18.85 estadounidenses. Usted ya con este dato ya puede empezar a como le decimos nosotros, a cacharrear, pero este tema existe y la modificación se hizo hace muy poco para dejar. De hecho, tuvimos la declaración aquí del registrador, aquí en Todo Noticias Latinas, en la sección de noticias, dando precisamente esta información para los colombianos en el exterior. Hola, muy buenos días. Dígame, por favor, su nombre y de dónde se comunica.
9: Hola, buenos días, Álvaro. Mi nombre es Juan.
3: Adelante, Juan.
9: Te llamo en Madrid. Diego, mira, mi pareja va a traer a su hijo menor de edad de 10 años de Colombia. Vale, pero quiere saber cómo puede hacerlo si tiene que comprarle el doble pasaje como para entrar por turista. Ella tiene la cita para darle la nacionalidad por opción acá allá.
4: Vale, Juan, entonces tu pareja ya es ciudadana española y conforme va a ser ciudadana española le va a extender el derecho de opción a su hijo menor de edad, ¿correcto? Y el niño entiendo que está en Colombia, ¿correcto?
9: Sí.
4: Vale, efectivamente. A ver, aquí el tema es que es un niño que su ingreso lo hace a España en calidad de turista, o no sé si se ha hecho bien las cosas, si viene con un acta de reagrupación familiar o en compañía de su mamá española, que eso también es una opción, en ese caso entraría en calidad de reagrupado, ¿de acuerdo? No obstante, a la hora de salir del país de origen, dado que no es residente legal, dado que no tiene la nacionalidad española todavía aprobada, es una mera expectativa, no es un derecho adquirido. Entonces, la autoridad aeroportuaria, en este caso en Colombia, le va a pedir un billete y de ida y vuelta, ¿de acuerdo? Porque tienen que garantizar, no es el caso del hijo de tu pareja, pero si hay una devolución en frontera, una inadmisión, esta persona se tiene que hacer cargo de su repatriación a su país de origen, ¿de acuerdo? Entonces, como norma general, todas aquellas personas que vengan reagrupadas, que vengan a finalizar un procedimiento, que no sean residentes, que no tengan la nacionalidad o que no dispongan de un visado habilitante, tienen que tener un billete ida y vuelta. Esto es muy importante para evitar un problema en frontera. Y a esto un tema más, Juan. El papá de este niño tiene que autorizar a tramitar, solicitar, tramitar y obtener esa nacionalidad por opción, aparte de otorgar la autorización de salida del país correspondiente ante Migración Colombia, Juan, ¿de acuerdo? Poner el despacho a tu disposición para ese tipo de trámites que también nos llevamos aquí en el despacho todos los días con muchísimo gusto, ¿de acuerdo?
9: Vale, Diego, muchas gracias.
3: Venga, a usted muchas gracias por su llamada. Diego, incluso le tengo un videito de la propia registraduría donde habla sobre el registro civil. Yo creo que sería importante, espéreme, yo de una vez pongo aquí el link. Mientras usted contesta esta llamada, yo lo voy a poner aquí para que lo podamos ver también en esta intervención, porque yo creo que esa es una información supremamente importante que la repetimos porque ya la dijimos en su momento. Es una declaración del Registrador Nacional del 28 de septiembre. Hoy estamos a 7 de octubre, es decir, esto es muy reciente realmente. Hola, buenos días. Dígame por favor su nombre y de dónde se comunica.
10: Hola, buenos días, Álvaro y Diego. Una preguntita, soy Wilson.
3: Adelante,
10: Wilson. Una preguntita sobre que te hice ahora unos meses que nos mandaron de la empresa a un ERE, y yo quería saber a qué consecuencias puede darnos eso. ¿Por qué? Porque resulta que esa gente está activa y nos sigue pagando a nosotros cada mes. Entonces siempre nos mandan cada 15 días un correo dando a entender que es un permiso retribuido. Entonces yo quisiera saber si eso puede tener consecuencias más adelante porque estén pagando y yo qué sé. Bueno, muchas gracias por la respuesta, hombre.
4: A ver, Wilson, pero entonces dentro del ERE, que sí recuerdo el tema, la cuestión es que ustedes no están trabajando. O sea, hay un ERE abierto a espera de aprobación y tienen y les están dando permisos retribuidos. O sea, te están pagando sin trabajar, ¿correcto, Wilson?
10: Sí, sí.
4: Vale, pues en este caso tenemos que esperar. Aquí en este caso, Wilson, hay que esperar. ¿A qué hay que esperar? Pues a que se resuelva el tema del ERE. ¿Y qué consecuencias pueden haber? Pues si el ERE se aprueba, vas a estar despedido. Hay una negociación, entiendo yo, por parte de la representación de las personas trabajadoras con el empresario, y en este caso, si hay una finalización de la relación laboral por la aprobación de un expediente de regulación de empleo, pues lo que va a ocurrir es que te van a dar una indemnización, te van a dar los papeles del paro y te van a dar tu finiquito. Lo que habría que ver ahí es cómo se está negociando esa salida de la empresa, Wilson. Claro que van a haber consecuencias, desde luego, porque tú estás expuesto a que se apruebe una finalización de la relación laboral, habrá una causa justificada precisamente por eso, el ERE, y a partir de ahí tú tendrás derecho no solo a una indemnización, la que se negocie en su momento, sino al finiquito y a tus haberes laborales pendientes, Wilson. ¿De acuerdo?
10: Ah, vale, muchas gracias, hombre.
3: Bueno, señor. Yo tengo acá, vamos a responder, ya tengo listo esto, de lo que le comenté a Diego, para que lo escuchemos, pero tengo acá otra llamada, así que tomémosla como la última llamada. Hola, buenos días, dígame por favor su nombre y de dónde se comunica.
11: Buenos días, soy Zoraida de Bilbao, para preguntarle al abogado, mi hija tiene 18 años y está en Colombia, ya va a sacar nacionalidad por opción. Ella va al consulado de España en Bogotá, ¿allí le dan el DNI y el pasaporte o solamente el pasaporte? ¿Tiene que venir aquí a España para poder sacar el DNI?
4: Correcto, Caraida. Gracias por la pregunta. Efectivamente, cuando una persona opta por la nacionalidad Fuera de España, después del procedimiento, le harán su inscripción en su partida de nacimiento. Ella queda inscrita en el registro consular de, entiendo que de España, en Bogotá, ¿vale? Y a su vez también en el registro civil central, aquí en Madrid. Esas personas se les va a dar en sección consular el pasaporte únicamente, ¿de acuerdo? Y con el pasaporte, ella ya entrará a España, como si entrara a su casa, porque es un ostentará la nacionalidad española, y ya empadronándose aquí, por ejemplo, contigo, allí en Bilbao, ella podrá solicitar su DNI. El DNI, salvo casos muy puntuales, lo expide la policía, ¿de acuerdo? Y acreditando que vivo en España. O sea, el DNI lo tramitas en la policía estando aquí en España. Si por lo que sea ya no se puede empadronar, pues tendrá que, con la certificación consular que expide a estos efectos el Consulado de España en Bogotá, también venir aquí a España y con esa certificación tramitar la expedición de su DNI. El pasaporte se lo darán, ¿vale? Pero el DNI se solicita y se obtiene únicamente aquí en España, ¿de acuerdo?
11: Abogado, ¿el pasaporte, ella entra con el pasaporte solamente o tiene que comprar billete y de regreso?
4: No, lo que hablábamos hace un momento con, ya no recuerdo si Jorge o con Juan, los escuchantes de hoy, si ella ya tiene la nacionalidad, ella solo no hace falta que compre un billete de ida y vuelta. Ella, siendo ciudadana española, viene a su casa, solo necesitas una sola dirección de pasaje de avión, ¿vale?
11: Vale, muchas gracias, abogado.
3: No, a usted, muchas gracias por su audiencia. Diego, pues este es entonces el video que sería bueno pues que lo tuviésemos en cuenta. El paso a paso en el tema del registro civil.
12: 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Ingresa a la página web www.registraduría.gov.co. Haz clic en la opción Servicios a la Ciudadanía y dirígete al botón Registro del Estado Civil Digital. Si ya te encuentras registrado, inicia sesión con tu usuario y contraseña y haz clic en ingresar. De no ser así, crea una cuenta en el botón Regístrate. Una vez ingreses, haz clic en Solicitar. Allí deberás seleccionar el tipo de registro que deseas consultar. Elige el documento que vas a usar para hacer la consulta, NUI, NIP o serial del registro. Y diligencia el nombre completo del titular del documento. Verifica que los datos del registro estén correctos y procede a realizar el pago de 15.600 pesos a través de PSE o consignación. 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También podrás descargar el documento en caso de necesitarlo. 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
3: Bueno, Diego, pues eso es lo que le podemos decir a la gente. Yo creo que es una información valiosa para poder hacer mucho más práctica, en este caso, la opción de solicitar ese documento tan importante, ¿no?
4: Efectivamente. Ahí lo importante es que tú decías, Álvaro, que los registros tienen que figurar. Ahí lo único es que tanto en notaría como en registraduría, donde esté uno inscrito, que figuren. Y si figuran metadatados y subidos a este nuevo sistema, pues claro que se podrán pedir. Y luego, entiendo, también se podrán apostillar todo en línea, Álvaro.
3: Sí, buenísimo. Y aparte de eso, otra cosa, ¿no? Lo que pasa es que nosotros, si no somos muy dados a utilizar un certificado digital aquí en España, pues en Colombia menos. Pero yo quiero decirles que yo en lo personal hago mis trámites administrativos porque tengo contacto también permanente. Yo declaro Hacienda en Colombia, en fin. Hago mis trámites a través de mi registro digital, ¿sí? Y son trámites inmediatamente hechos en línea y con resultados inmediatos también. Entonces, así como funciona aquí, funciona allí también la administración para muchos casos. Es importante que ustedes lo tengan en cuenta, inclusive las administraciones municipales. Entonces, por esa vía, pues trámites que antes le tardaban a uno mucho tiempo por el trasiego de documento va, documento viene, que el hermano, que llamara al primo, que me hagan el favor, que mire qué tal, pues terminan siendo muy prácticos a través de este sistema, el sistema de poder tramitar estos documentos con un certificado digital colombiano. A ver si un día de estos hacemos un monográfico también para transmitirlo con este tipo de pasos, que me parece que eso puede llegar a ayudar mucho la situación de la gente. 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Así que nada, don Diego, nos encontramos mañana sobre la misma hora en la que estamos haciendo nuestras intervenciones todos los días. Y aquí en Todo Noticias Latinas con el mayor gusto. Mañana, que es día jueves, por cierto, un día que nos gusta mucho.
4: Efectivamente, y recordarles que el lunes es fiesta. Álvaro, para que también lo tengas en cuenta, lunes es festivo. Y ustedes tienen viaducto porque tienen 9-9, que es festivo en Comunidad Valenciana, y el 12 la fiesta nacional. O sea que en Valencia, viaducto, y en el resto de España, puente. O sea que para que lo tengan en cuenta, o sea que mañana es un día de mis favoritos.
3: A usted no le agradaría mucho saber que yo me tome los festivos de Valencia y de Madrid.
4: Eso ya depende de su convenio colectivo, Alvarito.
3: Convenio colectivo, por Dios.
4: Bueno, Alvarito, oye, un fuerte abrazo. Venga. Y mañana más asesoría. Buen día para todos.
3: Venga, un abrazo. Ya tenemos ahora las, ¿qué horas? Las 10 de la mañana, 34 minutos en Todo Noticias Latinas. 10 de la mañana, 34. Finalizamos aquí. Grabamos esto precisamente para la emisión. Y yo me voy a hacer una pausa para la publicidad. 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
22: Luis, buenos días. Acabo de decir que se quiere quedar con todas las regiones, bueno, la de alcaldía y todo eso, ¿cierto? Entonces, él nos lo está advirtiendo, o se lo está advirtiendo a los de Colombia. Se lo está advirtiendo, que fue lo mismo que hizo cuando para la presidencia, hizo lo mismo, mató, todavía no había matado, no había mandado a matar, o no había muertes, ya estoy hablando de, bueno. Pero que él lo advirtió en presidente, o sea, cuando iba a ser presidente, y ahora lo dice que va para todo, y lo van a votar, o sea, yo lo digo, duele, pero va a ser así, la gente, como dijo hoy un chico que también dijo, esto... Eso está bien, que venga todo lo que este señor está haciendo para que a ver si despiertan, porque acuérdense que no van a despertar y van a seguir en la segunda campaña. Entonces, pues es que ya no hay por dónde, o sea, no hay, da rabia, y uno dice, pero de verdad. Entonces, pues que lleven, y hasta que se vea el país y hasta que se forme lo que se tenga que formar.
3: Yo lo que yo también me he dejado contagiar del pesimismo, tengo que decirlo. Pero hay voces que lo llenan a uno de optimismo, de personas que saben más que uno, pero pues obviamente al nivel de premio Nobel, por ejemplo. Mire lo que dice Tomás Piketty. Tomás Piketty se ha convertido en uno de los referentes de los progresistas en temas económicos, donde además está demostrado, porque está demostrado, que el manejo económico lo genera mucho mejor el progresismo que las fuerzas de derecha. Las fuerzas de derecha no solucionan. Ellos normalmente exhiben cifras que al final, cuando usted le pregunta al ciudadano del común, el ciudadano del común no se ha visto beneficiado por esas cifras. Pero claro, como son las cifras que se muestran, resulta que esas cifras tienen un alto impacto a favor dentro de, por ejemplo, el empresariado o de grupos de poder, pero la gente sigue teniendo que acumular trabajo con trabajo para poder llegar a fin de mes. En cambio, las medidas sociales normalmente se le han atribuido al progresismo. Así se hayan hecho aguachapanda, así se hayan hecho de manera enreversada, así se hayan quedado cortos, pero la verdad es que las medidas económicas en el progresismo han servido para resolver buena parte de la brecha de recursos entre unos y otros, entre los que más tienen con los que menos tienen. Eso es una verdad. Así usted diga que eso no es cierto, que es que el, porque como siempre que uno habla de progresismo le meten el término comunista, ¿no? Que ese es el problema, y como no entienden y no van a entender, porque ya no van a entender. Hay mucha gente ya muy vieja, con muchos años, hablando todavía de comunismo y de cosas por el estilo, cuando realmente es eso, así como el fascismo, son en este caso doctrinas, una que hoy está intentando resurgir, ¿no? Porque las dos están resurgiendo, una con mucha fuerza, que es el fascismo, y otra con aparentemente menos fuerza, que es el comunismo, ¿sí? Pero entrar a hacer una polémica por una a la otra, pues dígame, en esta situación en la que las dos están resurgiendo, ¿qué hacemos? Yo por mi parte, yo comunista no soy, ¿sí? Pero no porque le tenga, digamos, manía al comunismo, ni porque me asuste, ni porque me parezca terrible, ni porque me haya embutido todo lo que los grandes medios de comunicación y los que manejan el relato le dicen a uno sobre comunismo. No. Lo que pasa es que en esencia a mí el comunismo me parece muy difícil de lograr, muy difícil de lograr. Y es una especie de modelo político para ángeles y arcángeles, donde la gente tenga una mente sana, donde la gente tenga una mente noble, donde la gente tenga una mente donde no quepa la segregación. Y eso es el comunismo. ¿Qué quieren que hagamos? ¿O qué es lo que ustedes consideran que es el comunismo? El comunismo lo que está diciendo, palabras más, palabras menos, es que los medios de producción son del Estado. Porque el comunismo entiende que si los medios de producción están en manos de una persona X, es decir, el dueño de la máquina está en manos de una persona X, pues que automáticamente esa persona va a tener el control sobre su trabajador. Porque el trabajador va a trabajar utilizando la máquina del que tiene la máquina, del que pudo comprar la máquina, pero no es el dueño de la máquina. Es simplemente se relega su papel a ser mano de obra. Y luego entonces resulta que están también los que salen a decir, sí, pero es que el empresario es el que crea los puestos de trabajo. Eso es mentiroso. Decirle eso a la gente, eso no es cierto, y la gente se lo cree. Yo no, yo Álvaro Hernández no me lo creo. El empresario no es el que crea los puestos de trabajo. El que crea los puestos de trabajo es la oferta y la demanda. La oferta y la demanda. Si yo, por ejemplo, estoy haciendo 100 pares de zapatos al mes, pues yo tendré personal para producir 100 pares de zapatos al mes. Yo no voy a ser el empresario que salga a la calle, vea a una señora que está en una situación difícil, que no tiene trabajo, y que yo me vaya a buscar la forma de meterla en la empresa que tengo, a pesar de que con los que tengo, pues logro cubrir la demanda que hay sobre los zapatos que produzco, pero ni uno más. Entonces ya eso es otra cosa. Ya eso sería un empresario con corazón progresista. De decir voy a, pero es muy complicado, eso no existe en la vida real. Usted no va a ir a contratar 20 trabajadores cuando sabe que el producto que está generando le da para tener 15, no 20. Ya estarían sobrando 5. Entonces mi pregunta es, ¿quién crea el puesto de trabajo? ¿El empresario? No, el empresario crea los puestos de trabajo que requiere para la demanda que está teniendo sobre el producto que tiene. Si usted está vendiendo en un mes 100 pares de zapatos y tiene 10 trabajadores y resulta que al siguiente mes se le aumentó la demanda en 125 pares de trabajo de zapatos, pues seguramente puede haber dos cosas: o que le sume más trabajo a los que ya tiene, haciéndose el pendejo con el pago de horas extras, por ejemplo, o que contrate más gente. En cualquiera de los dos casos, si usted lo que hace es sumarle trabajo a los que ya tiene, para esos mismos que producían 100 pares, produzcan 120, 125 pares, pues eso quiere decir que usted es un, bueno, es una persona con una voracidad enorme por explotar al trabajador. Ahora, que usted dice, no, pero es que sí necesitamos 5 trabajadores más, pero es que sí necesitamos 3 trabajadores más, pues usted va y los consigue, pero no porque usted vaya, porque usted cree el empleo, usted no lo crea, el empresario no lo crea, lo crea la demanda, lo crea la demanda, porque así como usted crea esos 3 puestos adicionales para producir 25% más de lo que le están pidiendo, en un mes produjo 100 pares de zapatos y al mes siguiente ya vendió 125 pares de zapatos, pues usted produce para tratar de crear esa 25% de producción adicional, porque está vendiendo, porque está vendiendo. Si usted por el contrario deja de vender, pues usted echa a los trabajadores, los que usted considere que le están sobrando los echa. Entonces quiere decir, Si asumimos que el empresario crea empleo cuando contrata, cuando despide, ¿qué podemos decir? ¿Que los destruye? Pues sí, porque si es buena esta afirmación para una vía, tiene que ser buena para la otra. Si es buena la afirmación cuando se crean puestos de trabajo por parte del dueño de la máquina, pues también tiene que ser buena la afirmación de lo contrario cuando ese puesto de trabajo se destruye por parte del mismo dueño de la máquina. Entonces, ¿quién hace que usted contrate o despida? El mercado. Eso está inventado, eso está inventado. Eso no, yo aquí no tengo que hacer esfuerzo por convencerlos. Me da igual que me crean o no me crean. Pero mis argumentos son estos. Eso está inventado. Pero absolutamente inventado. Y a nosotros nos han dicho de tiempo atrás que es que el empresario, que es que se la suda, que es que él es el que ha tenido. Sí, yo no digo que no necesariamente ser empresario y especialmente después de haber sido empresario porque se heredó la empresa de papi, por ejemplo, o ser empresario porque usted nació en un hogar donde había dinero para poner dinero y crear un emprendimiento y que ese emprendimiento se convirtiera en empresa y que esa empresa se convirtiera en multinacional y que esa multinacional, etcétera, etcétera, etcétera, es porque usted tenía un plante. Pero esas historias de la persona que empezó con un puchito, eso, claro, eso sale a flote porque obviamente los medios también están pendientes de ese tipo de relatos para hacerle creer a todo el mundo que todo el mundo puede tener la suerte de esa persona que se esforzó y que no sé qué y que migró a tal parte y que a la vuelta le tocó lavar carros y que no sé qué y que luego se convirtió no solo en el dueño del concesionario, sino que terminó produciendo coches. Sí, esas historias se ven, pero eso no es una historia para todo el mundo. No todo el mundo llega a eso. No todo el mundo llega a eso. Y no todo el mundo tendría por qué llegar. Crear ese nivel de exigencia en la gente es lo que nos tiene como nos tiene. El gran sueño americano. No, porque parecería ser que los que no logran llegar, entonces son unos fracasados. Y entonces usted ya no es válido en la sociedad porque usted no logró lo que logró fulanito de tal. Pero fulanito de tal es un ejemplo en relación con cuántos. Dígame cuántos. Porque, o si no. Entonces, ¿qué pasa? Que aquí todo se reduce a ser el dueño de la máquina. A ser el dueño de la máquina. Pero claro, el dueño de la máquina en estas economías nuestras, capitalistas, pues el dueño de la máquina al final termina siendo el dueño del capital. El dueño de la máquina necesita a los trabajadores. Por eso tiemblan los empresarios cuando el trabajador anuncia una huelga general. Tiemblan los empresarios. Y las huelgas generales suelen tumbar gobiernos. ¿Sí? Entonces resulta que allí el trabajador sí se volvió importante. Ahí el trabajador que es que están ahí, a mí me toca pagarle la seguridad social y me toca pagarle las vacaciones y me toca, si la señora tiene un hijo, entonces me toca pagarle por el hijo y me toca y me toca y me toca y me toca. Y entonces todo el mundo, ay, pobrecito el empresario. Sí, el señor tiene razón. Pero realmente es que esa mano de obra también le ha dado un resultado. O si no, ¿cómo llegó a donde llegó? ¿Cómo hizo para crear su capital? Y el ejemplo me vale de esa persona que llega, que ha migrado, por ejemplo, a Estados Unidos y que trabajaba vendiendo coches y terminó dueño del concesionario y luego montando una planta y luego empezando a distribuir coches para todo el país. ¿Sí? Eso también me vale. Me vale el que heredó el capital. Entonces, al final se reduce a eso. Yo como tengo capital, yo compro la máquina. Yo como tengo capital, yo compro la tierra. Y luego la alquilo. Si usted quiere sembrar yuca, papas, es problema suyo. Yo le alquilo la tierra. Yo como tengo plata, yo compro pisos. Y vivo de la renta. Y entre más caro esté el alquiler, mejor para mí. No es que yo tengo pisos y vivo de eso. Entonces, eso no podría ocurrir en un régimen comunista. Porque por eso se llama comunismo común. Ahora, que haya habido un sátrapa, ¿sí?, en la historia del comunismo que se haya atravesado generando un régimen de terror como Stalin, por ejemplo, eso no significa que la teoría no sea válida. Pero claro, como hablan de comunismo son los que jamás se han leído nada, ¿sí? Como hablan de comunismo son los que no saben qué es eso, de qué se trata eso. No, simplemente sueltan cosas como vacas churrientas y van por ahí como vacas churrientas. ¿Han visto una vaca churrienta, cierto? Que va por ahí por el va tragando y va cagando, va tragando y va cagando. Porque así son. Así son, queridos amigos y amigas. Vacas churrientas no saben qué es izquierda, no saben eso cuándo se originó, por qué se le dice izquierda y derecha. Porque si nos atenemos a la historia de la izquierda y de la derecha, pues también les puedo decir que de la derecha pudo haber sido la izquierda y la izquierda pudo haber sido la derecha. Porque eso fue un tema de azar, además un poquito perverso, porque detrás de eso hay una historia también perversa. Pero fue un tema de azar realmente. Entonces, claro, como jamás en la vida han bebido de la fuente de la historia, no les ha gustado, son perezosos para leer, no se han cogido un libro en su berraca vida, entonces sueltan cualquier pendejada y firmes por la patria. Y

0: escuchen, o escuchen, bueno, escuchen de mí, porque esto está, lo publica la BBC, una entrevista que le dio a la BBC Tomás Piketty, donde dice: el nerviosismo que vemos hoy en Washington tiene que ver con el hecho de que Estados Unidos está perdiendo el control sobre el mundo, ¿sí? Dice el artículo: hace 5 años el economista francés Thomas Piketty lanzó una advertencia que resonó en todo el mundo. La desigualdad generada por una élite privilegiada que acumula enormes riquezas había alcanzado niveles comparables a los que precedieron a la Revolución Francesa a finales del año del siglo XVIII. El mensaje del economista sirvió como recordatorio de que cada vez que surgen desequilibrios de esta magnitud, pueden desencadenarse una crisis política capaz de cambiar el curso de la historia. Aunque Piketty cree que la situación ha empeorado, mantiene una visión optimista del futuro. Piketty sostiene que vivimos en una época plagada de distopías, una visión trumpista del futuro que no funciona ni resuelve los problemas de desarrollo ni ambientales que necesitamos solucionar. Sin embargo, confía en que ese escenario distópico no llegará a concretarse y que el mundo avanzará hacia un orden multipolar con mayor peso de las fuerzas democráticas e impulsado en buena medida por la presión del sur global. El autor de El Capital en el siglo XXI, 2013, ha vuelto a poner sobre la mesa una serie de propuestas audaces reunidas en el Proyecto de Justicia Global, un informe del Laboratorio de Desigualdad Mundial. El laboratorio, con sede en la Escuela de Economía de París, se trata de un centro de investigación internacional dedicado al estudio de las desigualdades en el mundo. Entre las propuestas presentadas figuran la creación de una moneda internacional única para reemplazar el dólar, nivelar el ingreso per cápita y una reducción de las horas de trabajo a menos de la mitad. A continuación, tal. Yo lo que sí sé es que este señor sabe más que yo. Yo lo que sí sé es que este señor sabe más que doña Magnolia, que don Genaro, que Víctor, que han votado derecha, han votado ultraderecha, han votado fascismo y no hacen sino repetir frases hechas, pero que usted no los puede tener en vivo y en directo acá, sino que se dedican única y exclusivamente o a esconderse en un perfil de una red social o a decir estupideces en las redes sociales, ¿sí? Porque ahí no hay nada, no hay nada. Ustedes no pueden tener a una persona aquí participando en vivo y en directo mientras yo estoy diciendo esto, en una conversación en la que nos podamos enriquecer, donde argumento va, argumento viene, porque no tienen nada, no tienen cómo sostener una conversación de estas características. No lo hay. Yo tengo aquí el teléfono abierto y sin embargo, sí, pero eso sí, para mandar un audio de decir 3 pendejadas y al final terminar diciendo firme por la patria o escribir cualquier pendejada en el chat del programa, pues para eso sí, pues ahí están. Y yo tampoco los voy a sacar porque además a mí también eso me hace feliz que haya audiencia de gente que todos los días persiste en escuchar este programa todos los días, pero uno les parece un guerrillero, uno les parece un estúpido, uno les parece un ignorante, uno les parece que uno no sabe nada. Y entonces uno dice, pero claro, con razón usted es como es, porque se está nutriendo de los más tontos. Si es que uno les parece tonto, evidentemente. Entonces, pues eso llama la atención porque es una contradicción en sí misma, ¿no les parece? Así que bueno, ahí les dejo el datico con Tomás Piketty, premio Nobel de Economía. Es que el señor no es... el señor es premio Nobel de Economía. ¿Cómo le parece? ¿Cómo le parece? Premio Nobel de Economía. Ya tenemos las 10 de la mañana, 59 minutos. 10 de la mañana, 59 en todo Noticias Latinas. 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
1: Álvaro, ¿qué tal? Buenos días. No, Álvaro, era para contarte que hace algunos años me vi un documento.

0: documental que se llama El capitalismo, una historia de amor, ¿vale? Que es de un cineasta americano, se llama Michael Moore. No sé si te lo has visto o yo te lo recomiendo que te lo veas, ¿vale? Hace una semana me lo volví a ver, claro. Después de tantos años, ahora me lo he visto pues con otra perspectiva y con un poco más de calma. Entonces, viendo lo que está pasando ahora, es que es tal cual como lo que está pasando ahora mismo aquí en España y en el mundo, ¿vale? El capitalismo tal cual lo conocíamos no existe, o se ha transformado en algo terrible, o sea, es algo terrible. No quiere decir que el capitalismo haya que abolirlo tal cual, no, es verdad, a la gente hay que dejarla trabajar, la libre empresa también, el que quiera generar riqueza tal cual, pero no pueden trabajar y no pueden hacerse ricos a través de tu enfermedad, a través de tus desgracias. Entonces tiene que haber un estado de bienestar y tiene que haber un estado en el que regule el alquiler, regule el precio, en el que haya una vivienda digna, pública, unos colegios públicos, que haya un estado de bienestar y que la gente, si se quiere esforzar a trabajar, que gane dinero. Aquí nadie quiere nada regalado. Lo que pasa es que se han dado cuenta que al final todo eso se ha transformado en una plutonomía. Entonces, toda la riqueza del mundo está en el 1% de la sociedad. Y el otro 99%, pues somos todos los demás pobres, en el cual reside el voto, ¿no? Que es lo único que tenemos, el voto, igual que ellos. Pero por eso ellos quieren destruir la democracia. Entonces, al destruir la democracia, destruirla de tal forma de que la gente pues no salga a votar, de que piense que todo el mundo es igual, de que nada va a cambiar. Y luego, claro, están todos los demás quien les apoya, ¿vale? Porque luego está la ilusión del millonario atrapado, ¿no? O el millonario avergonzado, que esa es una muy buena teoría. Así que te animo a que la escuches.
1: Sí, voy a mirarlo. Y gracias por el comentario. Mire la diferencia de comentarios de este perfil, de esta altura, con otros, por ejemplo. Aquí hay argumento. Aquí hay argumento. Y me parece muy bien que el programa tenga oyentes de todos los lados, con todos los pensamientos y de diferente perfil. Ya tenemos, óigame. Hay una cosa que está pasando tan dura. Déjenme contársela más adelante, no ahora porque el tiempo no da. Pero una cosa que está pasando tan dura, tan dura. Dos cosas importantes. Resulta que hay una mujer que está hoy por hoy, ¿sí? En el patio, mejor dicho, ni siquiera está. Ya pasó por ahí y no lo lograron. Ella se llama Crista Pique. Resulta que ella fue condenada a la pena de muerte, a la ejecución a través de una inyección letal. Resulta que se la aplicaron. No hablemos ahora de lo que hizo. Pues fue algo terrible, pero bueno, ahora más adelante, si nos queda tiempo, sí. El tema es que se la han aplicado, le han aplicado la pena de muerte y resulta que ha quedado viva. Y ahora están tratando de ver hasta qué punto esto se considera ya como una pena ejecutada y si la señora no se murió, pues la culpa no es de ella, ¿sí? Pero es que además hay otra noticia también. Primero, a mí me parece terrible que haya pena de muerte a estas alturas de la vida. Me parece terrible porque la pena de muerte existía masivamente cuando nosotros no habíamos descubierto una forma más humana de penalizar al infractor, ¿sí? Y simplemente el que la embarraba por cualquier cosa, pues sencillamente se iba a la horca, luego ya se fue evolucionando inclusive en eso, y luego ya fue la silla eléctrica, y entonces ya luego fue la inyección y esas cosas, ¿no? Y hay países que lo mantienen, ¿no? Como en Estados Unidos, que hay pena de muerte. Bueno, pues esto ha ocurrido es en Estados Unidos, creo que en el estado de Tennessee. La señora ha quedado viva y está en este momento viva, ¿sí? Entonces, ahora lo que están analizando es si la llevan otra vez a que le repitan el procedimiento, pero es que eso además en paralelo con el hecho de que hay otro personaje condenado a la pena de muerte y ante la situación de esta mujer, ¿no? De saber que no se murió con lo que le pusieron, ante la situación de esta mujer, pues ahora lo que está proponiendo Donald Trump es que las ejecuciones se hagan como ya se aprobó una que va a ocurrir, ¿sí? Que se hagan con un pelotón de fusilamiento. Mire si no estamos retrocediendo de una forma muy maluca. pelotón de fusilamiento. Huepucha, es que estamos en una situación muy, muy, muy jodida. Muy, muy jodida. Y con un ministro, por ejemplo, el ministro de la política, el ministro de Netanyahu en Israel, creando graderías en el sitio donde ejecutan a los palestinos, creando graderías para que haya familias que vayan a ver cómo sufre la persona. Es decir, en una deshumanización muy tenaz. Yo no sé la gente que apoya esto a dónde va a ir a llegar. ¿A dónde va a ir a llegar? Por eso yo no puedo tener un amigo así, ni una amiga así, ni una pareja así. No puedo. No puedo, porque es que a mí me daría miedo hasta que un día en cualquier cosa, cualquier disputa, la víctima sea uno. Porque hay gente muy maluca. ¿Cómo puede estar uno apoyando gente que apoya este tipo de prácticas? Tenaz. Y sin embargo, pues parecería ser que eso, pues es una bobadita, ¿no? Ella piensa así, yo pienso así, y ahí estamos. No, no, no, no. Ya tenemos las 11 de la mañana, 6 minutos. ¿En qué temas nos metemos, por Dios? 11 de la mañana, 6.
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1: Bueno, que no quede duda de que estamos en el momento de Castro Payer. Así que ya saben ustedes que quienes estén en este momento con intenciones de pues acogerse a la ley de segunda oportunidad, pues tienen la posibilidad de hacerlo de la mano del despacho de Castro Payer, donde son expertos en la ley de segunda oportunidad. Con decirles que para redactar precisamente este proyecto que luego se convirtió en ley, A ellos les consultaron también, participaron en esa comisión de consulta. Yo sé que don Xavi me va seguramente a corregir algo de esto que acabo de decir, pero pues preguntémosle. Don Xavi, muy buenos días.
7: Muy buenos días, ¿cómo están?
1: Sí participaron, ¿cierto? Lo dije bien, que ustedes participaron en ese proceso de consultas, en esa ronda de consultas que se hizo para tratar de sacar la mejor ley de segunda oportunidad posible, ¿no?
7: Sí, participamos. Tenemos que focalizar en mi figura, por decirlo de una manera, como profesional, porque yo formo parte del Consejo General de los Economistas de España, que es el órgano que aglutina a todos los profesionales economistas de este país, ¿vale? Entonces, como Consejo General de Economistas de España, somos un órgano que el Estado español consulta para casi la totalidad de las leyes que tienen algún impacto económico, con lo cual la totalidad de ellas. Uh-huh. Y no, en el caso que me pregunta, ¿no?, sobre la búsqueda de soluciones a los problemas de insolvencia de las personas físicas, es decir, no solo en el mundo de la insolvencia, sino pues en el mundo fiscal, en el mundo contable, de las auditorías, o sea, cualquier ámbito económico que dependa del Estado español, nos llaman a consultas de alguna manera u otra.
1: Bueno, yo quería decir esto porque es importante que la gente sepa precisamente la estatura de la asesoría que están teniendo cuando se acercan ustedes a Castro Payer, ¿no? No están en manos de cualquier despacho, están en manos de quienes precisamente, como don Xavier Domenech, pues han participado en ese proceso, que precisamente me lo aclara de la forma como lo hace. Vamos a entrar en materia, si me permite, preguntándole algo. Yo, por lo menos, soy de los que piensa que la ley de segunda oportunidad, por su esencia, pues está hecha para personas que han podido entrar en quiebra, ¿sí? La pregunta es, si yo todavía no he entrado en quiebra, pero sé que mi comportamiento a nivel crediticio, por ejemplo, que cojo un préstamo para tapar un hueco y abrir otro hueco, ¿sí? Te cojo un préstamo a través de una tarjeta para pagar una deuda, pero resulta que se me incrementa, por el contrario, la deuda y encadeno varias deudas a pesar de que cumplo con todas, pero estoy en un desespero total porque sé que en cualquier momento no voy a poder seguir cumpliendo con esa deuda. Yo en ese momento, en medio de esas afugias y sabiendo que ya voy para el despeñadero, ¿puedo acogerme a la ley de segunda oportunidad?
7: Sí, sí, sin duda puede usar el mecanismo, y de hecho, es una de las, llamémosle, pretensiones históricas de cualquier legislación para resolver situaciones de insolvencia. Todas las legislaciones del mundo lo que intentan es que la persona anticipe el problema. Cuanto antes lo haga, mejor, ¿vale? Con lo cual, es evidente que cuando uno impaga, pues está en una situación de insolvencia, y eso nadie lo discute, pero la ley permite que cuando uno prevea que no va a poder pagar, ya pueda pedir la ayuda del juez. El ejemplo que usted me pone, pues al final es sencillo, ¿no? Uno hace sus números, lo mira, ¿de qué me va a pasar de aquí a verano? Y veo que, pues en Semana Santa, pues no podré cumplir. Vale, pues este relato es perfectamente válido para que un juez declare que usted está en segunda oportunidad y le ayude a buscar la solución. De hecho, es, pues, insisto, es una de las pretensiones históricas de cualquier legislación.
1: Haber, por ejemplo, solicitado esos préstamos antes, ¿no? ¿Podría llegar en algún momento a perjudicar la solicitud que yo haga, teniendo en cuenta que se puede llegar a pensar que yo podía haberme anticipado mucho antes, o esa valoración escapa, digamos, para un juez? Es decir, que le diga a uno, usted, no sé, como desde cuándo lo sabe, ¿no? Y por qué se dejó avanzar tanto. ¿Eso sobra en ese caso?
7: Es como muchas, o casi como en cada ocasión que hablamos, insisto en que los que se les cuentan a los jueces tienen que ser sólidos. El juez tiene una barrera que es el endeudamiento imprudente. O sea, ya no voy a pensar en el endeudamiento doloso, es decir, que cojo préstamos a sabiendas que luego pediré la ley de segunda oportunidad. Es decir, ya no voy a este escenario, que haberlo ha ido, lamentablemente, sino que voy a un escenario de el imprudente, ¿vale? Entonces, imprudencia de alguien que se endeuda para pagar otra deuda anterior no es la misma que la imprudencia de que alguien, me lo invento, que tiene un salario, pongamos digno, de 1.500 euros, pues se puebla la casa por un valor de 100.000, ¿vale? Entonces, la imprudencia es pensar que con un salario de esa cifra que comentamos podríamos llegar a devolver nunca una deuda de 100.000, ¿vale? Con lo cual, cuando uno prepara el relato, tiene que romper los prejuicios que pueda tener el juez. Ya le digo, primero, que quede claro que el endeudamiento no es doloso, no es buscando una culpa, eso queda de cuajo, porque si no es imposible. Y el siguiente, poder demostrar que no se trata de un endeudamiento prudente, sino simplemente una persona normal, de características normales, con un comportamiento racional, pues ha ido endeudándose hasta que se ha dado cuenta que había tirado más el brazo manga. No sé si usan esta expresión, ¿no? Pero uno estira más el brazo que la propia manga. Pues en ese caso, pues literalmente, pues es el buen relato y es el que el juez ayudará. En caso contrario, el juez denegará la ayuda, es obvio.
1: Y le tengo otra que justo por el momento en el que estoy, me parece como importante hacerla. Yo estoy en una mala situación económica, ¿no? Por decir algo. Pero cuando estaba en una buena situación económica y a raíz de un caprichito que tuvo un hijo o una hija, pues de que quería tener una mascota o quería tener un caballo. Usted sabe que esas cosas para la gente de dinero son, ¿no? A uno no se le pasaría, pero a ellos sí. Y resulta que fui y le compré un pura sangre de estos, ¿no? Un animal que tiene no solamente un peso emocional para la familia, porque es la mascota de la niña de la casa, sino porque además tiene un valor económico importante. En una eventual segunda oportunidad, digamos, ¿qué papel juega? ¿Puede llegar a considerarse ese caballo como parte de mi patrimonio y verse afectado por un procedimiento de segunda oportunidad? ¿O hay alguna protección legal por ser, no sé, declarado un animal de compañía en caso de que se trate, por ejemplo, de un perro muy costoso o algo así?
7: Ya, es una buena pregunta. Además, se da una circunstancia que la gente no lo sabe, bueno, o acostumbra a saber, para quienes no compramos caballos cada día, ¿vale? Pero caballos tienen una matrícula y un registro y existen como activos en el mundo, ¿no? Claro, llegar a considerar caballo como animal de compañía para mantenerlo fuera de una eventual liquidación, un proceso de segunda oportunidad, no lo he visto, pero así de nariz, yo diría que el relato nos costaría mucho hacerle entender al juez que no se trata de un capricho, ¿vale? Pero, no, creo que nos costaría mucho, con lo cual el juez nos diría, oiga, véndanse el caballo, vuelvan a ganar dinero y cuando lo hayan vuelto a ganar, pues comprarán otro caballo. Pero de momento, este caballo lo para pagar las deudas. Yo le ayudo a reestructurar hasta donde lleguen. Yo creo que eso sería lo casi lo que ocurriría normalmente. Claro, si a esto lo simplificamos un poco y estamos hablando de un perro, aunque sea caro, ¿no? Que está animal de compañía, etcétera, etcétera. Yo aquí sí que me atrevería a relatarlo puesto que cuando yo diga los activos que tiene

0: la persona que se acoge la segunda oportunidad no diré que tiene un perro. ¿Me explico? Porque claro, perros, bueno, que está el chip, pero nadie le da un valor económico. Pero precisamente caballos es como el que tiene un barquito, aunque sea una lancha hinchada en un lago, ¿eh? No estoy diciendo, no, ¿vale? Pues todo esto consta un activo. Además, fíjese usted que cuando le expliquemos al juez a qué dedicaremos el dinero que ingresamos en nuestro día a día, ¿no? A pagar la vivienda, a pagar la comida, a pagar los comercios. Dígame usted cómo pongo a pagar heno para el caballo.
1: Claro.
0: Me explico. Juez dirá, oiga, vamos a ver, señores, un poco de orden y por ahí no. Vale. Con lo cual, no, creo que no hemos quedado sin caballo de momento. La gran ventaja es que mientras uno es capaz de renacer cual la Fénix, poner en orden, hacerse pequeñito para volver a crecer, es la mejor solución que uno puede tener para enfrentar lo que venga después. Pero lo malo es no tener capacidad de regenerarse. Pero en el momento que la tenemos, debemos aprovecharla. Es decir, poner en orden la situación, recomponerse, coger oxígeno y a volver a trabajar. Sí. Eso es lo que permite la segunda oportunidad, que es eso. La segunda oportunidad es lo que viene después. Claro. No lo que se está haciendo en el juzgado.
1: Y atender la rabieta de la niña de la casa.
0: Bueno, atender. Y mire, y se servirá para explicarle, ¿eh? Para tener un caballo uno tiene que hacer muchas cosas. Y sí, es lo que hay.
1: Uh-huh. Bueno, pues ya saben, así de sencillo, así de importante, así de claras son las respuestas de Ayer con Xavier Domenech. 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Para las no porque sea siempre así, sino para las personas que escuchan Todo Noticias Latinas y que sintonizan diversa radio. Ese es un poco el acuerdo al que se ha llegado. Y yo espero que haya sido la gente que va de parte nuestra, pues esta salida de los días miércoles les sirva mucho para refinar las preguntas ya cuando están cara a cara con la gente de Castro Payer. Yo espero que sea así, don Xavier. No sé usted qué nos pueda contar usted, que tiene el contacto ya directo de la gente que acude.
0: No, la gente que le escuchan, pues de momento ha sido gente muy agradable, toda la que ha venido. Lo comentamos internamente. Es decir, es curioso, toda la gente que le escucha a usted, que al final nos llama, gente tremendamente implicada, afectada por la situación, y le diría que en el 95% de los casos somos capaces de hablar con total franqueza. Siempre hay quien tiene sus secretos y que cuesta mucho que lo diga, claro, en la primera, segunda o incluso tercera reunión, pero salvando que cualquier charla previa a entender e iniciar el procedimiento pasa por generar confianza entre las partes. Estamos abiertos a escuchar y tenemos que conseguir que la persona que está delante pues se atreva y no tenga miedo ninguno en explicarlo todo para poder ir a buscar la solución.
1: La mejor
0: y con
1: solución.
0: Lo cual, insisto, le doy la enhorabuena por la audiencia fiel que tiene en este aspecto y una felicitación que le hago extensiva a todo el mundo. O sea, muchas, que gran comunidad.
1: Gracias. Muchas gracias. Bueno, pues nosotros nos encontramos el próximo miércoles. 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Un abrazo, don Xavi.
0: Muchísimas gracias. Una buena semana.
1: Igualmente. Ya tenemos ahora las 11 de la mañana, 24 minutos en Todo Noticias Latinas, 11 de la mañana, 24. Quédense porque en unos 3 minutos, 4, les actualizo informativamente en lo que está pasando en nuestros países de origen. No se me vayan.
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1: Bueno, se me paró esto aquí y tengo en ese caso que cerrarlo y volverlo a abrir. Ya tenemos ahora las 11 de la mañana, 26 minutos en todo Noticias Latinas, 11:26.
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1: Bueno, Todo Noticias te escucha, 11:29 minutos. Hola, buenos días.
7: Sí, buenos días.
1: Sí, señor, le escuchamos.
7: Las congresos, es para averiguar eso de lo de Colpensión.
1: Pero es que usted nos llamó ayer y le dijimos que a las 10:05 estaba el abogado y a las 10:05 no nos llamó. Entonces ya
7: sí,
1: nos llama.
7: Sí, he estado cuando... marcando desde las 10 de la mañana todo el tiempo y me suena ocupado, me cuelgan.
1: Sí, lo que pasa, don Jesús, es que es mucha gente consultando, porque es un abogado que atiende de manera obviamente gratuita, en vivo y en directo. Entonces el tiempo de él dura lo que dura. No es un programa completo, sino es un microespacio dentro del programa. Y a esa hora usted es normal que usted encuentre la línea ocupada. En eso le doy la razón. Pero es el método que tenemos, no tenemos otro. Ya lo otro es que usted contacte directamente con el despacho, pero pues obviamente ya no son las mismas reglas del juego, ¿vale?
7: Sí.
1: ¿Listo? Espere, le pregunto que ya me entra curiosidad. ¿Usted oye el programa o nos llama porque alguien le dio la referencia y nos llama, pero no oye el programa o lo oye?
7: No, es que me dieron la referencia, como estoy con esa puerta de convención.
1: Ya. Entonces, lo primero que yo le recomiendo es, oiga el programa, porque si usted no oye el programa, no sabe exactamente en qué momento está el abogado, ¿sí? Entonces, oiga el programa, claro, cuando usted ya sienta que, cuando yo ya digo que en 3 minutos entra el abogado o en 5, ahí es donde usted tiene que empezar a darle duro al teléfono para que pueda entrar la llamada, ¿listo?
7: Y todos los días está el abogado.
1: Todos los días de Dios, de lunes a viernes, menos los festivos, todos los días. Sí. Si nada extraordinario ocurre, porque pues tengo por ahí una fecha en la que tengo un examen, una colonoscopia, y ese día no voy a poder estar. Entonces, pero salvo ese tipo de cosas que nadie puede hacer por mí, pues todos los días.
7: Hombre, es que me quedo con la inquietud, porque ayer me dijiste lo de las semanas y tengo más o menos un cálculo.
1: Ah, ¿ya tiene cálculo y todo? No sé. Bueno, ya ha avanzado harto, ya ha avanzado. ¿Y qué cálculo tiene usted?
7: 624 semanas aquí en España y 152 en Colombia.
1: Déjeme hacer cuenta, porque es que yo soy de letras, no soy de números, y me tengo que apoyar en una bendita calculadora. Cuénteme otra vez, ¿cuántas semanas en España?
7: 624 semanas.
1: 624.
7: Y en Colombia,
1: sí.
7: 152.
1: 152. Eso da 776 semanas. ¿Usted lo cobija la nueva ley cuando entra en vigor? Usted ya no se queda en régimen de transición. Régimen de transición se llama las personas que, por ejemplo, en el caso de los hombres, han llegado a las 900 semanas o más, o en el caso de las mujeres que han llegado a las 750 semanas o más. Estas personas que ya tienen 900 o más, ¿sí? O 750 o más, si son mujeres, ya se quedan en el régimen anterior. Así entre la nueva ley. Pero en el caso suyo, sí estamos hablando de que no le alcanza el tiempo. Ahora, habría que ver si al final, porque tenga en cuenta otra cosa, en este momento, según... la Corte Constitucional que le devolvió, aprobó la mayor parte del articulado de la ley. Si cuando entre esto a debate se aprueba una proposición que hay del Centro Democrático de aplazar por un año más la entrada en vigor de la ley, estamos hablando de que ya no sería el 1 de abril del 2027, sino el 1 de abril del 2028, si esto pasa así, digamos, si se aprueba, en esas estamos, pues quiere decir entonces que usted tendría que sumar 2 años más en semanas de cotización, ¿no? Para saber en este caso cuántas semanas tiene. Pero yo pregunto cuántas semanas tiene un año. Con eso salimos de la duda los dos. Voy a preguntar.
7: Ah, vale.
1: ¿Cuántas semanas tiene un año en España?
8: El año 2026 en España tiene 53 semanas según el estándar internacional de numeración de semanas ISO 8601, debido a que comenzó en jueves y tiene 365 días.
1: Bueno, entonces dice que tiene 53 semanas. Si usted, por ejemplo, si esto se llegase a aplazar, no estoy diciendo que esto vaya a ocurrir, estoy diciendo que se está debatiendo, ¿vale? Para que no nos vayamos a malinterpretar. Si esto se llegara a dar y fueran ya 2 años, serían 53 semanas más en un año, 776 más 53, eso nos da 829, más las que quedan de aquí a este abril del 2027, ¿sí? Entonces vamos a preguntarle ahora. ¿Cuántas semanas nos quedan entre este 7 de octubre de 2026 y el 1 de abril del 2027?
8: Quedan 25 semanas y un día, lo que equivale a un total de 176 días entre el 7 de octubre de 2026 y el 1 de abril de 2027.
1: Bueno, entonces a eso sumémosle. Estamos haciendo la cuenta, ¿no? A eso sumémosle entonces otras 26 semanas. 25 semanas, dice acá. Otras 25. Eso sí. Nos da 854 semanas, con lo cual, incluso aprobando esa solicitud de aplazar hasta el año 2028 la entrada en vigor de la nueva ley, y si no la cambian y tal, usted estaría sumando hasta 854 semanas. 854. No alcanzaría a las 900, con lo cual se quedaría aún así en ese escenario con el régimen nuevo, con el que entre en este caso en vigor, ¿vale? Bueno, no le puedo decir nada más porque se me viene el tiempo encima, pero ahí vamos desgranando cosita a cosita. Yo creo que hoy lo tiene un poquito más claro que ayer, y ayer lo tuvo un poquito más claro que antes de ayer.
7: Sí, pero eso es lo que me estás hablando, es de aquí de España.
1: Sí, porque usted en Colombia ya paró las semanas cotizadas.
7: Sí.
1: ¿O usted todavía cotiza?
7: No, yo me traje todo eso cotizado para acá.
1: Exacto. Pues
7: me dicen que hasta que no cumpla la edad de jubilación no puedo hacer nada.
1: Ahora, otra cosa es que usted se juegue, como decía mi mamá, un tiro perro, ¿se acuerda de ese dicho? Que de pronto uno diga, sí. Que eso se lo tendrá que contestar un experto, no yo. Yo soy un humilde periodista, ¿sí? Pero fíjese,
7: mucha capacidad.
1: Pensando aquí con usted, que a mí me gusta charlar con la gente, pensando aquí con usted, si usted, por ejemplo, ojo que no le estoy diciendo que vaya a hacer esto, le estoy diciendo que si usted quisiera, porque le conviene, mantenerse en el régimen anterior, en lugar de que lo cobije el nuevo, que a esa valoración la tendría que hacer con un experto, pues usted lo que sí podría hacer, estando en el filo de la cosa, sería cotizar en Colombia, porque los colombianos en el exterior, aún no estando en Colombia, podemos cotizar, ¿sabe? Eso lo sabe también, ¿no?
7: Sí, sí.
1: Entonces, tener una doble cotización, la cotización que está haciendo aquí en España con su trabajo aquí en España y la cotización que empezaría a hacer en Colombia. Si sumada una cosa con la otra, porque claro, a usted le quedarían haciendo falta muy poquitas semanas. Si usted cotizara en Colombia, estaríamos hablando de 854 semanas, ¿no? Menos 900. A usted le quedarían haciendo falta 46 semanas. Es decir, si usted empezara a cotizar desde ya, muy probablemente, y aparte de eso, si se ampliase el periodo de entrada en vigor de la nueva ley, en ese caso usted sumaría el tiempo suficiente para las 900 semanas, porque ¿cuántas semanas fue que dijimos que tenía un año? 56, más o menos, póngale 53. Póngale 53. Sí. Y las que resten desde el momento mismo en el que usted empieza a cotizar en Colombia, pues ahí ya tendría el tiempo suficiente. Tendría más de las 900 semanas, con lo cual se quedaría en el régimen anterior, es decir, en régimen de transición. Pero aquí es donde viene la gran pregunta. ¿Le conviene a usted en su situación quedarse en el régimen antiguo o pasar al régimen nuevo? Aquí es donde viene la gran pregunta. Una vez resuelta esa pregunta a través de un experto, pues ese experto le dirá en ese caso cómo hacemos para llegar a esas 900 semanas en caso tal de que a usted le convenga quedarse en el régimen anterior. Pero todo eso, insisto, se lo dirá un experto. Yo le estoy dando estos aportes para que usted, cuando vaya a sentarse ya con el experto, pues en ese caso tenga más herramientas para hacer mejores preguntas, ¿vale?
7: Vale.
1: Venga, un abrazo.
7: Bueno, hasta luego. ¿Me puedes dar el número de algún abogado de esos?
1: Sí, señor, aquí le doy el número. 685-26.
7: Ahora no tengo cómo escribirlo.
1: Ah, que ahí está.
7: Envíamelo en el móvil.
1: Cuando pueda, si puedo, y si no se me pasa el tiempo, porque usted no me escucha a mí en el programa, pues es que yo tampoco, ya con esto le ha aligerado el cuento. Apúntese, ¿no tiene una persona que le está hablando ahí al lado? Que ponga este número que le voy a dictar en el teléfono, que lo escriba. Que con el teléfono también se escriba.
7: Ya.
1: ¿Listo?
7: Sí.
1: Sí. Venga,
7: espera, ya lo escribo. Dime.
1: 685.
7: Espera. 685.
1: 26.
7: 26.
1: 75.
7: 75.
1: 74.
7: 74.
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7: 5, 6.
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1: 70.
7: 70.
1: 42.
7: 42.
1: 40.
7: Sí.
1: Venga. Sí. Un abrazo. Hasta luego. Ya tenemos ahora las 11 de la mañana, 40 minutos en Todo Noticias Latinas. 11 de la mañana, 40 minutos. 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
12: Hola, buen día. La riqueza la crea es el trabajador y la trabajadora, no el capitalista, no el industrial, no el banquero. Porque si ellos crearan riqueza, se llamarían trabajadores. Ahora, el socialismo nunca es una utopía. La utopía es creer que un sistema que concentra la riqueza en tan solo un 1% de la población algún día traerá justicia social para el 99% restante. El capitalismo es tan bueno para los ricos que hacen creer a los pobres que también es una maravilla y funciona para todos si se esfuerzan y trabajan duro. La verdad es que si tan malo es el socialismo y el comunismo y está condenado a la pobreza y a la autodestrucción, ¿por qué siempre los capitalistas, los millonarios, los grandes inversionistas, la banca, el capital industrial, el capital financiero, están continuamente atándolo y atacándolo? Bastaría con solo dejarlo a su suerte, ¿no? Y él solito colapsaría y desaparecería. Sin bloqueos económicos, sin amenazas, sin invasiones militares y sin guerras. Claro, la historia vista desde quienes siempre buscan seguir desprestigiando a otros sistemas sociales diferentes al mismo capitalismo neoliberal seguirá infundiéndonos rechazo basado en prejuicios y mentiras continuamente repetidas en los medios, en la televisión, la revista, los periódicos y por charlatanes que nunca en su gran vida se han leído un libro. Buen día, feliz día.
1: Sí, lo único que tengo que decir y aclarar y reafirmarme es que no es lo mismo hablar de comunismo que hablar de socialismo. No es lo mismo. Así puede ser que a ustedes les parezca, pero no es lo mismo. ¿Sí? Tengan en cuenta que, por ejemplo, el socialismo lo que busca es un Estado fuerte, evidentemente, en eso sí se parecen, un Estado fuerte, que toma el control, en este caso, de los medios de producción, de las fábricas, de las tierras, de los recursos, y regula la economía para reducir desigualdades. Mientras que en el caso del comunismo es la etapa final teórica en la que las clases sociales y el Estado desaparecen por completo. Porque aquí en este caso estamos hablando de la gente la que toma en este caso el control. En el socialismo, por ejemplo, la propiedad privada. Hablemos de la propiedad privada. Se limita fuertemente también Mientras que en el comunismo lo que se busca es la abolición total de la propiedad privada. Es decir, hay unas diferencias que no son pequeñas, porque mire que nosotros vivimos hoy, ¿sí?, gobernados por el Partido Socialista. Entonces, ¿cómo puede llegar a...? Y nadie puede decir, es que ¿sabe por qué esta discusión es interesante? Justo porque esta mañana cuando me desperté, vi el comentario de una persona que, pues, no somos estrechos amigos, pero sí hemos trabajado juntos, hemos coincidido juntos, de una persona cubana, y precisamente reducía todo, a las manifestaciones en Sol y las personas que están allí acampando, lo reducía a un grupo de comunistas pidiendo lo imposible, ¿sí? Y resulta que no. Y aparte de eso, pedir, por ejemplo, yo estoy absolutamente convencido que quienes están allí no están simplemente pugnando porque el Estado se convierta en hegemónico y dueño absoluto de los medios de producción y que en este caso el Estado nos resuelva absolutamente todo y de que acabar con la propiedad privada. Yo estoy seguro que no. Yo estoy seguro que no. Lo que pasa es que el tema de un alquiler, todo el mundo necesita tener un espacio. Y en eso están metidos quienes piensan de una manera o quienes piensan de otra. Porque ustedes creen que solamente los inquilinos se reducen a un grupo de comunistas que andan por ahí perro de flautas buscando que les resuelvan la vida. Pues eso es ser uno muy cortito de pensamiento. Pero hay gente que piensa así, hay gente que piensa así. Ya tenemos las 11 de la mañana, 46 lo mismo iba a decir yo. 11 de la mañana, 46 minutos, 11:46 minutos. 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
1: Son ahora las 11 de la mañana, 47 minutos. En todo Noticias Latinas, 11 de la mañana, 47 minutos. Más oyentes.
14: Buenos días, Álvaro. Mira, con respecto al caso que tú acabas de decir, claro, yo me vi la noticia, yo la seguí, y lo tremendo del caso fue que ella le aplicaron una dosis y ella le dijo, es normal que sienta como comezón solamente en la mano, ¿no? Entonces le volvieron a repetir una segunda dosis, mucho más fuerte, y resulta que seguía viva. Entonces, tengo entendido que ahorita ya está en el hospital, está en cuidados intensivos, pero sigue viva. Así que tremendo esa situación.
1: Sí, claro, no, es que sigue viva. Por eso el debate es si el hecho de no se sabe si tener buena suerte o mala suerte, porque lo que conocemos es que la inyección letal no alcanzó a entrar en vena, sino que se le desparramó por todos los alrededores y le quemó los brazos, la inyección. Es decir, ha sufrido montones, porque imagínese que a uno le apliquen una inyección para matarlo y aún se la apliquen y que uno no se muera. Eso es como tirarse de un piso X10, ¿no? Y caer soportando el dolor, lo maltrecho que uno puede quedar y todo, y quedar vivo. Pues imagínense ustedes eso, ¿no? Está sufriendo, seguramente está sufriendo muchísimo esta persona y que los médicos le atiendan para salvarle la vida, para regresarla otra vez al corredor de la muerte. Eso es una cosa terrible, o sea, es que es terrible, ¿sí? Es terrible, o sea, no tengo ningún tipo de afinidad con una persona a la que se le acusa de haber matado junto con su pareja y tal. No tengo ninguna afinidad, pero me parece que de todas formas es un ser humano y que seguramente está teniendo un dolor enorme, dolor físico, que no es sabroso sentir dolor con seguridad. Ya tenemos ahora las 11 de la mañana, 49 minutos en todo Noticias Latinas, 11 de la mañana, 49 noticias.
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Bueno, para hoy miércoles 7 de octubre de 2026, tengan en cuenta que esas bases sonoras largas pasan hasta en las mejores familias. Yo cada rato la oigo en Caracol y no sé qué, pues aquí también a veces me pasa, porque es que ya tengo listo aquí el dossier de las noticias y de un momento a otro doy un clic mal y se me cambia toda la cosa. Pero quiero hablarles de hoy, ¿no? Quiero hablarles de hoy miércoles 7 de octubre, ¿qué es noticia? Por ejemplo, si hacemos un barrido, de acuerdo a lo que dejamos ayer, las noticias de ayer, pues hay tres novedades que son importantes, ¿no? Estados Unidos está trasladando drones MQ-9 Reaper desde África hacia Colombia y Ecuador. Mucha atención porque esta información no la están proporcionando los medios de comunicación colombianos. Los drones que llegan a África, de África hacia Ecuador y Colombia, con lo que intenta profundizar cualitativamente su participación en la seguridad regional. Por cierto, ayer dejamos una noticia de que la presidenta del Perú, Keiko Fujimori, iba a pedir permisos especiales, facultades extraordinarias al Congreso, especialmente para aplicar medidas en materia de seguridad, ¿no? Porque todos los presidentes que están participando en el llamado escudo de las Américas parece que hubiesen recibido como un mandato. Oiga, vaya usted allá y en su Congreso de sus repúblicas tramiten esta ley de seguridad donde se convierta en más difícil salir a protestar y donde haya mucho más riesgo para la población y donde se exteriorice miedo porque hay que darle facultades a la policía y al ejército para que intervengan y para que en lugar de que se imponga el diálogo, por el contrario, buscar la confrontación. Esa es una lección aprendida. Y entonces, claro, así como lo ha hecho el presidente de Ecuador, cosa que esos poderes extraordinarios que le han dado, pues no han servido para mucho porque Ecuador sigue sumida en la violencia, pues lo está pidiendo ahora la presidenta peruana, por lo menos ayer, y resulta que les tengo noticia porque el Congreso le dijo que no. El Congreso le dijo que no. Pero empecemos en orden para no desbarajustar la cosa. Entonces, aquí tenemos nuestras noticias. Vamos a Estados Unidos porque Estados Unidos traslada drones para... me llegó una llamada que en este momento no... Ah, en fin. Estados Unidos traslada drones... Estados Unidos traslada drones que tenía en África para Colombia y para Ecuador, y con esto cambia la escala de cooperación militar. Estados Unidos ha comenzado a trasladar drones MQ-9 Reaper que operaban en África hacia Colombia y Ecuador para vigilancia del narcotráfico y el crimen organizado. Colombia ha recibido tres aparatos estadounidenses y ha adquirido otro propio. Ecuador habría recibido al menos dos. ¿Por qué es tan importante esto? Bueno, porque el Reaper no es simplemente una cámara voladora. Puede realizar misiones de inteligencia y vigilancia durante muchas horas, pero también puede ser armado con misiles y bombas de precisión. El despliegue se inserta en la estrategia regional del Escudo de las Américas y en las operaciones conjuntas que Washington está profundizando con ambos países. Así que aquí la cosa es, ¿hasta qué punto se pueden llegar a utilizar estos nuevos recursos que llegan a países como Colombia y como Ecuador para tratar en este caso incluso de utilizarlo en manifestaciones donde a través de esos aparatos pueden hacer seguimientos, fotos, en fin, de las personas que participan? He ahí el asunto. Y mucha atención porque el Congreso peruano ha frenado los poderes extraordinarios que estaba pidiendo Keiko Fujimori. La Cámara de Diputados rechazó anoche el texto que pretendía conceder al gobierno facultades legislativas extraordinarias durante 90 días en seguridad ciudadana y respuesta al fenómeno del Niño. El resultado fue así: 73 votos en contra, apenas 49 a favor.

Parlamento no se ha muerto del todo. Tras la derrota, se suspendió la sesión y la Junta de Portavoces debe decidir qué texto alternativo continúa en discusión. Fuerza Popular había presentado dictámenes diferentes y existe una disputa parlamentaria sobre el cual hay que tramitar. Así que, pues, esta mayoría puede llegar a cambiar en algún momento, pero de momento apunta a una derrota Keiko Fujimori. Nos vamos para Ecuador porque hoy una jueza decide sobre los tripulantes de barcos hundidos por Estados Unidos. Este asunto merece una vigilancia especial ante la posible decisión que tome esa jueza. Una jueza de Manta tiene previsto dictar una sentencia contra 32 tripulantes de dos embarcaciones interceptadas y hundidas por Estados Unidos en el Pacífico, acusados de asociación ilícita por supuestamente abastecer de combustible a narcolanchas relacionadas con los choneros. Y aquí aparece un problema jurídico serio. Human Rights Watch revisó informes de policía judicial relacionado con 74 tripulantes de operaciones marítimas y sostiene que esos documentos no identificaban drogas, combustible ni otras evidencias materiales que respaldaran alguna de las acusaciones. Los hombres fueron inicialmente trasladados como náufragos y posteriormente detenidos. Por tanto, la versión estadounidense ecuatoriana es que las embarcaciones serían apoyo logístico al narcotráfico, mientras que Human Rights Watch dice que la documentación policial revisada presenta evidencias insuficientes, con lo cual la decisión que tome la juez en el día de hoy va a ser importante, porque si por ejemplo, pongámonos en ese escenario, la juez dice, mire, estos señores no tienen absolutamente nada que ver con el delito que se les está achacando porque no se les encontró lo que dicen que se les encontró, entonces no hay evidencia, pues eso lo que hace es encender las alarmas. Porque como ustedes saben, la doctrina de Estados Unidos es disparar primero y preguntar después. Solo que en este caso se ha decidido coger las personas que las rescatan como náufragos, las rescatan como náufragos y luego las ponen en condición de acusados de esto, de estar colaborando con los choneros. Si la juez dice que no tienen nada que ver, pues la pregunta que uno se puede hacer, y es una pregunta válida, ¿a cuántos que no tienen nada que ver Estados Unidos ha asesinado desde el aire, disparándole a embarcaciones sin hacer una sola pregunta? Resulta que cuando se hacen preguntas porque las personas quedan vivas, pues resulta que el juez no ve mérito para tenerlos presos. Entonces esto va a ser muy importante, hay que estar pendiente de esta información y por supuesto que yo mañana les estaré contando. Tengo más noticias porque el problema es que se me vino el tiempo encima. El Banco Mundial, América Latina crecerá solo 2.2%, el problema estructural sigue siendo la productividad. Chile, el Banco Mundial recorta el crecimiento a solo 2.1, de 2.1 que tenían previsto a solo 0.8. Atención, el Banco Mundial pone cifras al cambio laboral latinoamericano. Este apartado es importante porque tiene que ver con la inteligencia artificial. ¿Cuántos puestos se perderían? Y en Argentina, los economistas recortan otra vez la previsión de gasto. En Panamá, el cobre panameño vuelve al centro del debate y me despido, en este caso, diciéndoles desde Colombia que el camino que le espera en el Congreso a tres proyectos claves del gobierno en seguridad. Eso se pone, la ley de orden público se pone al servicio del Congreso en el día de hoy. 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Señoras y señores, les agradezco mucho. 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

0: 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Y ya al filo de las 12 de la mañana les digo rápidamente el valor del cambio para los países nuestros. Para Venezuela, 1028 bolívares soberanos. Argentina, 1721. Bolívar, 13,34 o 1,11 dólares. Para Colombia, 3,581 si lo hacen a través de la ventanilla de Tamarindo Express, o 3,596. Chile, 1,063. Ecuador, 1,10 dólares. Salvador, 1,09 dólares. Honduras, 30,04 lempiras o 1,10 dólares. Paraguay, 1,09 dólares o 3,8 Perú, 3,80 soles o 1,09 dólares. Y República Dominicana, 68,51 o 1,16 dólares. 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Gracias a todos y a todas. 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Gracias.
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0: Hoy es miércoles 7 de octubre. Son las 12 de la mañana, 11 minutos. Con una temperatura de 22 grados centígrados. Así amanecimos en la capital. Muy buenas tardes a todos los oyentes de Deporte y Punto. Bienvenidos, amigos y amigas, a una nueva edición de este programa. Nuestra cita con la información, la opinión y la actualidad deportiva. Un abrazo para todos nuestros oyentes que nos siguen cada día. 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
0: Bien, amigos, pues vamos a iniciar nuestro programa deportivo con el primer tema. Y este gran tema es que anoche Argentina despidió a Lionel Messi. Y entramos directamente en esta noticia que está recorriendo el mundo, porque anoche no se jugó simplemente un partido de fútbol, anoche se cerró una era. El Estadio Monumental de Buenos Aires fue escenario de la despedida de Lionel Andrés Messi de su selección. Y atención, porque quiero corregir aquí el rival. Mucha gente pues me había dicho que era un equipo africano, nada, se trata, no fue Burkina Faso, no fue Burkina Faso. Así que ya mismo, ante 85,000 personas que llenaron el Monumental para despedir a uno de los futbolistas más grandes de todos los tiempos, y como no podía ser de otra manera, Messi también quiso dejar fútbol en su última noche. Marcó su gol número 126 con Argentina de penalti y además participó directamente en los otros 2 tantos con 2 asistencias. Fue una noche cargada de imágenes, recuerdos, lágrimas y agradecimiento. Y hubo un momento especial simbólico, en el minuto 10 el estadio se rindió ante el número 10 con una enorme ovación. Una leyenda para entender realmente a quién despidió Argentina anoche, solamente hay que mirar algunos números. Lionel Messi cerró su trayectoria internacional con 208 partidos con la selección absoluta, 126 goles. Es el máximo goleador de la historia de Argentina y también el futbolista que más veces ha vestido la camiseta de su país. Pero Messi no se marcha solamente dejando números, se marcha dejando títulos, campeón de la Copa América, campeón de la finalísima, campeón del mundo en Qatar en 2022 y posteriormente volvió a levantar la Copa América, una historia de más de 2 décadas que además no fue sencilla. Hubo momentos en los que Argentina cuestionó a Lionel Messi, hubo finales perdidas, hubo críticas, hubo incluso aquella retirada momentánea en el 2016, pero volvió y finalmente consiguió transformar aquella relación complicada con una parte de la afición argentina en una auténtica historia de amor. Es lo más importante de lo que hemos rescatado, de lo que ha sido la trayectoria de este excelente futbolista que se retira de la selección, Lionel Messi.
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0: 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Bueno, esa despedida de Lionel Messi la rescatamos a través de muchas cosas que se han publicado, pero nosotros nos quedamos con este streaming.
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0: mirada fija en la pantalla de Food TV, porque cayó el gol, se desprendió de la marca Nicolás Otamendi y aparece para robarle ahí la espalda a León Omore y tocar con el 1.
1: En los 207 partidos previos, atención primero.
0: ¡Remate!

Argentina. Gol, mirada fija en la pantalla de FUTV. ¡Pum! Nada que hacer, el guardameta Marcel Danginou le pegó Nico Paz de excelente manera y el balón al fondo para el 2-0. CC intentar detener un penal a Messi con la camiseta de la selección de Argentina. Va a llegar Messi, está Marcel, va Messi, remató, gol.

Argentina. Gol, mirada fija en la pantalla.

0: Pantalla de Fut TV, porque cayó el gol. Lionel Messi convirtiendo el tercero y logrando el 33 con la camiseta de la Sele de Argentina, cerrando su ciclo 21 años en el fútbol internacional con la albiceleste. Y de...
1: Si bien quiero estar toda la vida acá, siento que es el momento. El último mundial ya fue demasiado todo lo que me tocó vivir. Tuvimos el sueño de cumplir el sueño mío y el de todo el país de volver a ser campeones del mundo. A nivel de pierna, a nivel emocional, fue un desgaste muy grande y la realidad es que llegamos con lo justo. La peleamos como lo hicimos siempre, como lo hicimos con esta camiseta, con todos los compañeros que me tocó pasar y compartir, no solo con ellos y con los que estuvieron en la época que nos tocó ganar, sino que antes también lo hicimos, pero lamentablemente no pudimos ser campeones, también estuvimos muy cerquita, pero no tenga duda que todos los compañeros que estuve al lado siempre dejaron todo por esta camiseta. Bueno, agradecer a mis compañeros obviamente por esto, este tiempo que me tocó compartir con este grupo, que fue mucho, que me hicieron cumplir el sueño de chiquito, que me hicieron ser campeones del mundo, campeones de América, finalísima, y todo lo que jugamos. Fue un orgullo enorme para mí compartir la cancha y fuera de la cancha con todo eso. Era salir a competir y competirla cualquiera, porque sabía que tenía Guerrero al lado que se dejaba en la vida. No sé, seguramente me olvido de muchas cosas que me gustaría decirle.
2: Doce de la mañana, 22 minutos. Recordar que a las palabras de Lionel Messi que nos daba ahora mismo a través de Sput, la verdad es que no hay nada más que agregar, difícil agregar cosas después de escuchar a este gran protagonista. Porque muchas veces hablamos de récord, balones de oro, goles y campeonatos, pero detrás de todo eso también existe una persona. Un niño que salió muy joven de Rosario, que se marchó a España, que pudo incluso haber defendido otra selección y que decidió que su camiseta internacional tenía que ser la de Argentina. Anoche cerró ese capítulo con 208 partidos y 126 goles. Una página irrepetible del fútbol mundial. Y a todo esto viene lo contrario, porque la polémica de las entradas en ese homenaje popular o gran negocio. Pero no todo alrededor de la despedida fue celebración. También hubo una fuerte polémica alrededor de las entradas. Muchas voces en Argentina han criticado la comercialización del evento y especialmente lo ocurrido con la reventa. Hubo entradas revendidas con incrementos extraordinarios y se abrió incluso una investigación por localidades que llegaron a ofrecerse con sobreprecios de hasta varios cientos por ciento. También se llegaron a promocionar paquetes VIP a cifras realmente elevadas. Por eso apareció una pregunta incómoda. La despedida del futbolista del pueblo terminó convirtiéndose en un espectáculo al alcance principalmente de quienes podían pagar grandes cantidades de dinero. La crítica no puede presentarse como una sentencia contra la AFA. Atención a esto, en mi opinión, sin pruebas, pero existe una controversia real sobre la comercialización, la reventa y el precio de determinadas localidades. Y precisamente sobre este tema nos llegó un audio muy crítico. Vamos a escucharlo y ustedes mismos saquen sus conclusiones. Saquen sus conclusiones para que escuchen lo que nos llegó a la mesa de redacción de Deporte y Punto. 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
3: que de la despedida de Messi hoy participó en la gran mayoría de los casos gente de mucha guita, muy poquita gente me imagino que pudo haber pagado la entrada juntando mango por mango, porque sí, porque si vos tenés que ir con tus dos hijos, ¿qué te vas a gastar? ¿1,5 millones de pesos? ¿Quién se puede gastar 1,5 millones de pesos? Gente llorando porque les vendieron entradas truchas, gente cayendo en la reventa porque te obligaban a caer en la reventa porque no salieron a la venta todas las entradas. Tendría que haber sido una despedida popular de Messi, que pudiera ir la gente que tiene guita y la gente que también la juntaba y llegaba y lo podía ver. Esto fue una despedida clasista, que armó una AFA clasista. Yo quiero poner el ojo en el lugar donde creo que hay que poner el ojo. Lo que hicieron hoy fue una falta de respeto para los tipos que aman a Messi, para los tipos que querían ir a ver a Messi, y llevaron el fútbol a un lugar que no tiene nada que ver con lo que te quieren hacer creer que pregona el presidente de la AFA. Te quieren hacer creer que el fútbol es popular, que el fútbol es federal, que el fútbol es un puente entre los jugadores de la selección argentina y el público. Pero a mí periodísticamente toda la vida me calentó mucho más hablar de las cosas que los demás no hablan que venir acá y hacerme el que estoy recontra emocionado y que lloro por Messi. No, la verdad, no lloré por Messi. Sí, Messi me parece el mejor jugador que vistió la camiseta de la selección argentina, que superó incluso a Maradona, que su carrera es la carrera más grande que tuvo un futbolista en la historia del fútbol. No obstante, yo no quiero arrancar acá el programa haciéndome el giral.
2: Furioso, furioso está el periodista, ¿eh? Pero aquí tenemos que separar dos cosas. Una cosa es reconocer que organizar un evento de esta magnitud cuesta dinero y que Lionel Messi mueve comercialmente cifras extraordinarias. Y otra muy diferente es preguntarnos si una despedida histórica de la selección argentina debería haber tenido también posibilidad más accesible para las familias humildes. Porque Messi no pertenece solamente al palco VIP. Messi también pertenece al niño que juega descalzo, al currante, al trabajador, al aficionado que siguió durante 20 años a Argentina. Y por eso creo que el debate es perfectamente legítimo. El fútbol profesional es negocio, sí, pero tampoco debería olvidar nunca de dónde salen sus aficionados. Bueno, señores, pues vamos a cerrar este temita de la despedida de Messi con otro audio que tengo, y es que en este audio Messi habla de Cristiano Ronaldo y de Portugal. Es un audio relacionado con Lionel Messi y a Cristiano Ronaldo. Aquí prefiero que escuchemos primero exactamente las palabras antes de atribuirle a Messi una declaración concreta sobre la retirada de Cristiano y por qué las informaciones recientes que he podido comprobar hablan principalmente de la situación del propio Cristiano con Portugal y de su futuro internacional. Vamos a escuchar este audio para que podamos cerrar tranquilamente y dejar a Messi que goce de su vida de la selección, que llegue al descanso y que disfrute a su familia.
4: Cristiano Ronaldo tiene que ser más respetado, la gente aún no se da cuenta de lo grande que es. Yo personalmente siempre le tuve respeto, nunca vi a un jugador hacer lo que él hace. Es el delantero más completo que puede haber y en los momentos importantes siempre ha estado ahí. Lleva más de 20 años marcando la diferencia y siendo de los mejores. Siempre hemos competido para ver quién es el mejor y por eso la gente se piensa que nos llevamos mal, pero no es así. Los dos sabíamos el gran potencial que tiene cada uno y gracias a eso hemos sido los mejores durante más de 15 años. Yo puedo decir que sin Cristiano no hubiese conseguido todo lo que conseguí. Ver lo que él hacía me motivaba para salir a la cancha y darlo todo. Daba igual contra el equipo que tenemos que jugar, yo siempre quería meter más goles que él. Y eso nos hizo a mí y a él ser los mejores de la historia.
2: Mira, hay dos cosas importantes. Muchas veces la realidad o la inteligencia artificial. Yo sé que Messi ha hablado muy bien de Cristiano, pero por eso quise colocar este audio y me creó un poquito de duda, ¿no? Yo no sé ustedes qué piensen. Me lo pueden mandar por WhatsApp. Dos nombres que inevitablemente quedaron unidos en la historia. durante casi dos décadas nos hicieron discutir sobre quién era mejor. Nos hicieron mirar cada fin de semana cuántos goles marcaba uno y cuántos marcaba el otro. Pero cuando las carreras comienzan a llegar a su final, quizás la discusión cambia. Ya no se trata tanto de escoger uno, se trata de entender que tuvimos la posibilidad de ver jugar al mismo tiempo a dos futbolistas extraordinarios. Messi ya cerró anoche su etapa internacional y Cristiano Ronaldo también se encuentra afrontando la parte final de una carrera absolutamente extraordinaria. Y pues con esto cerramos el capítulo de Lionel Messi con la selección argentina, pero quiero también dejar aparte un comunicado que Cristiano Ronaldo lo puso ayer en tela de juicio, que la verdad no se ha valorado muchísimo, pero también reuniendo valoraciones de muchos medios de comunicación, me quedo con el concepto de Edu Pinal. Y con esto cierro ya.
5: Quería preguntar antes por lo de Cristiano. Lo recuerdo, aunque todo el mundo lo habrá leído. Es un comunicado extensísimo de Cristiano explicando la situación del otro día. Muy resumida, que tampoco me quiero alargar. Portugal tiene 4 partidos. Jorge Jesús, cuando llega a la selección en verano, se reúne con Cristiano, lo llama, se ven y le dice: el plan para ti, mi plan para ti en octubre sería que jugases el primer partido y el cuarto. El segundo y el tercero, que se juegan en Dinamarca y en Suecia, me parece, Noruega, en Dinamarca y en Noruega, te puedes quedar en Portugal, descansas y te preparas para el cuarto en Oporto. Y él dice, según explica él en el comunicado, esto es la versión de Cristiano, y él dice, no hombre, no, aunque no juegue yo viajo, soy el capitán de Portugal y no voy a ser una excepción, no quiero ser una excepción, viajo como todos y me atengo a tus decisiones, vale, y dice que lo acepta. Entonces el problema se da cuando antes del segundo partido juega el primero de titular, pero lo quita, que él ya dice, bueno, me quita y aún así no me enfado y tal. Y antes del segundo partido, un ayudante de Jorge Jesús se reúne con él en el almuerzo, se acerca a él y le dice, mira, ¿estarías para jugar media hora, la última media hora del partido? Y él dice que a pesar del plan de preparación y de que todo está previsto en su entrenamiento para jugar ya en Oporto el cuarto partido, que les dice que sí, que por supuesto que juega media hora. El partido va a empate para Portugal, Dinamarca 1, Portugal 1, y cuando Cristiano está calentando, Portugal marca a Gonzalo Ramos y se pone 1-2, y ahí Jorge Jesús decide desdecirse, no sacar a Cristiano, lo tiene calentando toda la tarde en la banda, y bueno, y se monta un lío tremendo porque esto enfada a Cristiano, porque cree que no está para eso, para entrenar, para calentar media hora en la banda y luego no salir. Entonces lo que hace es reunirse con sus ayudantes y pactar una especie de puntos que Jorge Jesús tiene que a los que tiene que referirse en la rueda de prensa previa al tercer partido. Entre otros, o sea, se trata de explicar la situación, de decir que el enfado de Cristiano viene porque se supone que no iba a jugar el segundo partido, pero que el día antes le dice que sí que va a jugar media hora, lo tiene calentando en la banda y no sale. A mí, de todos los puntos, porque el comunicado es muy extenso, me llama la atención el sexto. O sea, esa soberbia de ponerte a la altura tú de otros jugadores, porque lo que le dice Cristiano es que Jorge Jesús diga en la rueda de prensa que cometió un error al poner a calentar a alguien de la talla de Pelé o Maradona para luego no incluirlo en el partido. Si fuera hoy, no lo haría.
6: Es que todo, bueno, es un disparate.
5: Es que es como ciencia ficción, porque si lo redacta Cristiano, mal. Si alguien le recomienda que lo redacte así, peor. Todavía, porque esto es como la gente que escribe, ha habido casos recientes, un artículo en prensa y luego al día siguiente se arrepiente. Digo, pero chico, ¿no lo has releído? ¿Nadie lo ha revisado después de que tú lo envíes? O sea, estas cosas, a lo mejor en antena, a lo mejor en una rueda de prensa, en una zona mixta, puedes tener un exceso, en caliente, porque no estás preparado, porque emocionalmente te sale así. Pero algo redactado, ya casi no me cabe. Bueno, la disculpa siempre, pero el error...
6: Yo creo que todo el comunicado es fallido.
5: A todo esto, perdona, y a todo esto lo que hace en realidad es recoger cable, decir que acepta, como sabe que está mal, se marchó, pidió su avión privado y se vino a Madrid desde Copenhague. Que claro, esto es de, oye, tráiganme mi avión que yo me voy de Portugal, de la selección de Portugal. Y ahora dice que él acepta la sanción que le imponga la federación y que cuando Jorge Jesús quiera, él vuelve a la selección. O sea,
2: ¿entonces qué? parece ser que ha sido un error propio de ego de Cristiano Ronaldo. Yo lo voy a dejar ahí porque Edu lo ha dejado muy bien explicado, nuestro compañero de Onda Cero. Así que Edu, muchísimas gracias por dejarnos extraer esta explicación de este comunicado. Tú has estado ahí en sala de prensa, tú has estado ahí en polémicas y mira, pues ahí no lo queda claro, ¿no? Es agachar la cabeza, pedir perdón, asumir la responsabilidad que tiene con la selección, asumir la multa, asumir también las disculpas o ofrecer las disculpas correspondientes al técnico de Jesús para que Cristiano vuelva a la siguiente convocatoria. Eso es lo que le voy a dejar a las 12 de la mañana, 35 minutos. 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
3: Bueno, pues vámonos por otros escenarios y vámonos al recorrido por las selecciones sudamericanas. Y vamos ahora con nuestro tradicional recorrido internacional. ¿Qué ocurrió en las últimas horas con las selecciones de nuestros países? Y vamos a empezar con Colombia, que derrotó a Perú 2-0. Pero vamos a hacerlo con alegría, hombre. Muy buena noticia para nuestros oyentes colombianos. La selección dirigida por Néstor Lorenzo derrotó 2-0 a Perú en Miami.
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3: los goles fueron de Samuel Velázquez en el minuto 56 y Daniel Arcila en el minuto 92. Colombia terminó así esta serie de preparación, dejando una mejor imagen y ofreciendo minutos a muchos futbolistas jóvenes. La propia Federación Colombiana confirmó la victoria 2-0 y los dos goleadores. Esto era importante para Colombia. Más allá del resultado, Lorenzo necesitaba mirar, observar jugadores, encontrar variantes y comenzar a mirar hacia una nueva etapa después del Mundial. Y al

Así que vamos a escuchar ese resumen de Colombia con una figura importante. Un jovencito nuevo del Atlético Nacional. Se llama Juan Manuel Rengifo. Pero escuchemos la crítica colombiana porque le damos duro a la selección, ¿eh?

0: amistoso de la selección Colombia tras el Mundial. En esta ocasión se enfrenta a Perú, que viene de malos resultados. En el papel, una buena oportunidad de conseguir la primera victoria del equipo tras un empate contra México y una derrota contra Paraguay. Además, un nuevo reto para Lorenzo con los nuevos convocados. El técnico toma la decisión de salir con este 11 titular. En la portería, Kevin Mier. En la zona defensiva, Daniel Muñoz, Davinson Sánchez, Kevin Andrade y Samuel Velázquez. En el mediocampo, Gustavo Puerta y John Solís. Iniciando la zona de ataque, Yacer Asprilla, John Arias y Carlos Gómez. Como último hombre, Luis Javier Suárez. Pocos cambios para el técnico. El partido comenzó con ambos equipos intentando dominar el balón. En ningún momento Perú bajó su intensidad en ataque. Con sus propios medios buscaban generar peligro en el área de Kevin Mier. Por supuesto, Colombia analizó muy bien a su rival. Desde el mediocampo comenzaban las jugadas interesantes. Sin embargo, en el último tercio no se lograba concretar el gol, como siempre fallando en la última jugada. Perú en algunas ocasiones sorprendió a Kevin Mier, pero el arquero de Cruz Azul estaba muy atento. Sabe que no puede cometer errores. Uno de los que más atento estaba en el ataque era Yacer Asprilla. El número 22 pedía el balón en mitad de cancha y con su calidad intentaba siempre adelantar líneas, esperando ese momento para filtrar algún balón. En algunos instantes pudo generar peligro, pero Suárez o Arias no lograron definir de la mejor manera. Siempre la falta de definición afectando al equipo. Después de la primera media hora, Perú fue bajando el ritmo hasta el punto de conceder casi toda la posesión del balón. Oportunidad perfecta para Colombia. Sin embargo, la suerte no estuvo a nuestro favor. Muchas intenciones, poca efectividad. Así terminó el primer tiempo, con la tricolor dominando y Perú esperando el contraataque. Lorenzo debe analizar muy bien este tipo de situaciones donde llegamos demasiadas veces pero no concretamos. Hay que cambiar alguna ficha para aumentar esas probabilidades de gol. Para el segundo tiempo, Lorenzo hizo algunos cambios, pensando precisamente en cambiar ese factor en el último tercio. De nada sirve llegar muchas veces si no se puede concretar el gol. En el minuto 57 apareció Samuel Velázquez para marcar un señor golazo desde fuera del área. Remata el balón de primera intención, imposible para el arquero. Velázquez lo celebró como si fuera un gol en un mundial. Abrazó a todos sus compañeros, hasta fue donde Lorenzo para seguir festejándolo. Por supuesto, mucha emoción por su primer gol vistiendo la camiseta amarilla. El partido continuó con la misma intensidad, Colombia generando siempre las jugadas de peligro. Perú se fue apagando poco a poco, ya no subía líneas, solo esperaba el ataque de la tricolor. En los minutos finales apareció Daniel Arcila para sellar el 2-0 definitivo. Otro golazo, un remate violento donde el arquero no pudo reaccionar. Ganamos el partido cómodamente, sin sufrir para nada en la segunda mitad. Los cambios fueron efectivos y da la casualidad que ambos goles fueron de dos jugadores debutantes en la selección Colombia. Una señal clara para el técnico. Hay que seguir convocando a jóvenes que dan el recambio en la tricolor.
1: Justamente hoy, recordando ahorita yo en mí mismo, hace un año, justo hoy fue mi primer partido de titular en Nacional. Y hoy, después de justo un año, debutar con la selección es un sueño que, de verdad, que todo ha sido gracias a él, a Dios, a mi familia, a mis amigos, a mi pareja, a todos en mi proceso, a todos los de Nacional, a todos los que he podido convivir, todos los que me han enseñado, es gracias a ellos.
2: Me coincide ese Juan. ¿Cuándo fueron? Porque yo vi que se acercó alguien del cuerpo técnico, le mandaron el mensaje. ¿Usted la creía en ese momento? ¿Qué le pasó por la cabeza cuando llegaron ahí y dijeron, Alice, que va a entrar?
1: No, yo creo que esa confianza que me dio el profe, porque bueno, desde antes del partido sabía que pronto entraba en el segundo tiempo, él me lo comunicó, él me brindó esa confianza de que estuviera preparado, de que estuviera analizando el juego, de que hiciera lo que yo venía haciendo y que iba a fluir. Y bueno, cuando me dan la noticia pues en el entretiempo de que voy a entrar, uno se enfoca en el partido y ya después se le vienen todas las cosas en la cabeza de lo que ha pasado en el pasado.
2: ¿Pero no había ansiedad?
1: Obvio, mucha, desde antes, desde el, por la mañana, desde ayer, porque obviamente uno ve esa oportunidad en un partido de poder ayudar, de poder brindarle algo al equipo. Y bueno, gracias a Dios pudimos, con un gran esfuerzo de todos, darle la victoria al país.
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0: 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Bueno, dejamos Colombia. Una derrota, ¿no? Porque perdimos con Paraguay. Un empate creo que tuvimos. Y esta victoria. Uruguay derrotó 6-1 a la India. Goleada de la selección charrúa. Una celeste dirigida por Diego Forlán terminó su gira internacional con una actuación ofensiva contundente. Aparecieron nombres como Darwin Núñez, Maxi Araujo, Sanabria y Aguilar. Salazar también participó en esas goleadas. En una noche ampliamente dominada por Uruguay después de un comienzo algo más incómodo. Uruguay continúa renovando sus nombres sin perder esa identidad competitiva que históricamente ha caracterizado a la celeste.
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0: La selección de Chile derrotó a México 2-0. También una buena victoria para Chile. La selección chilena derrotó 2-0 a los mexicanos en Los Ángeles.
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0: Una derrota que además aumenta la presión sobre la selección mexicana, que sigue sin encontrar estabilidad en esta etapa bajo la dirección técnica de Rafael Márquez. Para Chile, por el contrario, es un triunfo importante para continuar reconstruyendo su selección. Mientras tanto, la selección de Venezuela empató a 0 con Jordania. Venezuela también tuvo actividad. La Vinotinto empató a 0 contra Jordania en un amistoso disputado en Amán. Fue un partido cerrado, con Venezuela utilizando una estructura bastante conservadora y sin poder romper el marcador. Y atención, porque en Paraguay la albirroja viene realizando una gira interesantísima. Ya había vencido a Bolivia y posteriormente derrotó a Colombia 1-0. A Bolivia la derrotó 2-0. Además disputó un encuentro en preparación contra New York Red Bull. Contra el New York Red Bull, al que goleó 8-1. ¡Vaya contundencia! Paraguay termina esta ventana con buenas sensaciones, aunque Gustavo Alfaro sabe que todavía quedan aspectos tácticos por mejorar. Brasil había cerrado previamente su gira goleando 4-0 a la India. Los tantos fueron de Estevão Pedro y Samuel Lino, este último por partida doble. Carlo Ancelotti aprovechó estos amistosos para realizar numerosas pruebas y ampliar alternativas dentro de la selección brasileña. Así que amigos, así ha sido el cierre del recorrido del fútbol internacional. Evidentemente la noticia que quedará marcada este 7 de octubre tiene nombre: Lionel Andrés Messi. Se terminó su historia con

0: Sobre todo una carrera que terminó exactamente donde seguramente tenía que terminar, rodeado por su familia, sus compañeros y más de 85 mil argentinos diciéndole: Leo, muchísimas gracias.
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0: Porque independientemente de la camiseta que cada uno defienda, hay futbolistas que terminan perteneciendo a todo el fútbol.
1: Pero
0: y Lionel Messi fue uno de ellos. Ay. Seguimos aquí, amigos. 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
1: 12 de la mañana, 49 minutos. 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Nos vamos siempre a ese recorrido donde anoche la Liga de las Naciones nos deja a una España metida en la siguiente fase de esta liga tan importante. Así que nos vamos con el equipo de Luis de la Fuente.
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1: La selección de Luis de la Fuente, señoras y señores, claro que sí. Atención, españoles, porque Luis de la Fuente consiguió una importantísima victoria en Split frente a Croacia.
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1: 2-1 y certificó matemáticamente su clasificación para los cuartos de final. El partido, eso sí, no fue nada sencillo. Croacia salió fuerte, empujada por su público, presionando arriba y haciendo sufrir a España durante buena parte de la primera mitad. Y en el minuto 17 apareció un viejo conocido del fútbol europeo, Iván Perisic, que adelantó a los croatas. España no terminaba de encontrarse cómoda. Croacia presionaba, apretaba y conseguía incomodar muchísimo la salida del balón español. Pero en la segunda parte cambió el rumbo. Luis de la Fuente movió el banquillo y apareció un hombre que cada vez que juega con España parece tener una cita con el gol. Estamos hablando de Mikel Merino. El navarro entró desde el banquillo y en el minuto 61 consiguió el empate después de una asistencia de Dani Olmo. España comenzó entonces a dominar mucho más el partido. Croacia siguió luchando, siguió presionando y tuvo momentos en los que volvió a poner en dificultades a la selección española, pero la expulsión de Perisic terminó dejando el conjunto croata con 10 hombres. Y cuando parecía que el empate podía ser definitivo, llegó nuevamente Mikel Merino. El navarro en el minuto 89 control, remate y ¡qué golazo! Croacia caía 1-2 ante la española 2. Segundo tanto de Merino y clasificación matemática para los cuartos de final. España suma 12 puntos de 12 posibles. Lidera su grupo y además amplía su racha de imbatibilidad hasta los 42 partidos. Y hay algo que me gusta especialmente de esta selección. España puede jugar bien, puede dominar, puede tener la pelota, pero cuando el partido se complica también sabe sufrir. Y anoche tuvo que sufrir. Presionó, la incomodó y durante muchos minutos parecía tener el encuentro donde quería. Les estoy hablando del equipo local. Pero España volvió a demostrar carácter y apareció Mikel Merino, un jugador que quizá no siempre acapara los grandes titulares, pero que está convirtiéndose en uno de esos futbolistas decisivos para Luis de la Fuente. España, 4 partidos, 4 victorias y billete a los cuartos de final. Resultados rapiditos: Inglaterra 3, República Checa 0. Gran noche para Harry Kane. El capitán inglés disputó su partido 125 con la selección inglesa, igualando el histórico registro de Peter Shilton. El primer tanto llegó en propia puerta de Vladimir Koufal. Después apareció Harry Kane por partida doble, dos goles más para el delantero inglés, que ya suma 91 tantos con su selección y se coloca como máximo artillero de esta edición de la Liga de las Naciones con 6 tantos. Escocia 1, Eslovenia 2. Gran noche para Ryan Chris, pero Eslovenia reaccionó y por intermedio de Mako y Stur firmó el gol de la victoria. Resultado complicado para Escocia, que pierde terreno en su grupo. Señoras y señores, qué buena sintonía tenemos aquí en Deporte y Punto. Suiza derrotó a Macedonia 3-0. A Macedonia del Norte, Albania 2, San Marino 1. Bielorrusia 1, Finlandia 0. Kazajistán 2, Islas Feroe 2. Moldavia 0.

0: 12 de la mañana, 56 minutos. Tengo audios. Pero yo quiero decirles una cosa, muchachos, que estoy de 12 a 1. Pero este fin de semana no nos podemos perder el gran espectáculo que vamos a tener en el campo de fútbol Maris Estela en la gran final del torneo ADB Pro. Claro, un torneo importantísimo donde vamos a tener 4 equipos en escena. A la 1 de la tarde vendrá el tercer y cuarto puesto entre la discoteca Ay Chabela y el equipo Garra Guaraní. Y luego nos vamos a ir a la gran final a las 3 de la tarde para que veamos a Harry Tokis contra la Guaireña. 2 equipos, 80 minutos, una temporada completa resumida en un solo partido, 2 maneras distintas de entender el fútbol, 2 aficiones y un solo campeón. ¿Quién levantará el trofeo? Eso lo conoceremos el domingo en el Maris Estela. Queremos una fiesta familiar. Vamos al campo a disfrutar, vamos al campo a animar, vamos al campo a apoyar a nuestros equipos, pero hagámoslo siempre desde el respeto. Que la rivalidad se quede dentro del terreno de juego. Fuera del terreno de juego somos amigos, somos familia y somos comunidad deportiva. Queremos niños en la grada, queremos padres, queremos madres, queremos abuelos, queremos una verdadera fiesta del fútbol migratorio. Sin alcohol, sin tabaco y con respeto. Y recordamos también algo muy importante, estamos dentro de una instalación deportiva municipal. Por eso debemos respetar las normas. Olvidemos el alcohol, evitemos fumar dentro de las zonas donde está prohibido. Cuidemos las instalaciones, respetemos a los árbitros, respetemos a los jugadores y respetemos también al equipo contrario. Porque el mejor espectáculo que podemos ofrecer no termina cuando el árbitro pita al final. También está en nuestro comportamiento como aficionados.
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0: 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Timochenko, rápidamente.
5: Buenos días, boli. Nada, bombo y platillo para una persona que viene de abajo y se casó con los de arriba. En este caso, Lionel Messi a mí no me representa, me representa más Sócrates, Pelé, Maradona, Cristiano Ronaldo, gente que se posicionan por la gente, por el sufrimiento humano. En este caso hablamos actualmente lo que pasa, el genocidio en Gaza. Cristiano Ronaldo podrán decir lo que sea, pero es una persona, un ser humano. Siente desde su Olimpo, por decirlo así, material, siente sufrimiento.

0: movimiento del pueblo palestino, cosa que este chico, Lionel Messi, se casó con el que tiene en este caso el arma por el mango, ¿no? Por decirlo así, que son el pueblo sionista, el pueblo judío, que lo ha catapultado y le ha dado balones de oro, jugadores tal, pero ¿por qué? Porque esto lo mueve a día de hoy, el mundo se rige por el mundo del capital, el poder que tiene el pueblo sionista, ¿vale? Venga, buen día.
1: Hasta luego, mi querido Timochenko, hasta luego a todos, gracias, nos vemos mañana.
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Hello, hello, hello. Hola, muy buenas tardes, mis tentadoras hermosas, hermosos. ¿Cómo están el día de hoy? Ay, qué miércoles más sabrosito, mitad de semana, sí, señores. Oiga, oiga, hoy tenemos noticias muy importantes aquí en Diversa, así que conéctese, prográmese, porque en ese momento le damos inicio al programa A la Hora de Comer, ese que te lleva de restaurante en restaurante con el mejor menú del día, sí, señores, el menú más exquisito y más tentador. Tengo activo WhatsApp de Diversa, 603-6631-57, para que tú me reportes tu bella sintonía el día de hoy. Y por supuesto, me vengo con la frase del día: quiérete lo suficiente como para vivir de forma saludable. Oiga, quiérete lo suficiente como para vivir de forma saludable. Oiga, me vengo con una noticia muy importante y quería iniciar el programa con este vallenato, obviamente el binomio de oro, un osito dormilón, porque justo hoy tenemos una rueda de prensa con el binomio de oro de América, oiga, donde nos van a dar detallitos del Festival Vallenato, que es ahorita el 9, en dos días, el 9 de octubre, este viernes, y vamos a estar ahí presente, Diversa Radio va a estar ahí presente en esa rueda de prensa, así que obviamente estaremos publicando algunos detallitos de este Festival Vallenato para que tú no te lo pierdas.

¡Ay, pa' bravo yo! Sí, señores, de Cusco Betancourt suena a esta hora por Diversa Radio 96.7. Oiga, 1:15 p.m. y nosotros le damos inicio a este recorrido gastronómico. Hoy, miércoles, mitad de semana. 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

Bueno, Ani, nosotros seguimos en este recorrido gastronómico aquí por Diversa Radio 96.7 y por supuesto a la hora de comer. Oiga, recuerda que también está activo WhatsApp, repórteme esa bella sintonía, desde dónde me estás escuchando, desde dónde están conectados con la mejor, con la más colombianísima. 603-6631-57, WhatsApp más sabrosito de Diversa. 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

Ay, dame un beso de amor y de miel. Ay, no. ¿Cómo serán esos besitos de miel? 1:37 PM, sí, señores. Mis tentadoras. 1:38 PM, aquí por Diversa Radio 96.7. Y por supuesto, en este recorrido gastronómico que estamos haciendo el día de hoy, aquí este miércoles, mitad de semana. 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

0: enamórate como yo. ¿A cuánto quiénes les gustaría enamorarse mucho más del vallenato? Sí, señores. Vea, yo soy vallenatera a morir, fielmente vallenatera. Ay, Dios mío, eso es cortavenas. Y recuerde que el día viernes 9 de octubre en la cubierta de Leganés se presenta Binomio de Oro de América en este festival vallenato en homenaje a Rafael Orozco e Israel Romero. 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Aquí se me estaba trabando la lengua un poco. Mejor dicho, la invitación está para este 9 de octubre, ya en dos días quedan, mejor dicho, esa cuenta regresiva va volando, porque nos quedan 2 días para que nos veamos en este Festival Vallenato, Binomio de Oro de América, por supuesto, Duván Bayona, Amin Martínez, Gaby García, Alejandro Palacios. Esto va a ser un conciertazo en la cubierta de Leganés, que por supuestísimo, usted no se la puede perder. Allá nos vemos, sí señores, allá nos vemos.
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0: Ay, sí señores, los recuerdos también se cantan. 9 de octubre en la cubierta de Leganés, este Festival Vallenato, se presenta Binomio de Oro de América. Recuerden que también el día de hoy Diversa Radio y por supuesto esta servidora Mayra Puerta estará en la rueda de prensa que se estará realizando antesito de ese gran Festival Vallenato. Así que haremos presencia en esa rueda de prensa, donde conoceremos muchos detalles de este conciertazo que se viene este viernes.

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0: Bueno, y siendo la 1:54 PM, nosotros seguimos aquí en la hora de comer. Oiga, ese que te lleva, te trae en ese recorrido gastronómico los menús más exquisitos de este miércoles sabrosito, este miércoles mitad de semana. Oiga, yo me quedo aterrada la semana, los días, como están pasando, volando. No hace nada, ya estábamos diciendo que era septiembre, ahora estamos octubre, ya 7. Las semanas se van volando y diciembre, vea, lo tenemos aquí, a la vueltica. Ay, diciembre se nos está metiendo y no nos estamos dando cuenta.
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9: Ay, qué mejor forma de animar esta tardecita con bachatica sabrosa. Oiga, una tardecita algo soleadita y a la vez algo fría, porque a ver, el clima está loco. En un momento, a una hora hace frío y a la siguiente hay sol, así que no sabemos si llevar paraguas o no. 2:06, sí señores, 2:06 aquí en Madrid, el corazón de España. 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

0: Buenos días, Radio Sintonía desde Cali, Colombia.
1: Claro que sí, gracias. Gracias por estar ahí conectadita, sí, una fiel oyente. Oiga, desde Colombia, porque nos escuchan desde Colombia, esta hora que en Colombia está amaneciendo, mientras aquí ya vamos a almorzar, allá apenas van a desayunar. Esos buñuelitos, esos pan de bonitos, oiga, ese pancito caliente con chocolatico y quesito. ¡Ay, Dios mío! ¡Ay, esa comida única de nuestra tierrita! Esos desayunos que parecen más almuerzo que desayuno. Así que un saludito y un besito para todos esas personitas, esos oyentes que nos están escuchando desde cada rincón del mundo. Oiga, desde Colombia, desde México, desde Venezuela, sí señores, saluditos.

0: 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Además recuerden también que el día de hoy miércoles, sabrosito, miércoles mitad de semana, tenemos una rueda de prensa exclusiva, sí señores, con Binomio de Oro de América. Estaremos ahí, obviamente yo, esta servidora, Mayra Puerta, la voz tentadora de la radio, estaré representando a Diversa Radio en esta rueda de prensa el día de hoy. Ahorita a las 5 de la tarde estaremos ahí presentes para enterarnos de cada detalle de este Festival Vallenato que ya es en 2 días. Así que si tú también quieres enterarte, está allí atento. Porque obviamente vamos a estar subiendo cualquier detalle importante sobre este Festival Vallenato que será este 9 de octubre.
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0: Y bueno, yo me voy despidiendo un poquito más temprano. Hoy me voy un poquito más antes. Recuerden que tenemos el compromiso de esta rueda de prensa con el Binomio de Oro. Así que obviamente tengo que marcharme, tengo que irme muy tempranito. Pero recuerden que tenemos una cita mañana a partir de la 1 de la tarde aquí en La Hora de Comer por Diversa Radio 96.7. Como es de costumbre, me despido con la frase del día: quiérete lo suficiente como para vivir de forma saludable. También invitarlos a que sigan allí programaditos, porque en una hora, justo a las 3 de la tarde, llega Yasmín Maldonado con Pide Tu Música. Y justo hoy tiene entrevista exclusiva con la abogada Edita González. Oiga, que estará ahí, en Pide Tu Música, para aclarar todas esas dudas que tú tienes. Así que si tienes esa duda, esa inquietud que no te deja dormir sobre trámites civil, penal o de extranjería, haga esas preguntitas a través del 603-6631-57, el WhatsApp de Diversa, para que Yasmín en el programa le haga las preguntitas a la abogada y obviamente usted se salga de todas esas dudas, esas inquietudes que no la dejan dormir, que la tienen con dolor de cabeza. Pues aproveche todos estos espacios que te brinda Diversa Radio para que aclares tus dudas. Recuerde que es hoy miércoles, entrevista exclusiva con Edita González. Así que programaditos, porque ahora en un rato ya viene Yasmín Maldonado. Me despido con un abrazo fuerte y un beso. ¡Mua! Gracias por estar ahí conectaditos. Nos vemos mañana. Recuerda que les hablo Mayra Puerta, la voz tentadora de la radio. Chao.

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0: Oiga, mejor es que vayan destapando la fría porque el calor que yo tengo es impresionante. Buenas tardes, buenas tardes, buenas tardes. Ahora sí.
1: Hasta las 6 de la mañana.
0: Oye, tampoco te pases. Hasta las 6 tampoco. Muy buenas tardes a todos nuestros oyentes. Arranca la hora musical de la tarde en este ombliguito oficial de la semana. Por supuesto, en la más colombianísima.
2: ¡Colombianísima!
0: Oiga, arranca oficialmente el día decisivo, 7 de octubre. Yo les tengo tantas, pero tantas noticias el día de hoy. Unas que nos van a tocar el corazón colombiano directamente al cora, como dice nuestra bichota Karol G. Y otras que definitivamente nos va a sorprender. Pero bueno, vamos a lo largo de nuestra programación. 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

0: Bueno, y quiero saludar ahí a ese grupo selecto de buena música, de buena salsa, aquellos que siempre están escuchándonos al pie del cañón. 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

Oiga, por ahí nos estaban diciendo que querían escuchar algo los Silvertristas. Ahí estaban comentando, me dicen, claro, vamos con algo más despechoso. Oye, oye, ¿qué pasa, comadre? ¿Hoy estamos o nos hemos levantado con el corazoncito en dos o qué es lo que pasa? Oiga, doña Marta nos dice por ahí, nos dice Yasmín, ¿qué pasa si suena Las Locuras Mías de Silvestre Dangond? Claro que ahí las estamos, mejor dicho, señalizando en nuestro listado musical. Recuerden que esas canciones que ustedes nos programan aquí a través del 603-66-3157 son esas canciones que también a su vez van a ser parte de las canciones del ranking más sonado desde Pide Tu Música en diversa radio.

Oiga, y hablando de mitos, bueno, yo me voy enseguida también con algo que es una realidad y que nos toca de fondo a todos los colombianos. Pero antes de irme con ese informe tan importante para todos, que sé que muchos no se han enterado todavía, pero sí es verdad que otros ya están en redes sociales investigando si esto es verdad. Y sí es verdad, ya les voy a contar de qué se trata. Pero antes nos vamos a romper los mitos, así como las noticias falsas, ¿no? 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
0: 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Oiga, esta canción sí me ha hecho llorar la vida. ¡Ay, sírvalo!

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Ombliguito de la semana. Nosotros nos vamos con éxitos. Desde Pide Tu Música, la programación de las tardes. Ya sabes que estamos de 3 a 5 de la tarde. Oiga, hablando de noticias, poniéndonos un poco como a la orden del día y de esas notas que nos tocan el alma, te cuento que nos vamos con Camino Verde, con acordes, con esa versión tan bonita que nos acompaña como siempre a esta hora cuando nos ponemos la banderita colombiana todo el tiempo. La cultura y la historia de nuestro país, pues también en algunos momentos nos traen más que nada historia, recuentos, por supuesto también artistas que han hecho parte de la historia o de la cultura musical de nuestra tierra. Por tanto, también contarles que ha fallecido el maestro Víctor Hugo Ayala, una de las figuras más emblemáticas y queridas de la música colombiana, a la edad de 92 años en la ciudad de Bogotá el día de ayer. El maestro Ayala no solo dejó una huella imborrable en el canto lírico, el bolero y la música romántica con grandes éxitos como Camino Verde, sino que también quedó su legado grabado para siempre en el corazón de millones y millones de compatriotas colombianos, con su voz inconfundible y la magistral que fue la encargada de dar vida a la interpretación histórica de las 11 estrofas del himno nacional. Así es, un canto que por décadas acompañó el cierre de las transmisiones de la televisión colombiana, aquella que también ha marcado la hora en punto, las 6 de la tarde y más. La noticia también de su partida confirmada por su familia genera profundo vacío, pero también nos invita a celebrar una trayectoria artística íntegra que también unió a varias generaciones a través del arte y el patriotismo. Desde estos micrófonos también enviamos nuestras más sinceras condolencias a sus familiares, amistades, personas allegadas, a todo el pueblo colombiano que hoy despide también a una de las voces más, pero más memorables de la historia de la vida colombiana. Descanse en paz. Maestro Víctor Hugo Ayala.

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1: Oiga, más orgulloso que Víctor Hugo Ayala, imposible, con estos éxitos que nos hacen ese nudo en la garganta al recordar el paso de nuestro tiempo, de nuestra historia, de nuestra cultura, de nuestra gastronomía y sobre todo también, y no menos importante, nuestra hermosa gente. Ahí hace los honores.

y hay una jornada abierta al espacio de darle honores a nuestra programación para despedir a una auténtica leyenda y de la música de nuestra patria, como acabamos de informarles sobre el maestro Víctor Hugo Ayala. Detrás de esa voz majestuosa que todos reconocemos, existe una historia humana fascinante, unas letras magistrales y una historia imborrable.

0: Buenas tardes, ¿cómo amaneciste? ¿Qué va?
1: Hola, mi hermosa.
0: Aquí vamos, sí, señora, gracias a Dios.
1: Ay, qué bonito.
0: Betty Férez, muñequita desde México. Un beso grande, feliz día, Dios te bendiga.
1: Qué hermosa.
0: Ay, me pones a... Ay, ¿cuál será de todos?
1: Ay, ¿cuál será de todos este miércoles?
0: Ay, ¿cuál es? Shakirita. Gracias, ay, la muñeca Shaki. Hermosa. Un beso, chao, chao.
1: Claro, y es que vamos a hablar de Shakira, porque ya queda los últimos días de esta gira o este tour tan maravilloso que estamos llevando, recibiendo de esta artista tan emblemática de nuestra tierra. Así que estaremos hablando de Shakira hoy, ¿eh?

mientras nos quedamos con Sergio Vargas, con Anoche Hablamos del Amor, recuerden que tenemos ya muy cerquita ese concierto, ese pedazo de concierto en la cubierta de Leganés. Y por cierto, hablando del concierto, ya nos pasan el comunicado que también Mayra Puerta se va a esa entrevista, a encontrarse con este equipazo para poder hacer esa rueda de prensa, así que enhorabuena. Y esto será a las 5 de la tarde en el consulado colombiano, así que ya lo sabes, muy pendientes, porque tendremos noticias de esa entrevista. Por lo pronto, nos vemos en pocos días en este gran concierto, que va a ser uno de los mejores de la historia aquí.

nos quieren dividir, negra? ¡Preciosura! Miércoles 7 de octubre. Oiga, recuerden que también pueden conectar con nuestra línea habilitada, nuestro WhatsApp de cabina 603-6631-57 para aquellos que también están por ahí buscando la forma de llevarse su porción sasa de lechonas Don Jaro. Recuerde que nos puede enviar una nota de audio con la palabra mágica. La palabra clave es yo quiero lechonas Don Jaro 603-6631-57. Oídos al 603-6631-57. De esa forma te llevas tu lechona para este fin de semana. A cortesía de Lechonas Don Harold y Diversa Radio. ¡Qué delicia! Yo pagaría por ser oyente y ser premiada de esa manera. Oiga, qué maravilla.

oiga, ¿por qué será que a mí no me premian? A mí no me premian, ¿qué pasa? Yo también tengo derecho, yo también tengo mis derechos. Oiga, nos vamos con más música. Nosotros no paramos, no paramos. Oiga, por ahí tienen una programación pendiente. Claro, claro, claro. Por ahí vamos con esa que nos han pedido hace un ratito. Ya sabes, 603-6631-57. Ese es el WhatsApp de cabina. Para mí eso es como una lámpara de los deseos. Es el que cumple muchas peticiones. Aparte de música, aparte de que te ponen esa canción que más te gusta para alegrarte toda la semana, porque la música tiene el poder, la comidita también tiene el poder de alegrarnos, alegrarnos. Cuando nos enamoran por la comida, creo que es un acierto total. Así que, ¿qué esperas para enviarnos tu nota de audio? 603-6631-57, Lechonas Don Harold.

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2: Lisandro, yo quería el tocarme una cumbia para los oriente, para la misilita.
3: De Colombia, con mucho gusto para.

0: Bueno, y esa es la hora del sabor, 15 con 59 minutitos, y nos vamos siempre, siempre con las mejores canciones, y esto gracias a Bocados Raiza.
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con ese gran recorrido musical. Nos vamos con el recorrido por Madrid. Siempre estamos lanzaditos a saludar a todos nuestros oyentes que a esta hora de la tarde conectan con la programación.

Oiga la cucharita, me encanta. ¿Cómo van todos nuestros oyentes más diversos? Oiga, hablando de giras y hablando de música, ¿qué es lo que sabemos hacer aquí? La gira mundial de Shakira, las mujeres ya no lloran, World Tour, se ha convertido, se ha consolidado como la gira latina más taquillera de la historia. Actualmente se encuentra en su recta final, tras un paso masivo por América e Europa. La gran actualización de las últimas horas directamente es que Shakira ya ha anunciado su concierto final sorpresa en Madrid para este próximo lunes 12 de octubre. Sí, y justamente, curiosamente, es el Día de la Hispanidad. Con este nuevo espectáculo sumaría ya 13 noches consecutivas en su propio recinto personalizado, igualando a su récord histórico del estadio directamente en los seguros de Ciudad de México, donde las entradas generales para esta nueva fecha acaban de salir a la venta hoy precisamente miércoles 7 de octubre. Lo que queda del tour es bastante todavía, ya nos queda hasta el 12, el Día de la Hispanidad, sería el gran cierre, tour en Madrid, por supuesto, y muchas personas están haciendo filas interminables para poder asistir a estos shows. Obviamente estarían cerrando incluso con Maluma, es que no me extraña para nada, dado que su éxito más reciente es con Maluma, llamado Agua. Una canción que ya habíamos estrenado aquí en la programación de...

dedicada para mi amiga Betty Pérez. A ella le encanta Shakira. Oiga, y también atención a los datos. Ustedes saben que nosotros somos pioneros en recomendaciones. Y por supuesto, para que tú no desvíes tu mirada a lugares que quizás no te van a sacar directamente de esos apuros. Así que miles de residentes en Madrid se encuentran en situación de exclusión. Y esto es muy importante porque son datos reales. Esto financieramente, esto simplemente por trabas burocráticas. Ante esa realidad, nosotros efectivamente hacemos nuestras recomendaciones. 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
1: Y con esta salsita rica de alcoba, esa salsita clásica, me adentro por aquí con la invitación que siempre está presente en diversa radio para todos nuestros oyentes. Recuerda que esta tarde tendremos de invitada a la abogada Edita González Abogados, que estará aquí en el programa Pide Tu Música para resolver dudas, ya sea de temas de extranjería, derecho penal, derecho civil. Así que escríbenos al 603-66-3157 y puedes exponer tu pregunta, tu duda, y aquí estaremos directamente en minutitos resolviendo todas esas preguntas que tú quieras resolver esa tarde en diversa radio. 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

Oiga, ahí están los reyes del swing. Un saludito muy especial por aquí. Nos dicen, buenas tardes, Yasmín. Un saludito para nuestros diversos. Y sí, ya es el ombliguito de la semana y el tiempo súper mejor. Por favor, ¿me puedes poner ese temita de los dueños del swing? Ahí está sonando. ¡Qué rico! Muy bien, un saludito muy especial para Ana. Dice, estoy en el currito. Un besito también para todos. Para ti también, que sea leve. Que no te pille moviendo la cadera, ¿no? Y si te pillan, solamente di

0: y es que no es casualidad, no es casualidad. Muchas personas nos escriben desde el trabajo. Por ahí nos había escrito la otra vez Don José, me comentaba: Yasmín, a veces te quiero mandar ese mensajito que tú esperas y que yo quiero que tú menciones por la radio, pero el otro día estaba sonando una canción y yo estaba, mejor dicho, muy contento, pero estaba subido en un andamio y eso fue complicado bajarme allá arriba. Pero créeme que siempre estoy ahí escuchándolos fielmente y oye, sí, esto es Pide Tu Música. Oye, que no te me vayas a caer de ahí, mi amor.
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0: Es por eso que nosotros hemos creado este espacio tan especial para saludarlos a todos. También para que tú envíes tu saludo especial a través del 603-6631-57. Nos hemos sumado a esa cosecha de saludos con flow, con salsa, con merengue, con todo lo que a ti te gusta escuchar aquí en Diversa Radio, en Pide Tu Música. Oiga, y como estamos a ombliguito de la semana, ¿qué les parece si nos pasamos a saludar a nuestros oyentes por ahí en la zona de Chamberí? Sí, señores, aquí en Madrid, un abrazo gigante para todos ellos. Y uno de los que se sube a los andamios es Don Bernardo. Saluditos especiales, no falta, ¿eh? También para la zona de Alcalá de Henares, saludos especiales para mi Lucy también. Bueno, y felicidades también porque ya muy pronto es la vuelta al sol, es decir, su happy birthday to you. Para la zona de Móstoles, también para la zona de Cuatro Caminos, la zona de Useras. Oiga, una audiencia impresionante. Bueno, y por aquí nos envían también mensajes antes de irnos a nuestro rinconcito especial, nuestro rincón del alma. Vamos a escuchar qué es lo que nos envían nuestros oyentes porque son súper pegaditos a tu preferida, a tu elegida, a la más colombianísima. Uy, la mejor.
2: ¡Colombianísima! Arréglame mi boleta, muchísimas gracias. Me gustaría participar pronto para hacer hoy con mi esposa.
0: Ay, qué lindo.
2: Bueno, muchísimas gracias a todos, Yasmín.
3: Bueno, con la que me gané el premio.
2: Un abrazo.
0: A ti, mi corazón.
3: Y para la pregunta de tema de abogados y eso. Quería saber si qué le voy a hacer para quitar una demanda. O sea, la persona está dispuesta a hacerlo. Sí, pero que ya, ¿cómo es el proceso? ¿Que ella es la que tiene que hacerla o el hombre es el que tiene que hacer? Sería esa pregunta, gracias.
4: Muñequita, que esa cucharita, imagínate tú. muy Boyacá, mejor dicho. Tengo una amiga precisamente de Boyacá.
0: Sí.
4: Y adora esa canción.
0: La de la cucharita.
4: Sí, corazoncito. Un beso, muñeca linda, cuídateme mucho, yo estoy amiga, chacha.
0: Oiga, para aquellos oyentes que siempre nos envían esa pregunta, porfis, la segunda pregunta, si puedes volver a reformular la pregunta, porque creo que se entiende un poco entrecortado, envíame de nuevo esa pregunta para el día de hoy para poder resolverla, porque ya en unos minutitos estará con nosotros la abogada Edita González resolviendo todas sus dudas y todas sus inquietudes a través de Diversa Radio. Oiga esto, oí esto, ¿eh?

0: Ahora ya no es desde septiembre se siente que viene diciembre, no, desde ya se siente que viene diciembre. Oiga, compartiéndoles como siempre nuestras notas importantes. Oiga, por ahí nos habían mandado algo de... ¡Ay, de Alzate! Sí, no sé, pero ya, eso va a esperar. Ustedes no coman ansias.
1: No, no, no, no, no lo compare.
0: Dicen por ahí, ¡ay, Yasmín, ay, Yasmín!
1: Muerde lo mejor.
0: Yo lo único que sé es su merced, que no es su merced como se dice, es como lo decimos en Colombia. No se dice snack, siempre se ha dicho mecato. Yo lo único que sé es que no es food break, es vamos por un tiempito de empanada. Oiga, no es grupito social, es armar un parche colombiano, como el de mi compi, el Joanotti. No es comfort food, es comidita que sabe a casa colombiana, lo mejor aquí en Diversa Radio. Y no es playlist, es la rumba colombiana.

0: verán que estamos en buena salsa. Oiga, hablando de buena salsa, nosotros nos vamos con lo que a muchos colombianos no nos fue, nos puede faltar en casita. Ayer estábamos hablando de el ranking de las primeras cosas que a todo colombiano se le ocurre que no puede faltar en su hogar o en su casita. En la mía, por ejemplo, aparte de la bendición de Papito Dios, que no nos puede faltar maravillosamente, gracias a Dios un día más, lo que a mí no me puede faltar después de eso y unos buenos abrazos familiares es el café. Sí, señores, el café negrito, recién coladito, bien delicioso. Pero bueno, parece que para muchos, no sé si esto tenga sentido. Pues cuéntame tú, ¿qué te parece ahora que estamos celebrando el Día Internacional del Café desde el 1 de octubre?
1: Remix. Feliz Día Internacional del Café. Pero feliz día a ti, café de Olleta. Olleta que pasó por 7 generaciones en la familia. Café pasado por un filtro de tela amarillento que escurre en el lavaplatos.
0: Sí.
1: Café que no importa en dónde ni cuándo fue cosechado. Y mucho menos a qué altura. Café que lo único que necesitamos es saber si tiene azúcar o no.
0: Bueno.
1: A ti, café con leche que se acompañaba con 30 panes hojaldrados. Y se bajaban todos. A ti, café de greca. A ti, café de panadería. A ti, café endulzado con aguapanela. Ay, es que este café tiene notas como a flor. A café, tiene que saber el café. A café. Papi, porque el café de ahorita es un café Terian. De verdad, es el Terian del café. No, el emo del café. Usted no lo puede pasar por colador de tela porque se deprime. Se deprime el café. Feliz día, me emputé.
0: Bueno, es que la verdad a mí también me costó tomarme ese cafecito coladito de colador. Muchos colombianos ya tienen su propio colador en casa. No crean que es difícil. Hay coladores. Ya nosotros ya no sufrimos por coladores. Pero hay quienes que dicen, oiga, yo quiero el colador, ese que ya está, mejor dicho, marroncísimo.

muy sencillo y muy fácil. El Día Internacional del Café se celebra desde el 1 de octubre. Todo primero de octubre tiene su receta vida, el café. Oiga, el nacimiento de esta planta, sí, la planta del café, Kofi Kofi, es originaria de las antiguas regiones montañosas de Etiopía, ¿sabías eso? En la provincia de Kaffa, donde se expandió hacia la península y península arábica y el resto del mundo. Aunque diversas naciones también tenían sus propias fechas locales, esto logró unificar la celebración global en octubre para visibilizar toda la cadena productiva. Los principales países exportadores a nivel global en el mercado de exportación está dominado por Brasil, por Vietnam y por Colombia. Brasil siendo directamente el mayor productor y exportador del mundo, liderando tanto en volumen arábica como robusta. El segundo sería Vietnam, el segundo mayor exportador global, destacando principalmente por su grano robusta. Y Colombia en tercer lugar en el ranking mundial de la exportación, pero es el líder global del café arábica lavado de alta calidad y con un sabor inigualable. Pues desde aquí nosotros seguimos celebrando el Día Internacional del Coffee, del café, mi amor. Caliéntese un hito. Venga, yo lo sirvo, espere.

0: Ya nos vamos también de concierto. Recuerden que nos vamos a encontrar, porque todos los caminos conducen a este gran conciertazo. Ay, este Festival Vallenato nos trae tantos artistas. Nos vemos ahí, ¿verdad? Ay, qué rico. Nos vamos hasta la cubierta del Leganés, todos los amantes del género vallenato, a los que nos encantan las buenas letras, claro que sí, concierto vallenato a la vista.
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0: Oye, y hablando de conciertos vallenatos, de entrevistas, de encuentros, también contarles o actualizarles que nuestra compi Mayra Puerta estará también ahí con el equipo de Diversa Radio en esa gran entrevista con directamente con el equipo, con nuestros artistas. Sí, señores, con el Pollo Irra ahí en el consulado colombiano aquí en Madrid. Así que ya sabes, a las 5 de la tarde es una cita imperdible en esta rueda de prensa para escuchar todos los detalles y por supuesto que nos pongan al día, porque es que hay muchas cosas que conocer para este concierto y que nuestros diversos deben conocer.

0: Oiga, ustedes son tremendos. Siempre lo digo, ustedes son pecadores. Gracias, gracias por enviarnos tanto contenido, por enviarnos humor, por enviarnos música, títulos de canciones que hacen la diferencia en este ombliguito de la semana.
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0: ¿Ustedes pueden creer que nos están compartiendo algo como esto, oído?
2: A ver, ¿cuánto cuesta una luna de miel? No hay plata con que pagarla, ¿cuánto cuesta?
3: No, es que no es lo que cueste. Mi mamá no tuvo luna de miel. Mi abuela no tuvo luna de miel.
0: Ninguna de las dos.
3: Y cada que había una pelea salía a relucir ese tema.
2: Su mamá no tuvo luna de miel. Tu abuela tampoco. Entonces eso es genético.
0: Ay, no sean así. Oiga, vamos a escucharlo de nuevo porque me encanta el humor. Oído, esto, la mujer le dice a su marido, oiga, nosotros no tuvimos luna de miel. Y le cuenta que su madre y su hermana no la tuvieron. Oído.
2: 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No hay plata con que pagarla, ¿cuánto cuesta?
3: 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Mi mamá no tuvo luna de miel.
0: Ah, la abuela.
3: 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Y cada que había una pelea salía a relucir ese tema.
2: Su mamá no tuvo luna de miel. Tu abuela tampoco. Entonces eso es genético.

Oiga, uno no sabe seriamente qué es peor, si con estas notas darle un beriberi, la pálida, un soponcio, un yello o el patatús. Ya no se sabe con cuál.

canciones. Esto lo dejamos para el concierto. Ustedes llévense a su amiguita. Amigos, no, por favor, cántele esa canción. Si usted ve que la amiga no le está haciendo caso, llévela, dedíquele esa canción y listo el pollo.

0: 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Ya entramos a la recta final de esta tarde, ya marcando casi las 5 de la tarde. 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Con esto me despido con Polo Montañez, un montón de estrellas. Recuerden que mañana estaremos nuevamente, así que vayan dejando sus preguntas porque estaremos resolviéndolas aquí a través de nuestra programación de Pide Tu Música. 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
0: ¡Ay, mis amorcetes! ¡Qué programazo! Siempre estamos marcando y más en el ombliguito de la semana, cargado de café, de fe, de emoción y sobre todo de nuestros choricitos Raiza. 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Gracias por hacer de la 96.7 la emisora de los colombianos. Tu compañía es nuestra favorita. Soy Yasmín Maldonado, la voz dulce de la radio. Sigan apartando su lechón a Don Harold. Sean felices. Nos encontramos mañana con más música y buena, buena música en Pide Tu Música. Ay, salió bien, ¿no? Claro, vamos. Chao, chao.

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0: quieres. Llegaron los bocados, Raiza.
1: Y el ritmo.

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Hola, hola, buena tarde para todos. Nuevamente, como siempre, aquí estamos en el Parche Colombiano, transmitiendo en vivo y en directo desde nuestra trasnochadora, Querendona Morena, nuestra ave fénix, reviviendo de las cenizas después del 10 de agosto. Nuestra linda Pereira va para arriba. Y aquí estamos, desde Pereira, transmitiendo este gran espacio que tenemos aquí en Diversa Radio, en la 96.7 en Madrid. El Parche Colombiano, que es para sentirnos

ocurriendo, sucediendo en nuestra linda tierra Colombia. La buena música que no falta, el ambiente decembrino que ya se vino encima y todas esas raíces, todo aquello con lo que hemos crecido, con lo que nos han levantado, todas esas tradiciones, todo eso. Para eso venimos aquí, a compartir con todos ustedes. ¡Qué rico! Que nos tienen ahí, en su radiecito, en su radiola, para escucharnos 96.7 FM. Y los que nos tienen ya en las redes sociales, ya descargaditos, ahí en TikTok, en Facebook, en Instagram, nos siguen todos los días. Porque saben que todos los días les contamos cositas bacanas y buenas, para que estén enteraditos y atentos con todos nosotros. De toda la cotidianidad, de todo lo diario, ahí lo tenemos. Al 603-6631-57, que es nuestra línea. Ustedes piden musiquita, mandan mensajes, se inscriben por ahí para cositas que tenemos y mucho más. Así que aquí comenzamos hoy miércoles, ya mitad de semana, 7 de octubre. -19 grados centígrados ahí en Madrid. Aquí en Pereira y Dos Quebradas estamos a 28 grados. Un solecito muy rico, muy agradable. Y bueno, aquí comenzamos el parche colombiano para sentirnos como en casa.

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0: Por aquí llegan los milagrosos de San Pedro.
2: ¡Ay!
0: Con todo el sabor.

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0: 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Ya es este próximo viernes el concierto del vallenato. Oiga, don José Pavas, por fin. Ya, desde el viernes estoy mamado buscándolo, señor. Preguntándolo, hablándole, para que vaya por las boleticas, don José, desde el viernes buscándolo. Yo le dije que tenía que estar atento, don José. ¿Cómo está, don José?
2: Ay, papá, yo pensé que no iba a encontrarlo hoy. Hoy que me pilló haciendo la limpieza de armarios y todo eso, desempolvando la casa, todo el polvo que cae en las noches debajo de las camas y todo eso, hay que quitarlo. Agradable poder escucharlo en esta tarde, qué tarde agradable acá en Madrid. Unos 26 grados centígrados nos acompaña, con aires fríos ya de prácticamente de invierno. Ya la primavera está metiéndose, no, el otoño ya se está metiendo, ya son aires invernales lo que nos está llegando, pero agradable para uno estar disfrutando en casa, de limpieza, desempolvando y escuchando, oiga, escuchándote ahí a través de diversa radio, hermano.
0: ¡Qué rico, don José! ¡Qué bacano, mijo! ¡Uy, ya está entrando la primavera! ¡Qué rico! ¡Me gusta todo eso! Don José, apunte la dirección, por favor, para que vaya por sus dos entradas, la suya y la de su esposa. Va a ir a Food Paradise, a la calle Gallur, 173, Metro Carpetana. ¡Ya lo apuntó! Allá Food Paradise, ya sabe, pues, puede ir en la tarde. Ah, recoja sus entradas, que allá están desde la semana pasada, don José. Calle Gallur, 173, Metro Carpetana. También para que vaya, doña Liliana ya la recogió, con lechona y todo incluida. Eso muy bacano, doña Liliana. Buen cumpleaños, ¿sí o no? Ya saben, pues, don José Belio, con doña Daisy Mabel, Jaime Alberto, también vaya por su entrada si no ha ido, mi rey. Felipe Villegas, Wilson Amaya. Recojan la entrada ya en Food Paradise, porque ya es este viernes. Tremendo conciertazo. Binomio de Oro de América. Ahí en la cubierta de Leganés. ¡Ay, qué bacano! ¡Imperdible! Van a ser con Dubán Bayona, Amin El Chiche Martínez, Gaby García y Alejandro Palacio. ¿Saben quién es Alejandro Palacio? El que interpretó la telenovela, la novela, la que le hicieron a Rafael Orozco. Él es Alejandro Palacio, tremendo cantante, igualitico a Rafa Orozco. Ahí va a estar también con toda esta cúpula, este combo. El 9 de octubre a partir de las 10 de la noche, mijo. Reserve si es que hay boletas, pues. 630-027-928. 630-027-928 para que reserve. 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Ya saben, pues. Ahí tiene, porque es este viernes, este viernes. 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Sí, señores. Ahí en Madrid, en España, para todos ustedes. Y aquí continúa la buena música. Todo ya con saborcito decembrino. con sabor navideño y que siempre nos inclinamos por la tropical, que la buena y la rica y la bacana. Pues aquí está Natusha, él la engañó a ritmo de lambada en el parche colombiano.

aquí en el parche colombiano acompañándolos. Donde anden, por donde se encuentren. Un saludo pues muy cordial para Rafa, de parte de Navi. Viene conduciendo desde lejos, va, tiene buena distancia en el carrito, ya va cansadito, ya le duelen las nalgas.

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Ahí teníamos a las estrellas del vallenato con ese gran clásico Obsesión. Sonando aquí en el parche colombiano ese vallenato rico. Lo que va a sonar el 9 de octubre, ahí en la cubierta de Leganés, este viernes ya, pasado mañana. Uy, qué elegancia como pasa el tiempo. El concierto más esperado del año. Lo estábamos anunciando hace como 4 meses. Ay, qué rico era que ya llegó la hora, llegó el tiempo. Se acabó la espera. Para ir a escuchar esos acordeones en vivo y en directo con el Pollo Isra. El rey del acordeón, el rey vallenato este año aquí en Colombia. Tremendo homenaje se va a llevar. No, tremendo conciertazo se van a llevar ustedes. Ave María. Vea. ¿Ustedes saben cuál es el deporte nacional de Colombia? Ay, ¿qué les he contado? El tejo. En otras regiones le dicen el turmequé. Es la misma pendejada. Un pedazo de hierro pesadísimo, lo arrojan por allá contra el barro amarillo, donde en la mitad hay una re, hay un, una cosa ahí, hay una papeleta, la mecha, que explote eso, moñona. Ahora, ¿cómo le dirán eso? El caso es que el tejo, el deporte nacional, y este año, como todos los años, ya van 5 años, ah no, 4.

0: cuarto campeonato mundial. Mundial de tejo. 18 nacionalidades participaron. ¿Adivinen quién quedó campeón? No, no fue Colombia. Mira que ya van 3 años consecutivos. Se ganó Colombia el primero. Cuando inauguró, cuando empezaron. Hace 4 años se ganó Colombia el primero. De ahí para acá viene el segundo, segundo y segundo. Quedó de segundo este año. ¿Adivinen quién ganó? Pues Japón. ¿Cómo les parece? Salieron más berracos esos hijos madre japoneses que los mismos colombianos para el tejo. Quedaron campeones. Eso fue el 2 de octubre. Ahí les voy contando cositas, lo que pasa en Colombia. Pero si ustedes siguen nuestras redes sociales, por ejemplo, en Instagram, ya se enteraron. Ahí están las últimas noticias de Shakira, que va a terminar ahorita el 11 de octubre, el domingo. Finaliza sus conciertazos que ha dado allí. Y adivinen con quién va a terminar. Si ya vieron las redes sociales, por eso les digo, los invito a que sigan nuestras redes sociales, TikTok, Instagram, Facebook. Que ahí todos los días estamos mandándoles noticias para que estén enteraditos. Maluma y Belé van a cerrar los conciertos con Shakira allí en el Macondo Park este fin de semana. Sí, para que no se lo pierdan. Los que no han ido a los conciertos anteriores, el domingo es el último de Shakira allí en Madrid, en su residencia, con Belé, con Maluma. Y esto todo lo saben ustedes donde, en Instagram, en nuestras redes sociales, para que nos sigan. Jaime Alberto, cuénteme cómo ha estado, Jaime.
1: Buenas tardes, Joan y papi. No, tenía un problema con Coco, pero gracias a Juan David y a Diversa, que me echaron una mano, hombre, pues gracias a Dios todo se va solucionando con la ayuda de Dios y de los oyentes y de Diversa y de Juan David, hombre. Un abrazo muy especial, muy agradecido que me echaron una mano con mi Coco, hombre. Y eso es, pero gracias a Dios, como te digo, Dios no nos abandona, hermano. Dios es grande y poderoso. Y ahí estamos. Un saludo y fuerte abrazo.
0: Para eso estamos, Jaime. A servirnos todos siempre, papito. Qué bacano, Jaime, que todo se solucione. Todo tiene solución en la vida. Oiga, don Reynel, papito, ¿usted cómo va, don Reynel?
2: Yo, bendiciones. Se le llama bocina a ese tejo, se le llama bocina a las canchas de tejo, donde se hace la moñona.
0: Ahí voy a aprender eso, boquiña. Y se hace la moñona. Papito, ¿cómo le parece? Tercer año consecutivo de segundo Colombia. Ah, ¿cómo la ve, pues? Oiga, José, ¿cómo va esa casa?
3: Ojo, regáleme ahí, hermano, una canción que se llama La Voy a Tumbar, que fue de la Feria de Cali, una de las ganadoras por allá en el año 88, más o menos, no me acuerdo, hombre, del grupo Saboreo. Ay, saludos, hermanos, para la querendona, trasnochadora y morena, capital del Otún, la ciudad de Pereira, la capital del Risaralda. Saludos para toda la gente ahí de Pereira, hermano. Recuerde que en la parte de Boyacá, eso se llama Turmequé, el tejo se llama Turmequé.
0: Sí, señor, ahí voy aprendiendo eso. Turmequé le dicen por allá, por aquí le decimos tejo. Ya me dijeron que llaman en Boquiña, donde se tira la papeleta esa. Por eso me dice el deporte colombiano, ¿cómo le parece? Quedamos de segundos por tercer año. ¡Ganó Japón! Pero bueno, bacano. Ya le busco la canción, papito. La vamos a tumbar del grupo Saboreo. Aquí nos damos cuenta de todo. Aquí escuchamos todo. Aquí contamos todo. Oye, este fin de semana y fue madre. También es este 10, 11 y 12. Viernes, sábado. No, sábado, domingo y lunes. Rock al parque. Se vino el rock al parque en Bogotá. vienen bandas de todo el mundo. Pues puchica, nos cansamos. No nos cansamos de invitarlos a todas estas fiestas, a todo esto que tiene Colombia para ofrecer diariamente. ¡Qué rico que viva mi Colombia!
4: La música tiene historia y cada canción viene con su

Doña Marlene. Por aquí la complacemos con Thalía. Una buena canción, ¿a quién le importa? Sonando en el parche colombiano. Para sentirnos como en casa.

teníamos a Thalía con esa gran canción, ¿a quién le importa? Oiga, pues, don José, a que le rinda la ceba ahí de la casita. Baile con la esposa o con la escoba. El caso es que le rinda, mijo. Y gozando y disfrutando de la mejor de diversas radios.

0: Doña Betty, buena tarde, Betty Isabel. ¿Cómo estamos, doña Betty?
1: Hola, hola, aquí escuchando el parche en mi corazón. Saliendo del médico y el tacita lo más de lindo la conectó y aquí estoy feliz. Un beso, cuídense mucho desde México, Betty Férez, ¿soy yo?

0: Doña Betty Férez, desde México, qué rico saludarla. Y a su hija linda, a su hija hermosa por ahí en Estados Unidos. 7:54 p.m. 28 grados centígrados aquí en Pereira y Dos Quebradas. Aquí son las 12:54 de la tarde, del mediodía. Ya están preparando el almuerzo en todas las casitas, en otras ya están almorzando. A mi esposa está preparando una ricura de sudado de pollo. ¡Ay, qué rico! ¿Y ustedes qué están cenando? En este momento, a las 7:54 de la tarde, ahí en España, Madrid. Ya unos en casita, otros laborando, otros en carretera. Pero siempre estamos acompañándonos, siempre somos una misma comunidad, una solita energía, ahí junticos, una bolita toda bacana, dándonos calor, dándonos de todo junticos, todo positivo, sí señores, como buen colombiano, siempre ofreciendo, entregando lo mejor de cada uno de nosotros, donde estemos y con quien estemos, por eso somos grandes. Me toca seguir, oiga. ¿Quién quiere lechona gratis? Lechona, don Harold. Allá en San Bill. O si no, en la calle Marcelo Ucera, en el Centro Comercial San Bill. Un mensajito de voz, una nota de voz al 603-6631-57. ¿Qué me dice? Quiero lechona, don Harold. Eso es todo, no tiene que hacer más nada. Ah, sí, ¿sabe qué? No tiene que cocinar el fin de semana. Se ahorra la cocinada, papito. 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Y listo, papito. Para el fin de semana. No, es que ya es fin de semana, ya. Tremendo conciertazo en Bogotá. Venga, nosotros estamos también hablando este mes, es que hay tanto de qué hablar. Para echar cháchara, estamos solos. De los asustos, de los espantos, de los bultos. Son las cosas que estamos charlando, de cuál vamos a hablar hoy. Nos pongan a ver de qué asusto, de qué espanto, de qué leyenda urbana. Podemos conversar un ratico en la segunda hora.
1: ¡Misión, abuelo!
2: Apúrenle, parcero, allá traiga pan para que nos comamos esta sardina.
0: Y por aquí llega el manicomio de Vargasville. ¡Mi abuelo!

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4: Y el ritmo, ¿quién?

esta segunda hora, este segundo bloque, cargado de la mejor música, ya con sabor, con ambiente navideño, porque es Diversa Radio, el parche colombiano, para sentirnos como en casa.

Y porque es miércoles, ya fin, ya, o sea, ya mitad de semana. El tiempo pasa rápido. Hoy se parte la semanita. Ya comenzamos a pensar en el fin de semana. Y que ya viene el fin de año. ¡Ay!

Qué bueno suena la buena música a toda hora aquí en Diversa Radio, siempre compartiendo con ustedes. Por ahí llega Giovanni Ríos. Tocayo mío. La niña de la ventana. Oiga, doña Marina, buena tarde. Ya descansando, ya en casita, doña.

0: mejor de esa música tropical. La música que no desaparece, que siempre suena rico, y más por esta época, ya que viene el fin de año encima. Hay que gozar, disfrutar y con todo lo mejor, así como les entregamos a ustedes a toda hora lo mejor.
1: ¡Oye! ¡Mira! ¡Asómate!

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0: 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Ocho de la tarde con 17 minutos. Aquí avanzamos. Doña Marina por ahí está esperando el bus. Ya para la casita, Doña Marina. Don José, ¿cómo hace arreglo de la casa, don José?
1: Oiga, entre los asustos de los mitos y leyendas de Colombia, está por ahí el Muán, la Patasola, la Madre Selva, la Llorona, la Madre Monte, el Hombre Caimán, la Tunda, el Silbón, la Candileja, la Muelona. Bueno, hay una cantidad de mitos y leyendas por todo Colombia, depende de las regiones. Así encuentra usted las leyendas y los mitos regionalistas en cada lado, pues así es los asustos que hay en Colombia, ¿eh?
0: Oiga, don José, le cuento. Todo este octubre vamos a hablar de estos espantos, de estas leyendas urbanas, de todos estos cuentos, de estas historias. Le cuento que el viernes hablamos del duende. El sábado hablamos de las brujas. O fue de... no, el bulto negro, el bulto negro. El sábado de las brujas, el lunes de las brujas. Ayer hablamos de el jarascal de o jarasquín de monte. Y ahí vamos, con todos los días, nombrándolos a todos ellos. Los que usted me nombró, qué rico. Vamos a tener la historia todo este octubre. Cada día vamos a hablar de uno de ellos. Por ejemplo, ¿quién ha oído hablar? Como dijo usted, don José, qué bacano. Cada región tiene su cuento. Cada región tiene su espanto. Cada región tiene su bulto negro. Cada región tiene su tradición, su historia y su cuento. Por ejemplo, el jinete sin cabeza. Ese es tradicional por allá de Europa y de Estados Unidos, que lo hizo, no me acuerdo el nombre de ese man, que hizo la película. El jinete sin cabeza, si la recuerdan. Pero Colombia tiene su historia propia de ese jinete sin cabeza. Es historia de los llanos orientales. Resulta que por la época colonial le mocharon la cabeza a un español, a un soldado español, a un capitán español. Sí, señores, los regionalistas, los llaneros, escucha, ya están cansados de esos manes. Y le cortaron la cabeza a un español, a un soldado de esos de rango, de alto rango. Resulta que cuenta la historia, la leyenda, que en las noches de luna se ve un jinete sin cabeza al zoco, enmierdao, a lo que dé, mejor dicho, a mil, en pura y fue. Pero que no, o sea, no le hace daño a las personas. Es un alma que vaga en pena buscando su cabeza. Lo único que hacen es verlo, lo ven. Hombre, pero yo creo que, pues, pucha, yo voy por un potrero, yo voy por una ladera. ¿Ustedes qué opinan? Y usted ve que se le viene algo encima.

pasó? Iba el man en su caballito por la ladera y me puta cuando por ahí me puta se les apareció el jinete sin cabeza. El man del susto se tiró del caballo y salió corriendo. El caballo salió detrás también en pura.

0: traiga el caballito asustado también ahí. Pues, oiga, qué susto tan berraco el que nos pegó ese man. El mancillo, mejor dicho, pitao. Segundo susto, imagínense. La historia del jinete sin cabeza. Y eso nos lo cuentan en toda Colombia, en toda parte. Así mismo vamos a seguir hablando de historias, doña Marina. Ahorita vamos a hablar de otras cositas. Claro que sí, tenemos tiempo. Estamos para entretenernos, para devolvernos a nuestras raíces, recordar nuestras tierritas. Doña Marina, sigue esperando el bus.
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2: Papi, 5000 y la pieza.

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0: Oigan, lo mejor del vallenato en la cubierta de Leganés. Es este viernes ya, ya no hay tiempo de nada, papito. Ya consiguió la boletica, qué bacano. Si ya tiene su boleta, qué elegancia, mijo. Ya es este fin de año, este fin de semana, el viernes. Afortunados los que se ganaron la boleta con nosotros. Ahí a todos ustedes, los buenos oyentes. Escribieron a tiempo y se ganaron su boleta. 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Mañana jueves. No me acordaba, es que ya hoy es miércoles. 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Y que ya se vino el fin de semana. Y se viene el fin de año. Y nosotros aquí todos los días de octubre vamos a hablar de todas esas leyendas urbanas. Vea, el jinete sin cabeza fue popularizado en Estados Unidos por la obra, la leyenda de Sleepy Hollow, de Washington. Don José, gracias por el dato, papito.
1: Parce, colócate, ¿quién me vende una gallina, loco, ahí para alegrar esta noche? Acá en Madrid ya se está metiendo la frialdad, acá en la capital española, a la puerta de entrada de Europa, hermano. Así que ya nos metió diciembre también, desde septiembre, ¿no?
0: ¡Hombre, que sí, señor! Ya buscamos la cancioncita para sonarla. Y ya está entrando por al frío. Ya es la noche. Pero bueno, qué rico que estén en casita. Los que están laborando bien abrigaditos. Los que van rumbo a la casita. Aquí los estamos acompañando. A que se sientan como en casa. Acordándonos de esas cosas de niños, doña Marina, ¿sí o no? Todo lo que nos tocó, como vivíamos de rico, como pasábamos de bueno, en los cafetales, en los cebollales, todos esos cultivos, en esos potreros. De mucho cuidadito con la picadura del gusano de pollo. Y sí, me acuerdo, el gusano de pollo, cuidado que lo pica, mijo, y la fiebre que le das mucha. Miras con el alacrán también. En la quebradita levantábamos las piedras. Y es que para encontrarlos. No es que a veces que caminan de para atrás. Los cangrejos. Había un personaje por mi casa. Le encantaba buscar estos cangrejitos. les levantaba la barriguita, una cochita que tenían ahí en la barriguita, una tapita, y se le chupaba el ombliguito. Es pura sustancia, no, que era lo que le chupaba el cangrejito. Eso era pura vitamina, y luego lo soltaba corriendo como si nada, de para atrás el cangrejito. El gusano de pollo, pucha, no nos podía dejar picar. Las culebras que mantenían por ahí enredadas en las ramas, en esos cafetales, en los potreros, en las quebraditas también. Había una culebrita, la cazadora, si de pronto la conocen los colombianos, porque eso en toda parte yo creo que la hay. La cazadora era morada y mantenía debajo las piedras, más que todo en las quebradas. Había una que mantenía en los jardines, en las ramas, en las flores. Le decíamos la gazapera o la jardinera. Era una culebrita negra por encima y naranja por debajo con rayitas. Resulta que esta no era peligrosa. Es más, la llegamos algunos a tener de mascotica. No a la grande, no a la mamá, a las chiquitas. Claro, como salían por ahí en el jardín de la casa, por el patio. Todas linditas, todas chiquitas, las agarrábamos. Nos las echábamos al bolsillo y las cargábamos uno o dos días. La gazapera, si la recuerdan, la jardinera. Una que sí era peligrosa era la que le dicen la mataganao. Oye, vamos a hablar de culebras, me empecé con las culebras. La niña Marina me dijo que encontraba culebras por allá, en los barrancos. Hablando de barrancos, esto es por toda parte. Conocí Granada Meta, los Llanos Orientales. Por allá usted sí las encuentra. Yéndose para, o sea, por esas carreteras, como son puros potreros y mucho calor, en los Llanos Orientales las veía, las serpientes. Ahí van las verdes, grandes serpientes horribles. En la sombrita, en los barrancos, en la sombrita. Usted pasaba por un ladito y ya no hacían nada. Y es que si usted no las ataca, si usted no las molesta, ellas no hacen nada. Así es con todo ser humano. Usted lo deja quieto, como se dice el cuento, el que está quieto se deja quieto. Y si usted una culebrita de esa no le tira piedra ni la jode, ella no le va a hacer nada. Oiga, uno empieza a hablar de una cosa y sigue con otra. ¡Qué rico hablar de Colombia! ¡Ay!

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1: Ahí teníamos el clásico de la noche. Ese momento retro que compartimos aquí para devolvernos a esa década, a esa época.

Y a ritmo de bachata, con Luis Miguel de la Margue, me despido por este día. Por hoy miércoles. Ya mañana jueves, aquí a las 7 de la tarde, nos encontramos nuevamente en el Parche Colombiano para sentirnos como en casa. Feliz descanso. Que la pasen bien. Que gocen de la noche. Felices sueños, dulces sueños. Cargaditos positivamente para el día jueves. Aquí nos encontramos a las 7 de la tarde. Desde Pereira, DJ Giovanni. De corazón los quiero.

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